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0: Hola, muy buenas noches, qué placer saludarlos. Le damos la bienvenida al Super Níter aquí en el Estadio Monumental. Noche húmeda, fría, la que tenemos en Buenos Aires, poca gente todavía. Los planteles en el campo de juego esperando River frente a Blooming para cerrar la fase de grupos de la Sudamericana. River tiene la ventaja y un empate lo pone en los octavos de final de esta competencia. Es una obligación para River terminar naturalmente primero en este grupo, lo sabe, pero River tiene otras materias que rendir, además de clasificar esta noche, además en realidad clasificado ya está, además de avanzar primero en la fase de grupos hacia la segunda instancia de la Copa Sudamericana. La derrota en el campeonato, la derrota en el Kempes frente a Belgrano, nos va a permitir esta noche aquí, a través del Super Mitre, tomarle el pulso al hincha de River respecto del equipo. Es la primera nota, es el primer gran tema. El otro es lo que vayamos a ver a partir de que arranque el partido. ¿Cómo va a sobrellevar River hoy todo lo que pudo poner, o casi todo, el entrenador lo manda a la cancha con un cambio que no pensábamos que se iba a dar, y era la salida de Colido, la entrada de Salas? Ya le vamos a preguntar a Paulo el porqué de esto. Pero es muy sencillo, son los dos ejes que tenemos. La relación del público con el plantel, con el entrenador también. Y después, la de los jugadores con la pelota. La de los futbolistas con la idea. La del equipo con lo que el técnico pretende del mismo. No parece mucho. Caramba. No es poco lo que tiene que resolver River. Desde un lado, desde adentro, será hacia afuera. Al principio, cuando pite el árbitro del partido, todo será desde afuera hacia adentro. Después, la palabra con la pelota la tienen los jugadores. Estamos en el Super Mitre, juega River. No es el día ideal que el hincha de River haya soñado para venir hoy aquí a ver al equipo sentenciar la clasificación con la ventaja que tiene hacia los octavos de final de la Sudamericana. Probablemente soñaron con algo distinto, el equipo no se los dio, y hoy entonces, uno en la cancha, otro en la tribuna, como tantas veces y no hace tanto tiempo, se van a expresar. Los hinchas tienen la palabra, los jugadores tienen la pelota. Oro, Juan Bindi.
1: Hola José, un abrazo, gran saludo para todos. Recordaba cuando venía para acá, una película, debe tener por lo menos 20 años, el día después de mañana. Este es el día después, no de mañana, sino de lo que fue aquella final en Córdoba. En aquella película que yo recordaba, un poco se trataba de ver cómo un hombre, bueno, trataba de reencontrarse con tierra arrasada. Yo no sé si esto es tierra arrasada para un equipo como el de River, que yo creo hasta incluso llegó más lejos de lo que su fútbol merecía. Pero sí es cierto que el golpe ha sido muy fuerte, y sí es cierto también que la bronca de la gente se siente. Se expresa de dos formas. En una, que yo creo es la que tenemos a la vista, y es que este estadio no está lleno, y creo yo, a menos que ocurra algo extraño, no se va a llenar. Y la otra es la auditiva, a la que ya acudimos como en una especie de preludio cuando se nombró a los jugadores temprano, más temprano que lo normal, tal vez para evitar mayor concentración de gente, y con la expectativa de lo que marcaba José, ver cómo reacciona la gente con el andar del partido. Si algo ha demostrado el hincha de River en este último tiempo, es que no anda con chiquitas. De hecho, aquí, en este mismo estadio, hace menos de 20 días, River fue reprobado en un partido con San Lorenzo, que después el fútbol y el azar quiso que termine ganando, pero esto fue hace días nada más. Con lo cual, imagínense que a nadie le va a temblar la garganta si es que quiere expresarse. Tiene una ventaja River, dos en realidad. La primera, el calendario. La de hoy será la última función probablemente en mucho tiempo. En este estadio seguro, veremos después si lo hacen jugar por la Copa Argentina. Y la segunda, la nula oposición de su rival. Realmente hoy River tendrá enfrente un equipo que muy probablemente haya venido para ser partener de un partido así. Esto, por supuesto, en un código como el del fútbol, a veces es leído como algo que es un trámite. Aunque de muchos trámites, a veces el fútbol nos ha regalado accidentes. River, con empatar, será primero. Es algo que sabe, pero lo que no sabemos es cómo va a responder anímicamente un equipo que viene de un golpe muy duro y que, como decía yo, aquí nos tiene el día después de mañana.
0: Los equipos en el campo de juego haciendo el calentamiento, la gente llegando al Monumental, 9:30 de la noche, la hora señalada. Los saludos, Paulo Filippini, en el vestuario de River. Hola, Paulo.
2: ¿Cómo te va, José Gabriel? Un abrazo grande para todos. River, que tiene un partido especial, sobre todo porque tiene que dar vuelta a la página, cambiar la imagen después de lo que fue la derrota frente a Belgrano de Córdoba, y obviamente conseguir una victoria que lo deje primero entre los primeros de la Copa Sudamericana, porque con el triunfo de Botafogo está obligado sí o sí a conseguir los 3 puntos para ser el primero en la tabla general de esa Sudamericana. Obviamente que con el punto le alcanza para ser primero del grupo, pero obviamente necesita de una victoria. Afuera Facundo Colidio por una sobrecarga muscular en el cuádriceps derecho, por eso no va a ser parte del equipo titular, que tendrá el 41 Santiago Beltrán, 16 Fabricio Bustos, 28 Lucas Martínez Cuarta, 13 Lautaro Rivero, 31 Facundo González, 44 Lucas Silva, 15 Fausto Vera, 26 Tomás Galván, 24 Juan Cruz Mesa, 7 para Maximiliano Salas, 35 Joaquín Freitas.
0: Allí la formación de River. Decías algo al pasar, Paulo, River con el empate le alcanza, lo planteábamos también con Juan, y en realidad le alcanza numéricamente a River esta noche, o al equipo y al técnico, no les alcanza con el empate esta noche. El equipo hoy necesita ganar, tiene que ganar, porque la gente, por más que clasifique primero con el empate, aún sabiendo que con ese resultado va a ir a jugar directo a los octavos de final, no le alcanza desde otra perspectiva que es todavía más compleja, que es la que el hincha vuelva a creerle a este equipo de River, Paulo.
2: Sin ninguna duda, necesita una victoria que le deje con una imagen mejor para terminar el semestre, porque hoy será el último partido de River, más allá de que era un partido de Copa Argentina con Aldo Civi, y que de la organización quería que se juegue, pero River pidió jugarlo después que termine el Mundial, pero hoy tiene que cambiar la imagen y llevarse una victoria, y además no alcanza solamente con una victoria, sino que deberá también dejar otra imagen desde el juego. Cuando la U del estadio anunciaba el equipo, hubo varios jugadores que se fueron silbados, repudiados. Bustos, Martínez Cuarta, Rivero, Maxi Salas, Pesela, Castaño, Galopo y Kendry Páez.
0: Sí, yo,
2: el
0: sí.
2: Resto de los jugadores, algunos aplaudidos, otros directamente ignorados.
0: Sí, hubo, a mí me llamó mucho la atención el caso Zubiabre, porque es verdad que no fue unánime, pero hubo, te diría que más silbidos que aplausos para Zubiabre, lo cual me llamó la atención, Paulo,
2: Sí, porque es un chico del club.
0: Por eso.
2: Y en algún momento hasta el propio Chacho Coudet había pedido que se lo cuide más a los futbolistas del club, pero bueno,
1: sí.
2: Hoy tanto él como Lautaro Rivero, que son chicos del club, la verdad que fueron silbados y repudiados por el hincha de River.
1: Sí, probablemente también todo lo que ha pasado con él en materia de su renovación y aquella rebeldía en algún momento también haya colmado un poco la paciencia de la gente. A mí me sorprendió lo de Petzela.
0: Sí, lo de Petzela llamó la atención. A mí me llamó la atención lo de Zubiabre, porque yo sé que pueden haber tenido expectativas que las fundó el propio chico en algún par de partidos.
1: Sí, eso sí.
0: El tema es que después viene el desencanto, porque eso no se transmite o no termina teniendo continuidad, Juan.
1: Sí, es cierto. Pero bueno, el ambiente es este. Me parece que Chacho lo sabe, lo debe saber obligadamente.
0: Hoy es más rival el Marco que el equipo boliviano, que Blooming.
1: Sin ninguna duda. Hoy casi hasta te diría, y viendo el agua que está regando el campo, es llegar a la costa. Tiene que llegar a la costa, porque después, como bien decía Paulo, esto es un descanso, se sabe, lo sabe el plantel, lo saben todos aquí, va a haber un mercado de pase fuerte, entonces gran parte de esta plantilla se va a renovar. Pero para eso le falta arañar la arena, tiene que salir del agua y llegar a la costa, y eso es lo que vos remarcaste muy bien, no le alcanza, para el hincha no le alcanza con empatar el
0: partido. No le alcanza, yo imagino, y en virtud de esto, Juan, me parece, Paulo, que River va a salir con mucha energía a jugar el partido desde el vamos. ¿Por qué? Porque necesita mostrarle algo rápidamente a la gente para que lo que venga de la tribuna no tenga tiempo de ser silbidos. Y además porque si vos marcás un gol temprano, abrís la noche, y después con el resultado encaminado la gente puede no irse porque así como viene se va a ir más allá del resultado el hincha de River. Esto también tenemos que tenerlo claro. River puede ganar hoy 5-0, el hincha de decir, está bien, ganaron 5-0, pero lo que queríamos era otra cosa. Ahora, si pasan 20, 25 minutos, 30 minutos y River no encamina el partido, por más que el empate le sirva, allí ese rival que es el entorno va a terminar siendo más pesado, Juan. Por eso un gol rápido va a calmar un poco la fiera.
1: Te comprime, sí. es un poco de eso. Y supongo, yo no lo sé, lo desconozco, yo creo que Chacho las decisiones que ha tenido que tomar ya las ha tomado. Pero también va a ser interesante para él ver la respuesta anímica de algunos jugadores.
0: Sin duda.
1: De los que han jugado y han sido reprobados. Y por ejemplo, de los que no, pienso en Salas. A ver, si Salas tiene alguna expectativa de tener continuidad o de ser considerado para el próximo semestre, a sabiendas de que Chacho, una de las cosas que ha pedido son varios delanteros, hoy debería responder, por lo menos desde las ganas.
0: Hoy va de titular también, cuenta Paulo, no por decisión del entrenador.
1: No, pero para Salas, digamos, es importante mostrarse.
0: Pero para Salas es vital, porque vos no sabés si no es este el último partido que tiene titular en River, ¿eh?
1: Tranquilamente puede llegar a hacerlo. Y un dato de un nombre que seguramente Paulo nos podrá contar mejor durante el transcurso de la noche. Entre todo lo que hemos nombrado hay un gran ausente, que es Juan Fernando Quintero. Que es un capítulo en sí mismo también.
0: Sí, claramente. Me parece que es el perfume a despedida más claro que hay esta noche aquí. Lo saludo a Nico Sánchez en el vestuario del equipo boliviano del Blooming, que tiene un solo punto y es aquel empate justamente frente a River en el arranque de esta Copa Sudamericana. Hola, Nico.
3: Hola, José, buenas noches para todos. Exactamente, el único punto que tiene Blooming en esta edición de la Copa Sudamericana fue aquel empate el 8 de abril en Bolivia, cuando empató 1-1 ante el Millonario con gol de Anthony Vázquez. Hoy ya con otro técnico que asumió el 15 de mayo y que disputó apenas un partido con el equipo boliviano, que no gana de 7. La última victoria fue el 22 de abril ante Nacional Potosí por el campeonato boliviano. Una mala racha para el equipo de Blooming, y hoy ya tiene el equipo confirmado. El plantel abandonó el campo de juego del Monumental luego de realizar los movimientos precompetitivos. Sale con el 71 al arco Gustavo Almada, 44 Marque Numpa, 55 José María Carrasco, el capitán, 22 Julio Vila, 2 Mauricio Cabral, 14 Juan Mercado, 33 Aulio Oliveros, 19 Matías Avizán, 10 Roberino, 88 Wilmar Centella, 29 Bayro. Son los 11 de Erwin Sánchez para esta noche.
0: Así estaba entonces la confirmación del visitante. Lo saludo a Alejandro Lechetti en el sillón de Juan José Lujambio en los estudios centrales de Radio Mitre con los títulos de la noche, los títulos del fútbol, del deporte por Mitre. Hola, Ale.
4: Hola, José Gabriel, el gran abrazo a todos los fanáticos del fútbol a través del Super Mitre Deportivo. Copa Libertadores de América, Independiente del Valle le ganó 1-0 a Rosario Central. El gol de Sornosa de penal, por infracción cometida por Paul Fernández sobre el mismo Sornosa, quedó segundo Rosario Central. Por desempate olímpico, Independiente del Valle ganó el grupo. A la Copa Sudamericana de este grupo H fue la Universidad Central de Venezuela, que le ganó en Paraguay a Libertad 1-0. Esperando con gran expectativa Fluminense Deportivo La Guaira, Bolívar Independiente Rivadavia, ya lo está clasificado el equipo mendocino, pero también muy interesante el grupo E, Peñarol con Independiente Santa Fe, y se juega todo Platense visitando a Corinthians. Copa Sudamericana, Atlético Mineiro le ganó 1-0 Puerto Cabello, Cienciano y Juventud de las Piedras empataron 1-1. El equipo de Eduardo Domínguez, Mineiro, fue a octavo de Sudamericana. El conjunto peruano de Cienciano a los playoffs. Ganó Racing, dirigido por Sebastián Romero, y los goles de Vergara y de Mirjevic. La Academia le ganó 2-0 Independiente Petrolero, ambos eliminados ya venían. Botafogo le ganó de visitante en Caracas 3-1 al conjunto local, a octavos va Botafogo, tiene 16 puntos, el que más ha logrado en esta etapa a los playoffs, el conjunto de Venezuela. A octavos el campeón paraguayo, a octavos Olimpia, que le ganó 3-1 a Audax Italiano. A los playoffs de Sudamericana, Vasco da Gama, que le ganó 3-0 a Barraca Central, que estaba eliminado, y terminó con 10 el guapo por la expulsión de Insúa. River con 11 frente a Blooming eliminado. Bragantino con 7 frente a Carabobo, que tiene 9. Y recordamos, la Conference League fue para el Crystal Palace. El equipo de Walter Benítez, el ex Quilmes, que estuvo en el banco de los suplentes, le ganó 1-0 al Rayo Vallecano. Atajó a Augusto Batalla y el interminable Oscar Trejo, que estuvo en el banco de los suplentes. 1-4 solo en Roland Garros. Después vamos a ampliar en esta gran noche del Super Mitre Deportivo para River Blooming.
0: Somos el Super Mitre esperando por River, esperando por Blooming. ¿Quiénes son los árbitros, Pablo, esta noche aquí?
2: De Perú, la terna arbitral, Roberto Pérez, el árbitro principal, Stephen Atoche, el asistente número 1, el 2, Albert Alarcón, el cuarto árbitro, Jordi Espinosa, y en el VAR estarán de Paraguay, Ulises Meriles y Héctor Balbuena.
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0: Repasemos el 11 millonario, Paulo.
2: 41, Santiago Beltrán, 16, Fabricio Bustos, 28, Lucas Martínez Cuarta, 13, Lautaro Rivero, 31, Facundo González, 44, Lucas Silva, 15, Fausto Vera, 26, Tomás Galván, 24, Juan Cruz Mesa, 7, Maximiliano Salas, 35, Joaquín Freitas.
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0: El 11 boliviano esta noche, Nico.
3: El 11 de Erwin Sánchez para esta noche, al arco con el 71, Gustavo Almada, 44, Marque Numpa, 55, el capitán José María Carrasco, 22, Julio Vila, por el costado izquierdo con el número 2, Mauricio Cabral, en la mitad de la cancha con el 14, Juan Mercado, y el 33, Saúl Oliveros. Más adelante, 19, Matías Avisar, 10, Roberino Josa, 88, Wilmar Centella, y arriba el punta, Byron Garcés.
0: Así está el 11 de Erwin Sánchez, Erwin Platini Sánchez, como le decían en su época de jugador, un muy buen futbolista de aquel equipo que jugó el Campeonato del Mundo de 1994, de una generación de futbolistas bolivianos, el Diablo Echeverri.

0: dijiste vos, rápido vuelta a la página y bueno, tratar de salir a este partido, de hacer un buen partido, de ganar y de terminar primero en el grupo y arriba en la general, ¿no?
1: Te lo pregunto porque vos como jugador vestiste esta camiseta, una camiseta pesada con mucha historia, y cuando pasan estas cosas hay que poner la cara, hay que ser cada vez más fuerte, quizás el rival te lo va a plantear de una manera que va a costar abrirlo y esto puede ser un cabildo abierto.
0: Bueno, sobre todo de poner la cara soy yo, porque bueno, tenemos un plantel, sobre todo hoy, con muchísimos jóvenes, con muchos chicos, con mucho futuro, pero sin tanto partido en primera división, así que juegan muy bien al fútbol, que seguramente van a estar a la altura, pero el que tiene que poner la cara seguramente soy yo.
1: Muchas gracias.
2: Así estaba la palabra del entrenador. Bueno, sí, habló de los juveniles, está muy bien, el que tiene que poner la cara es el técnico. La gente se les ha hecho saber a algunos jugadores que también los futbolistas tienen que poner la cara. Y es lógico que así sea, ¿no? Porque aquí de lo que se trata es que puede haber una idea mal interpretada, puede haber una idea incorrecta, una idea que todavía no tiene el trabajo necesario, y hasta puede haber un plantel que todavía no esté a la altura de la idea que pretende el entrenador, pero también hay rendimientos como los que hemos visto en los últimos partidos. E hiciste bien en marcar. River jugó una final para la que no había hecho todos los méritos que en general se les requiere como filtro los que llegan a una final, Juan.
3: No, sin duda. La cercanía del título, la proximidad que tuvo River, el hecho de que Belgrano haya necesitado de tantos minutos para darle vuelta al partido, no invalida que Belgrano sí estaba en un lugar que merecía y probablemente River no. Hasta incluso jugando una final en la que River iba ganándola hasta gran parte de la misma, sin hacer un partido que la gente, digamos, hubiese celebrado. Hay un tema aquí, esto es de arrastre, digamos. River está formalmente hoy cerrando el semestre en el cual se fue Gallardo. La vorágine del fútbol argentino, la vorágine de River, la vorágine a la que estamos todos de alguna manera inmiscuidos hoy, no nos debe hacer perder de vista todo lo que viene arrastrando el hincha de River, que sí, explota porque perdió la final con Belgrano, porque perdió hace un mes el clásico, pero también por todo lo demás de los meses que pasaron.
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2: Aparecen los árbitros, se viene River para la cancha con indumentaria nueva, estrena camiseta River, Paulo.
5: Es una indumentaria que tiene que ver con los 125 años de la historia de River, del aniversario que se cumplió el 25 de mayo, por eso esta camiseta.
2: Una onda muy retro, ¿no? Una camiseta muy retro, la manga más cruzada, la banda roja más cruzada desde la manga izquierda, arranca desde el hombro y no cierra tan abajo como las últimas camisetas que hemos visto. Otro tono de rojo, el cuello blanco, no se ve la marca de la indumentaria, porque tiene, es en relieve, pero sí, no con otro color, la marca de la camiseta.
3: Está como difuminado, como escondido por entre la tela, incluso la
2: oficial. Como si fuera un bordado con el mismo color.
3: También
2: el escudo de River, un escudo distinto. Bordado sobre la banda roja. Allí es una muy linda camiseta, sí señor. Esto denuncia la edad, por lo menos la mía, que me gustan estas cosas más retro, más que tiene que ver con el origen, porque es una camiseta que denuncia River por todos lados. Muy linda camiseta, Paulo, ¿eh?
5: Esta es una de las camisetas que tiene que
2: cuello polo.
5: Por años, también por contrato, ¿no?
2: Sí.
5: Hay una cuestión de marketing de que todos los años River presenta una cantidad determinada de camisetas.
2: Tiene que haber habido alguna negociación ahí también con el sponsor, porque si no es con brillo y de cerca no se ve. Está como, tiene como relieve, ¿eh? Es una camiseta que vos la ves y es de hace 80 años. Es preciosa la camiseta, ¿eh?
3: La verdad que sí.
2: Con ese cuello blanco. No sé si llega a tener botoncitos.

0: cuando no,
1: pero es con cuello, cuello polo, como se dice actualmente. Es una remera para salir,
2: Muy linda camiseta. Sí, la verdad que sí. La verdad que sí, muy linda camiseta.
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1: Quiero decir una cosa, los pantalones y las medias están a tono, Juan, porque no son pantalones de ahora, son pantalones de aquel tiempo,
2: Sí, también.
1: Sí, claro. Muy lindo pantalón donde solamente se ve el número. No hay más nada, es el número en blanco sobre un pantalón negro y las medias negras con un vivo blanco arriba, como en otro tiempo. Hay saludos respetuosos de los jugadores, algunos aplausos del público, algún silbido a hubo o hay. En términos generales hubo más aplausos que silbidos.
2: Sí.
1: Fueron discretos también los aplausos.
2: No, y el famoso silencio piadoso, ¿no?
1: Exactamente.
2: Que uno le tiene a alguien que quiere. Aunque también hay que decir algo, ¿eh? Es impresionante cómo de golpe se abrieron las puertas y ha ingresado una cantidad de gente bastante importante, sacando algunos claros. Sí. Justo enfrente nuestro.
1: Hay menos gente que la semana pasada, de todas formas.
2: Sí, sí, sí, pero hay sí, por lo menos más de la que yo creía.
1: Bueno, aposado para los fotógrafos River. Está el equipo de Blooming con remera celeste. Justo hoy enfrentar un equipo con remera celeste, pantalón blanco, medias celestes. Aunque es verdad que no es como la camiseta de Belgrano, porque es celeste con mangas azules, me parece, ¿no? La indumentaria de estar abrazados así los jugadores. El Blooming, sí, mangas azules o negras, no alcanzo a ver bien. ¿Quién es el capitán del Blooming, Nico?
4: El 55, José María Carrasco, mangas negras para Blooming.
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1: Parece que es un azul oscuro, ¿eh? Es un azul...
4: Sí, tenés razón.
1: Es azul muy,
4: no
1: muy
4: oscuro. No llega negro.
1: No llega negro, tenés razón. Bueno, todo listo, señoras y señores. Se nos vendrá el arranque del partido. Juega Platense a esta hora también su paso a los octavos de final de la Copa, Alejandro.
5: Los saludo con los jugadores del Corinthians. En 30 segundos arranca Corinthians Platense. Se juega el calamar todo a ganador.
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1: Así va. Todos los jugadores juntos, me parece que va a haber un minuto de silencio. Beltrán no estaba informado, nosotros tampoco. A ver.
6: Es una invitación para todos, sin distinción. No hay lugar para la discriminación, siempre la violencia.
1: Mensaje por los altoparlantes del estadio. Esto tiene que ver con el mensaje de Colmebol en contra de la discriminación. Beltrán se va hacia el arco del Río de la Plata. River va a atacar hacia Figueroa al corte en este primer tiempo. Aquí en el Monumental, parado frente a las pelotas, está Galván. Se abre sobre la derecha Freitas. Salas más a la izquierda, River se para como para salir, disparado en ataque, solamente tres quedan en la raza, todo listo, mueve River aquí en el Monumental.
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1: Arrancó el partido, River se paró en el inicio del partido como se paraban los jugadores cuando se usaba de verdad esta camiseta, pero como original. Eran todos adelante, se solo atrás tres. Le queda el balón para Martínez Cuarta, se adelanta hasta la raza central. Largo cambio de frente a la punta izquierda, el balón que venía bien abierto allá para Galván, que retrocede para jugar era Facundo González. Tocar la pelota más hacia atrás para Rivero. Se para como último hombre Silva, saliendo desde allí por el medio, tocó para Fausto Vera, círculo central. Devuelve otra vez la pelota para Silva y un rebote, la pelota pega Hinojosa. Sale por un costado fuera de la cancha, será lateral. Hay una porque se topa rápidamente la pelota. Tengo la impresión, Paulo, de que el pantaloncito y las medias no son negros exactamente, que es un gris muy, muy oscuro.
4: Sí, sí, yo veo lo mismo, ¿eh?
1: No, me parece.
4: Así como te decía Nico de la manga de Blooming.
1: Sí, tal cual.
4: En este caso no llega a ser negro, parece un gris muy fuerte.
1: Así es. como si hubiera sido el pantalón de aquella época, que era negro, pero después de un par de lavados quedaba con este tono, ¿eh?
0: Se gastaba.
1: Lateral que van haciendo hacia atrás, la tiran para Rivero, que la cambia de frente, recibe la pelota por aquel costado Fausto Vera, tirándola para Martínez Cuarta, viene hasta la mitad de la cancha, cruza la raza central, se manda el ataque, juega por abajo, el balón que venía para Freitas, quiso tocar de primera para Busto, corre para marcar Vila, la saca con un violento pelotazo hasta la mitad de la cancha, recoge Silva, dejando el balón cortito, quedó para Juan Cruz Mesa, otra vez para Silva, otra vez para Juan Cruz Mesa, recibe la pelota uno de los volantes, tocando la central, frente a la presión que ejercía allí Olivero, tocando más atrás para Martínez Cuarta, la cambia al otro lado, tira la pelota que va a la ubicación de Fausto Vera, se tira por aquel costado, entregando para Facundo González, que juega hacia atrás para Silva, River se pone en terreno rival, la pelota por bajo para Juan Cruz Mesa, jugando en el ras del piso, entrega para Martínez Cuarta, se le viene encima allí Garcés, la pelota para Rivero, viene hasta el círculo central, Rivero con la pelota, tocándola para afuera, la juega sobre la izquierda, la pelota se le va a escapar, no enganchó, viene para adentro, tocándola otra vez el futbolista Mesa, tocando la pelota sobre la derecha, Juan Cruz Mesa, la juega para Martínez Cuarta, Martínez Cuarta que cruza la mitad de la cancha, al lado lo tiene Fausto Vera, cambia de frente, mete la pelota a la izquierda, bien abierto, la bajan de pecho, la pelota puesta otra vez contra el área, buena acción de ataque de Facundo González, pegan un hombre del equipo boliviano, córner, córner, hay tiro de esquina desde la punta izquierda para River.
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1: Tiro de esquina, el primero del partido para River. ¿Quién es el que le pega allá al costado? Que no vea Galván, me parece, ¿no?
4: Sí, señor.
1: Se adelanta para Galván para hacer este centro. Van Rivero y Martínez Cuarta para buscar de cabeza en el área. Atención, le pegará a Galván a la pelota. A Fausto Vela lo están tomando, pica en el primer palo. Sin embargo, la juegan así corto, golpe de cabeza. La saca como puede el número 10. La tiene enojosa hasta la raza central. La corre bien abierto por aquel costado Centella. Centella que termina perdiendo. Buen retroceso de Juan Cruz Mesa para recuperar la pelota y tocarla más hacia atrás. Vienen a empezar otra vez los jugadores de River. El partido está 0-0 en los primeros minutos, 3 minutos. La pelota es de River todavía, no las situaciones.
2: Es cierto, y hay un protagonismo casi absoluto del chico Silva, que es el que maneja casi todas las pelotas de River. Blooming, tal como esperábamos, con dos líneas bien, bien, bien por detrás de la mitad de la cancha.
1: Aquí el balón en la presión de River se escapa fuera de la cancha. El árbitro creo que ha cobrado una falta, tiro libre, y es para el Blooming. Desde el costado derecho lo tiene que hacer Cabral en aquel costado. Al final sale el arquero Almada para hacer esta pelota quieta.
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1: Va a sacar la pelota el arquero Almada, primeros minutos, 3 tenemos del primer tiempo, somos Radio Mitre, M790 en todo el país, el Super Mitre, en la radio de la Copa del Mundo, largo el envío que viene para Hinojosa, corre el número 10, la tira de cabeza atrás Rivero para su arquero, domina Beltrán.
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1: Ojo que la jugaron atrás para Beltrán, se le vino encima a Centella, qué mal salió River, casi. Y un susto antes de los 5 minutos, inexplicable. Ahora viene la contra con Busto. Se manda el ataque contra la punta derecha. La tira para Freitas. Freitas que gambeteó. Viene para adentro Freitas. Buena maniobra. La dejan para Vera. Fausto Vera que la va a cambiar hacia el otro lado. La pide a aquel costado Facundo González, que juega casi de volante. Se va como puntero zurdo. Levanta el centro. Viene pasado. Entró Salas, el arquero, con los puños. Hubo infracción contra Almada. Dice el árbitro del partido. No, dejó seguir. Quedó en el piso Salas. El árbitro va a parar el encuentro. Salas está caído en el punto penal. La pelota larga viene para Freitas. Freitas que la levanta. Después la pone otra vez contra el piso. Se viene encima en Omba para marcarlo. El balón que juegan atrás. La tiran para Silva. Silva sacándola hacia adentro. Juegan para Martínez Cuarta. Martínez Cuarta con la pelota. Los compañeros ni siquiera se percatan de que Silva está en el piso. Ahora se le vienen encima al árbitro del partido, que para el juego. Cuando tenemos 5 minutos del primer tiempo. La preocupación del jugador anterior, ¿eh?
2: Es que fue una duda innecesaria de parte de la última línea de River. Por lo menos 2 momentos en los que pudieron jugar largo, decidieron no hacerlo, decidieron correr un riesgo innecesario.
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1: Está rápido el equipo millonario en el arranque.
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1: No puede ser equilibrio, Blooming.
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1: reanuda el juego el árbitro con un bote a tierra, como dice el reglamento. La pelota a la izquierda va sobre la ubicación de Facundo González, se manda el ataque, el marcador de punta, tocando la corte y lateral, la mete para Galván, levanta el centro pasado para Sala, marca sacando a Cabral, que la tira hasta la raza central. Sin embargo, toma Silva, Silva frente a la presión, así de Olivera, la tira sobre un costado, la mete para Bustos, va al ataque Bustos, Bustos lo puede jugar para Juan Cruz Mesa, lo obligan al retroceso, lo presionaron bien por Hinojosa, el número 10, que juega de manga corta pero de guantes. La pelota viene para Martínez Cuarta para Rivero, cruza la cañada, se manda el ataque, deposita la pelota en los pies del zurdo Facundo González, que va a levantar contra el área, lo tocan abajo, le cometen infracción, el árbitro marca la falta contra él, tiro libre para River.
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1: Al ataque River, la pelota viene de Galván para Facundo González, que va permanentemente al ataque, la acomoda para la derecha, que bien que hizo el individual, se mete en el área, sensacional, raza de fondo, lo tiene, está, tapó el arquero, el rebote, lo tiene Busto, termina rebotando en Vila, una gran jugada de Facundo González contra la punta izquierda, tremendo lo del marcador de punta, que es un atacante más, te digo, por dónde está parado, una muy buena jugada de River, Juan.
0: Fíjate vos, justamente González, alguien que muchos pidieron para ingresar en la final, Chacho no lo eligió, lo hizo hoy, y está siendo el jugador más claro en el ataque de River.
1: Se para casi como un punta, ¿eh? Sí. Y una muy buena jugada, va otra vez para Facundo González, quebró la cintura, el zurdo, toca hacia adentro, muy bueno, Freitas, arca sacando la pelota a Vila, queda otra vez para Fausto Vera, Fausto Vera para Silva, River se va furioso ahora contra el área de Blume, la tiran a la derecha, viene para Bustos, que después no le pudo pegar bien en la continuidad de la jugada tras la gran atajada del arquero Almada, Bustos que la tira hacia atrás, jugando el balón para Rivero, círculo central, sale Rivero con la pelota, se viene, apoya en la izquierda Facundo González, va a levantar contra el área, levanta el centro entre Salas, está cabeció pero mal, la pelota en un costado le viene quedando después para Mercado, la revolea de punta y para adelante, no puede salir Blumen, la tiene Fausto Vera, Fausto Vera de cabeza, la tira para Bustos, pelea Hinojosa, la pelota deriva sobre Silva, estado de River en el inicio, 0-0 el partido en 7.
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1: Viene otra vez Silva en el mano a mano contra Numba, tira centro a la media luna para Freitas, marca sacando la pelota al final, después Mercado, la tira hasta la raza central, con todo sale en aquel costado Numba, hay foul contra él, la infracción cometida por Facundo González, protesta el jugador del equipo boliviano, tiro libre para Blooming.
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1: ¿Qué dice Chacho a todo esto, Paulo?
4: Conforme, por ahora le está gustando lo que está mostrando el equipo. Igualmente da muchísimas indicaciones como siempre.
1: Pelota que viene para Freitas, quebró la cintura, tocó por un costado, va por el otro, la tira contra el área. Penal, penal para River. Penal para River cuando la pelota ya la tenía el arquero. Arremetió Galván a una pelota que estaba perdida, ya estaba en las manos del arquero. Y uno de los futbolistas que venía al cierre lo terminó tocando, penal para River. A los 9 minutos exactos del primer tiempo, el penal para River. El árbitro no dudó, los jugadores bolivianos se le vienen encima con Vila y con Carrasco, los centrales especialmente. Hay penal para River, que de convertirlo conseguirá seguramente una chance inmejorable de calmar los ánimos. Y es penal,
0: sí,
1: porque el pase venía profundo para la entrada de Galván, no llegaba, alcanza a tocar la pelota, va a presionar, trastabilla a él, pero me parece que después lo tocan, habría que revisar la jugada.
0: Yo creo que es al revés, José, yo creo que primero lo toca
1: y después trastabilla.
0: Sí, eso produce que Galván vaya al suelo en una jugada que, como vos narraste, ya estaba en las manos del arquero. Es realmente un penal absurdo de un jugador que llega tarde. Mucho mérito de Freitas, también de Galván, y el penal para River.
1: Le pega Salas, me parece, Paulo.
4: Será Salas el que le pegue.
1: 10 minutos del primer tiempo, el árbitro conversando con el arquero Almada. Hay penal para River, arco que da Figueroa al corta. Ahora el árbitro va a charlar también con Salas. Hace lo propio con los jugadores que están en el borde del área. Si este hombre va a charlar con todo, termina la tribuna y nos vamos en Navidad. Pero pasamos el Mundial acá. Sí, está charlando con todo, ¿no? Un conversador tremendo el árbitro. Mirá, mirá lo que hace. Ah, pero un payaso importante este tipo, ¿eh? Le va a pegar la pelota Salas, penal para River. Allí está Salas. Tomó carrera desde el borde del área, se acomoda de zurda, tiró pegó en el palo, pegó en el palo el tiro de Salas. Pegó en el palo zurdo, el arquero iba para el otro lado y el remate de Salas pega en el palo. Se paró frontal, después se abrió a la derecha para perfilarse de zurda. Los compañeros le vienen a dar ánimo igual. Justo lo que no necesitaba Salas esta noche era errar un penal, Juan.
2: Dios mío, cuando el fútbol no te acompaña, no te acompaña y te suelta la mano. Salas fue a buscar el penal cuando el arquero todavía estaba en el suelo y con la pelota en la mano. Nadie más que él quería patearlo. Yo creo que no lo hizo mal, pero no tuvo fortuna. Palo, palo y afuera.
1: Hay tiro libre porque después cometieron una infracción. River no sale del borde del área de Blooming buscando el primero. 11 minutos y medio del primer tiempo. Una pelota quieta que va a caer en el área. Atención a este centro que vendrá desde la punta. Le va a pegar Galván. Juan Cruz Mesa espera fuera del área. Atención al remate. También Facundo González se queda en el borde de la medialuna esperando un posible rebote. El resto van a buscar de cabeza en el área, menos Fabricio Bustos y Juan Cruz Silva, el chico Lucas Silva. El remate de Galván de arriba, busca River lo que no encontró de penal, y en el centro se cerró a Martínez Cuarta, la pelota rebota, termina pegando en el número 29, García, que daba una mano, la tiran otra vez contra el área, termina sacando a Enoumba, la pone hacia adelante para Hinojosa, el número 10, sin embargo marca Bustos, quedándose con... ¡Uy, casi la! Te digo, si Hinojosa lo ataca y lo presiona, se le lleva la pelota, ¿eh?
2: Sí, un delantero con más convicción hubiese estado incluso más cerca de Bustos, lo esperó y hasta le dio el lujo de cometer ese error.
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1: Ataca River, pelota a la derecha, Bustos entregándola para Juan Cruz Mesa, que acomoda la pelota contra el área, mete un caño, marca sacándola al final con un potente remate marcado fuera del terreno. Será lateral para River, que tiene que hacer Bustos otra vez.
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1: Marca, devolviendo la pelota Cabral, la tira fuera de la cancha, el número 2, Auer para River, que apuran para Juan Cruz Mesa. Tenemos 13 minutos del primer tiempo, por mientras estamos 0-0, Salas desperdicia un penal que pegó en la base del caño zurdo del arquero Almada. La pelota a la izquierda viene para Facundo González, domina tres cuartos de cancha, toca atrás, empieza otra vez River.
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8: Gol de Independiente Santa Fe.
1: Hay gol de Independiente Santa Fe contra
8: Peñarol en Uruguay. Gana Independiente Santa Fe 1-0, como empata Platense 0-0. El Calamar está en Sudamericana. Independiente Santa Fe segundo, Corinthians primero.
1: La pelota viene, claro, necesita ganar Platense. Ahora sí, está obligado a la victoria para quedarse en Copa Libertadores.
8: Efectivamente.
1: La pelota la toma en la salida el juez Martínez Cuarta, sale del anillo central, largo envío contra el área, golpe de cabeza de Sala que la baja muy bien, remete Galván, se mete en el área, gran jugada, cara a cara con el arquero, tapó Almada al córner, una gran incursión en el área, otra vez de Galván, como en aquella jugada del penal, hay tiro de esquina para River, se hace rápido, espérame, la juegan para Sala, Sala otra vez para el futbolista Galván, Galván que la tira atrás, la pone para Silva, Lucas Silva que la viene jugando para Fabricio Bustos, justo por adentro, lo van a presionar por Garcés, la juega otra vez sobre la izquierda para Silva y Silva la tira a cualquier parte, la pelota se va al lateral, hay lateral para Blooming.
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1: Hay saque de costado para Blooming con el partido igualado, 14 minutos 40 del primer tiempo, por Mitre en la radio del Mundial estamos.
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1: Quitó Avisab, la pelota se la tocan afuera, lateral que tiene que hacer el propio Avisab. Avisab jugando adentro sobre la ubicación de Centella, que la pierde, la busca Salas, Salas que también pierde contra la marca de Carrasco, que la tira hacia adelante, la buscaba hacia Garcés, sin embargo atento en la salida, Rivero se queda con la pelota, la puede dejar atrás para Fausto Vera, el volante central que ahora se mete entre los marcadores, juega la pelota para Silva, Silva conduce la salida, lo presionaron, se le vino encima el número 14 Mercado y la pelota a las manos de Beltrán. Qué distraído en algunas acciones que están algunos jugadores de River, Juan.
2: Demasiado, a Silva le tiraron un compromiso, estaba de espaldas a la cancha.
1: En el cual larga
2: sí,
1: rápido la pelota.
2: Por eso, no. Hay riesgos innecesarios, sobre todo en una noche como esta, en donde el nervio está. River tiene la pelota, naturalmente. El equipo de enfrente no le da mucha oposición, pero vos lo has marcado. El principal rival de esta noche de River es River.
1: Sacó la pelota Pina, la busca después Carrasco, cambia de frente Mercado para el otro lado. Buscaba el balón el número 33 que sobrevivió, la perdió. Se viene River, toque de Silva, que queda otra vez en la mitad de la cancha por Oliveros. Oliveros que la tiró para avisar a la derecha. Sin embargo, el que avisó que venía para cortar era el futbolista de River. Freitas tocando la atrás para Vera. Vera que cambia a la derecha para Silva. Silva que la va a poner para Fabricio Busto. Tres cuartos de cancha contra la punta derecha. 16 minutos del primer tiempo. Gran pase a Mesa. Desbordó por afuera de Cabral. Raza de fondo. Cabral la cintura. Que bien que lo hizo. Enganchó. Busca el perfil para el gol. La tira hacia atrás. Jugando la pelota para Galván. Galván para Mesa. Pronta a derecha. La pronta le pega. Tiró. Lo tardaron justo. Lo cruzó Mercado. Quiso resolver él lo que había sido una muy buena jugada en el arranque. La pelota es del arquero Almada.
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1: Lo que se perdió Galván en la última.
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1: Sale Martínez, cuarta. La pelota adelante viene para Salas. El cruce al final del número 22, Vila. Buena salida de zaguero central. Salas le roba la pelota, pero bien avisado. Puntea después Salas jugándola para Facundo González. Tocan adentro para Fausto Vera. Fausto Vera entregándola para Juan Mesa, atrás para Silva, domina en el círculo central. Silva que la tira a la derecha para Bustos, arranca muy bien, sin embargo llega tarde la pelota, lo cruza Cabral, se queda con esa Cabral. Foul de Bustos, infracción del marcador de punta de River, tiro libre para Blooming.
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1: Sacando la pelota al arquero Almada, la tira contra la punta izquierda, la busca Garcés. Golpe de cabeza de Martínez, cuarta, echándola por un costado. Bustos evita que siga lateral. Adelante para Blooming, que salió a presionar arriba, la perdió Martínez, cuarta. Después termina cometiendo infracción. Lo perdona el árbitro. La saca Martínez, cuarta. La gente se hace impacientado. Uy, mirá qué caño metió Juan Cruz Mesa. Y laterales para River.
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1: Ha recuperado un poco el equilibrio, Blooming.
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1: Está rápido Juan Cruz Mesa por la derecha en River.
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1: Pelota para Freitas, que va de puntero derecho. Freitas en el mano a mano con contra Cabral, quita Cabral, queda para Busto, quiere meter el centro, toca para Freitas, devuelve para Silva, se para de número 8, está casi contra el vértice de larga, toca hacia adentro, marca sacando Vila, la pelota queda otra vez para Freitas, tira de zurda, muy incómodo, aperta lejos, afuera contra el ángulo derecho, saque de meta y es para Blooming.
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1: Es un partido con mochila el que juega River, Juan,
2: ¿eh? Sí, y se nota, y te diría que los que andan por los costados son los más claros. De un lado Mesa, sobre el otro lado el tándem de González, más abierto, y Galván que se cuela por dentro, tal y como hizo el gol en el Kempes, entrando de afuera hacia adentro, son los de mayor claridad en un River en donde, sí, el ambiente está pesando en algunos jugadores también.
1: Aquí robó Freitas, la pone para Salas, salió mal el arquero Almada, Salas en el área, levanta centro, entraba Galván, el rebote lo para Vera, pronta y le pega, ¡tiro! Corner abajo contra el paro izquierdo, rebotó en un futbolista boliviano en el camino, el remate del volante central, tiro de esquina para River.
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1: 20 minutos del primer tiempo, River 0, Blooming 0, somos Mitre. Desperdició un penal Salas, pegó en el palo, viene el corner de Galván desde la punta derecha. Mesa espera atrás, abre a los jugadores de Blooming con esta posición Juan Cruz Mesa, se adelanta Silva, vendrá el remate de Galván al segundo palo, entró Martínez, cuarta, la peina en el camino el número 44 en Umba, la saca por un costado, la busca Salas fuera del área, la tira hacia atrás, la juega para Bustos, círculo central, retrocede Silva, abren a la derecha tocando el balón que viene para Juan Cruz Mesa, Juan Cruz Mesa que la va a cambiar de frente, lo vio solo del otro lado Facundo González, pero se la tira mal, la pelota se escapa afuera, saque de costado para Blooming.
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1: Hay penal para Platense en San Pablo, Alejandro.
5: Sí, una mano de Dudú dentro del área muy clara. El árbitro fue a ver la jugada en el VAR, lo llamó precisamente la asistencia. El árbitro ha mirado y ha decretado el penal para Platense.
1: Primero dudó un poco, pero después lo cobró. La pelota la tiene por la derecha Bustos. Así se viene Bustos, Bustos tocándola para Freitas. Freitas a la derecha jugando el balón que viene para Juan Cruz Mesa. Ya estamos con el penal, viene el centro, entra Sala, la para con el pecho, lo tiene. No, cabeció, tapó el arquero Almada. Tapó el arquero Almada sacando la pelota en el caño derecho. Era muy bueno, pensé que la iba a bajar de pecho Salas. Eligió el cabezazo, no tuvo tanta potencia. Le permitió al arquero reaccionar y mandar la pelota al córner. Pero esta fue buena, Juan, ¿eh?
2: Es que fue muy bueno lo de Salas, porque el centro venía llovido, no tenía fuerza, le dio demasiada ubicación, además casi sin saltar. Muy bien el arquero.
1: Viene el córner de Galván, entró Martínez Cuarta, sale Almada, sacó con los puños la pelota fuera del área. Y el balón termina perdiéndose afuera el árbitro. A ver qué es lo que le pasa. Hay un jugador boliviano que está protestando. Ah, no, hay un jugador boliviano que está tirado. No alcanzo a ver quién es, pero hay un jugador de Blooming en el piso, Nico.
4: Exactamente, de a poco se va recuperando. Si no veo mal, de aquí de la posición es el 55, José María Carrasco.
1: Está caído, sí, creo que sí, es Carrasco.
4: Se toma el hombro, el capitán boliviano.
1: Hay lateral para River frente al área de Blooming. ¿Qué pasa con el penal para Platense, Alejandro?
5: ¡Gol! ¡El calamar de zurda! El 10 Franco Sapiola a la izquierda del arquero Hugo Sousa. Gana Platense en San Pablo. A Corinthians 1-0 y está.
1: El árbitro para porque en esta noche de calor pesado, húmedo de Buenos Aires, en este verano empedoso que tenemos, hace falta tomar un poco de agua. Qué bueno la Colmebol, qué dedicación, qué sensibilidad que tiene con los futbolistas, el organismo del fútbol continental, porque con este clima insoportable ya ni nosotros podíamos seguir relatando y por lo tanto han parado para tomar un poco de agua los futbolistas de River y de Blooming. Ridículos, viejos ridículos.
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1: Le falta equilibrio a los que dirigen la Colmebol.
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1: Bueno, allí estaba muy enérgico el técnico de River, Paulo,
4: aprovechando para dar alguna indicación. ¿Por qué Sala pateó? Porque no está Juanfer, no está Montiel, y él fue uno de los pocos que había convertido en la serie con San Lorenzo.
1: Bueno, ahora sí, los jugadores ya están con la panza llena de agua, por supuesto han bebido como locos. Se tiraban agua encima, bien fría, pobres. Lateral que tiene que hacer Facundo González. Tendrá el centro que va a caer en el área. La tiran. Ay, pero ¿qué hizo Facundo González? Pensó que salía Freitas, sí. Pero pensé que se confundió porque le hizo un movimiento con el cuerpo Freitas. Aprieta de Bustos, Bustos a la derecha para Juan Cruz Mesa. Juan Cruz Mesa la lleva hacia atrás, tocándola para Silva. Domina el volante central. Lucas Silva para Fausto Vera. Fausto Vera otra vez para Silva. Silva la va a dejar a la derecha para Bustos, no. Prefiere atrás para Martínez Cuarta. El chino cruza la raza central. Está por el círculo, cabeza levantada. River va sobre el arco de Figueroa. Al corto, 24 minutos y medio tenemos. Somos Radio Inter en la radio de la Copa de Mundo. Pelota que viene contra el área, marca de cabeza Carrasco, sacan Vilaera, sacando de cabeza el defensor central, tirándolo para Hinojosa. La tiene Hinojosa, el número 10, la tiran adelante para García. Lo miró el arquero, lo miró Beltrán, lo vio adelantado, no tuvo recorrido para la pierna porque miró como para pegarle de 45 metros, estaba adelantado el arquero Beltrán, claro. Mirá nomás a Garcés, largo envío que viene para el centro atacante, cae, no hay faula, ahora sí, una infracción cometida, me parece que por Silva, en perjuicio de Arizabe, el número, no, del 88, que Centella, tiro libre para Blooming.
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1: Que no lo haya hecho un atrevido, Garcés.
2: No, sí, un osado, pero parece ser la única carta en la baraja, ¿eh? Alguna pelota que le caiga a Garcés o a Hinojosa en esa zona del campo y alguna genialidad que se puedan inventar después de un envío largo. No, no ha llegado Blooming, lo hará ahora por primera vez con este tiro libre.
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1: Oliveros para pegarle a la pelota a uno de los volantes, Auli. Oliveros, dos en la barrera, muy lejos, le va a pegar al arco desde ahí. Algún compañero le dice, está seguro, va Hinojosa finalmente, levanta centro el zurdo, se cerró el arquero. Muy bien, Beltrán. Porque picó antes esa pelota que iba buscando una cabeza que nunca llegó. Dominó Beltrán el tiro del número 10 y se queda con ella el arquero millonario.
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1: Galván sale de su campo tocando a la derecha para Juan Cruz Mesa. Pelotazo para Freitas, pone el cuerpo Bustos Sante. Al medio va buscando Bustos, la pide Freitas, giró Bustos, se le quedó atrás. La toca Mesa, le roba la pelota, la saca Bizarro rápidamente. Arranca de contragolpe el número 19, tocándola bien, jugando el balón que viene para Hinojosa. Hinojosa que la aguanta, círculo central, domina el número 10, buena pausa, después toca, juega para Cabral, se le viene encima Freita, adentro del balón otra vez para el número 10, Hinojosa. Hinojosa que la va tirando para Garcés, el pase no bueno, cierra Martínez cuarta, se queda con la pelota, 27 minutos, sale River.
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1: Pelota a la izquierda que va para Facundo González, que había arrancado muy bien el partido, después se frenó un poco, tocando el balón hacia adentro, la entrega para Galván, Galván que la juega para Lucas Silva, sin embargo se quedó parado, era Juan Cruz Mesa, no pudo recibir, sale entonces el equipo boliviano, Noumba que la tira a terreno de River, no hay nadie adelante, Garcés muy tomado por la marca, estaba lejos, domina Beltrán.
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1: Pelea al número 10 frente a Silva, estoy hablando de Hinojosa, la pelota que queda atrás para Martínez Juan. Sale el chino, 27 minutos 40, tenemos primer tiempo, somos Radio Mitre, 0-0, ganó Racing, ya eliminado en Copa Sudamericana, está ganando Platense, que le gana a Corinthians y por ahora se mete en los cuartos de final de la Copa Libertadores de América. Aquí la pelota a la punta izquierda viene sobre Facundo González en el ataque de River, pero marca sacándola a Bizab, la pelota que queda después en la mitad del terreno para el propio Facundo González, jugando la tira para el chino, Martínez cuarta que la tira para Silva, Silva a la derecha para Bustos, sale a marcarlo por este costado Oliveros, juega hacia atrás, entrega otra vez para Silva, Silva para Fausto Vera, Fausto Vera a la salida del anillo central, le pone cortita para Galván, Galván que la pone a la izquierda, la tira para Rivero, Rivero que hace la gambeta hacia adentro, debió largar para Facundo González, se comprometió contra la marca de Rizab que lo obliga a retroceder, la tira más atrás, se arranca todo nuevamente.
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1: Pelota que va sobre la izquierda para Galván, Galván contra la marca de Avisab, viene para adentro, lo espera Santesa, jugando el balón para Fausto Vera a la derecha para Silva, Silva para Juan Cruz Mesa, se la tiran cortada, muy bueno, a la espalda de Rivero, va hasta el fondo, levanta centro, oh, rebotó Cabral, salió el arquero, marca sacando la vila, y la devuelve por un costado por Olivero, Olivero que la pisa, quiere meter un caño, la pierde contra Mesa, Juan Cruz Mesa contra la punta derecha, levanta otro centro, marca Vila, saca de zurda, la pelota queda ahí nomás, la busca Sala, golpe de cabeza, el balón para Mesa que volvía de una posición adelantada, no lo marca el juez de línea, queda para Garcés, atención a la contra. Domina solo el único atacante contra tres hombres de River, foul. Innecesaria falta le cobra, le comete el chico Silva, rodeado de jugadores y lejos a 50 metros del arco, tiro libre para Blooming.
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1: River ha empezado a jugar contra sí mismo ahora, Juan, ¿eh?
2: Es que ese penal fallado, sí, y el tiempo en el reloj ha empezado a tentar contra un River que ya no fluye. Empezó también el hierro en algunos pases. Y estos fules, a ver.
1: Aquí robó Freitas, la presión muy bien hecha. Freitas que la tira a la izquierda. Viene el balón para Galván, lo cruza desde atrás. La marca para sacar la pelota de Numba, sin embargo queda otra vez para Freita, la pone al área, controla Numba, la pelota para su arquero, domina Almada, se queda con ella, el uno de Blooming.
2: Está apurado Freitas, es la segunda vez que resuelve rápido, una vez ya lo había hecho con un remate, aquí buscando un pase, decía, el tiempo, el pasaje de tiempo, el estar en media hora de juego y verse 0-0, atenta contra la tranquilidad de River. Blooming espera, pero ya avisa que va a jugar largo para un Garcés que corre de un costado hacia el otro.
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1: 30 minutos, media hora del primer tiempo. 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Aquí ataca River, buena maniobra de Freitas. Después la perdió porque le hizo individual en vez de tocar. La revolea Vila, golpe de cabeza de Martínez, cuarta. Cayó y protesta adelante el jugador García. La pelota se le escapa, Facundo González afuera del terreno. Ya Yaubol desde la derecha para Blooming.
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1: Aubol, que cabecea Facundo González. La pelota queda para Silva, frente a Garce. Devuelve después Martínez, cuarta. Zurdazo potente, golpe de cabeza en palomita de mercado. Sacó corto una pelota que queda para Vera. Vera que la tira de primera a la derecha para Bustos, cruza la raza central. Domina Bustos, se frena, lo tiene Juan Cruz Mesa bien abierto. Sin embargo, toca atrás para Silva. Silva que la va a cambiar al otro lado. Todo River prácticamente metido en terreno de Blooming. Naturalmente todo Blooming metido en su campo. La pelota para Facundo González, quebró la cintura, pasó bien hacia adentro, mete la diagonal. Lo sale a presionar Mercado con Avisab. Le ponen atrás la pelota para Martínez Cuarta. Se le viene Hinojosa encima. Martínez Cuarta que la levanta. Después la domina el propio Martínez Cuarta frente a Garcés. Círculo central. Toca la pelota a la izquierda. Va jugando para Fausto Vera. Fausto Vera que la puede poner profundo a la izquierda. Toca la pelota bien abierta para Galván. Galván que viene hacia adentro. Domina la pelota a Galván. Se apoya encima. La pelota para el volante central. Silva para Facundo González. Le presiona en Umba. Quiere girar. Marca en Umba. Traba con todo. Viene en el regreso. La pelota deriva sobre ubicación de Garcés que cae. Piden infracción. El árbitro la cobra, pero para River. La pedía Garcés para Blooming. La tiran atrás para Martínez Cuarta. Sale tocando adentro para Juan Promesa. Pronto y le pega, le quedó para la zurda. Quiere pasar entre dos. Tiro igual. El remate con la pierna menos hábil. Se levanta lejos del horizontal de Almada. Saque de meta para Blooming.
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9: Bueno, para este River, al cual el fútbol le ha costado y mucho en este andar de Chacho, si además los espacios no son tantos porque Blooming se cierra, lo lleva a tomar estas decisiones, remates que son de esos que a veces se hacen para finalizar una jugada. Chacho está impaciente, el hincha de River también.
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1: Y hubo la hora para Blooming en la raza central. Tiene que tomarlo en Umba. En Umba jugando adelante para Hinojosa. La peinó Silva en el camino. Queda para Martínez Cuarta. Presiona el propio Hinojosa. Devuelve la pelota a Martínez Cuarta. Rebota en Hinojosa. Aubol para River.
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1: Lateral que hace Facundo González, entregando muy buen lateral para Salas. Estaba distraído, la paró con el pecho, la perdió. Marcó con todo Cabral, pelota de Beltrán. Después domina el arquero de River.
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1: Sale a presionar adelante allá Centriza. Sin embargo, River pasa esa línea tirando el balón para Freitas. Aparece para marcar Mercado. Saca la pelota Julián Mercado. La tira fuera del terreno. Será lateral Juan Mercado. No Julián, Juan Mercado. A Ubol para River.
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1: La pelota la tiene Fausto Vera. Fausto Vera para Silva. Silva entregando el balón para Rivero. Rivero cruza la mitad del terreno. Cabeza levantada allí de Rivero. Rivero sobre González. Facundo González que pone para Fausto Vera, parado de 10. La tiró en diagonal para Galván, pero aparece para marcar muy bien después Avisab. Avisab que la tira a la izquierda para García. Ya la tiene Martínez Cuarta, ganando para Bustos. Bustos que quita rápidamente, tocándola para Freitas. Freitas que juega atrás para Fausto Vera. Fausto Vera que lo mira por los retrovisores a García. Juega con tranquilidad, tocando el balón para Rivero. Para y descarga. Jugó para la punta, la busca ya Facundo González. Facundo González que empieza otra vez, Corán toca adentro, entregando el balón para Fausto Vera. Fausto Vera le pegó de sobrepique, lo complicó en la recepción a Silva, que igual clarifica, tocando a la derecha, jugando la pelota para Bustos. Bustos que acomoda para la zurda, prefiere tocar con la diestra. Sacó la pelota hacia adentro, le queda Rivero pronto y le pega. Sin embargo, se le viene encima Avisab, por eso la pelota va para Facundo González a la punta. Vuelve a empezar, tocan atrás otra vez, arranca Fausto Vera. Fausto Vera con cabeza levantada, la tira para Silva. Silva que puede abrir sobre Juan Cruz Mesa, está en el área Martínez Cuarta, que ahora regresa. El balón viene jugado sobre el borde del área para Freitas. Se anticipa bien, cae, pero no hay infracción. Huye a la contra, huye a la contra. La tiran a la izquierda para Garcés. Garcés en el mano a mano contra Martínez Cuarta. Allí está Garcés, vuelve River rápidamente. La tiene Garcés, la pone adentro, muy buena para Bisabi, para Centella. Salió el arquero Beltrán, buen concepto en la intención de la contra de Garcés. Volvió rápido River, que sufrió un susto por lo menos, ¿eh?
9: Sí, después de una transición, de una jugada de por lo menos un minuto y medio de dominio de pelota, pero de dominio horizontal.
1: Inocuo.
9: Sí, ya no lastima River.
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1: 36 minutos del primer tiempo, 0 River, que perdió un penal, 0 Blooming.
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1: Sacando la pelota a Bustos por adentro, puede tocar hacia afuera para Juan Cruz Mesa, prefiere para Silva, Silva que la va a cambiar para Rivero, se arrepiente, toca otra vez para Bustos, Bustos de 8 con Juan Cruz Mesa abierto, que toca atrás para Silva. River trata de ordenarse. La pelota de Silva más atrás para Martínez Cuarta. Martínez Cuarta jugando el balón para Rivero. Se adelanta al otro marcador central, pero lo presionan, tocó otra vez hacia atrás.
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1: Aubol, que va a ser Bustos, jugando para Freitas frente al área de Blooming. Tocan atrás para Silva, Silva para Fausto Vera. Fausto Vera que cambia para Rivero. Bien abierto, la pide Facundo González. Allá lo corre Nomba. La recibe Facundo González en el mano a mano, toca hacia adentro, juega bien para Galván. Galván que la pone para Silva, se viene de frente Silva, pronta y le pega, no se anima. Ahora sí le va a pegar al arco, Silva tiró, Almada al córner. Almada manda la pelota al córner, buen remate del volante central millonario, tiro de esquina.
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1: Bueno, rompió con la monotonía.
9: Ah, bien Silva, tomando el riesgo, animándose, haciéndose cargo, muy bien.
1: El córner por Galván. El remate que vendrá desde la punta derecha. Galván con el córner. El árbitro pita recién ahora. Viene el centro, va el segundo palo. Buena, entró Salas, cabeció lejos. El remate de cabeza de Salas. Saque de meta para Blooming.
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1: 38 minutos, somos Radio Mitre, en el Super Mitre. Con River 0, Blooming 0. La Copa Sudamericana. Mañana estaremos con Copa Libertadores de América. Boca jugando frente a la Católica por el pase a los octavos de final de la Copa Libertadores de América, con el relato de Gabriel Anhelo aquí en Míter, en la radio de la Copa del Mundo.
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1: Aul de Facundo González en la raza central. Tiro libre para Blooming. 38 y medio del primer tiempo.
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1: Cayó Garcés, pero no, cayó Hinojosa. Solo, sin que la pelota estuviera en juego, no vi qué pasó, ¿eh?
4: Sí, acusa un golpe el número 10 de Blooming.
9: Sí, y está Martínez Cuarta muy cerca suyo. Yo había visto que se venían forcejeando. Desconozco si es el benefactor del golpe Martínez Cuarta, pero sí está tirado el hombre, ¿eh? Bastante dolorido.
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1: A ver qué es lo que ha pasado, porque no, por ahí el árbitro conversa con ellos. Y hubo un forcejeo. Rivero fue, ¿no?
9: Sí, fue Rivero, pero una caricia.
1: Le falta equilibrio a la mitad de la cancha.
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1: Pelota larga, la punta derecha que viene a buscar, tocando para atrás el jugador Centella. La revolea, después en Oumba, la tira fuera del terreno, lateral para River.
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1: Ataca River, pelota a la derecha, pegó muy mal en la salida Bustos, hay outball para Blooming. 40 minutos de la primera parte, 0 River, 0 Blooming por Copa Sudamericana. ¿Qué está pasando con Platense que juega frente al Corinthians, Alejandro?
5: Se la banca el calamar. Gol de Franco Sapiola de penal. Está ganando Platense 1-0 a Corinthians.
1: Con este resultado clasifica Platense, clasifica como segundo siempre, ¿no?
5: Sí, como segundo.
1: Pelota a la punta izquierda, marca Martínez cuarta. El primero ya clasificando entonces es Corinthians.
5: Con 11, sí.
1: La tocan para Salas, gran cambio de frente, Salas para Facundo González, buen ataque de River, ¿eh? La lleva contra la punta izquierda, la pone al área, viene para la entrada de Freitas, giró para adentro Galván, termina perdiendo y va sacando la pelota desde el fondo Carrasco, uno de los centrales, Carrasco para el futbolista Centella, Centella la pierde, la recupera, el árbitro dice que había infracción, se enoja Hinojosa. Tiro libre para River, es un buen tiro libre, es una buena pelota quieta para River a los 41.
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1: Bueno, se cambió el apellido, el 10, Hinojosa con el árbitro del partido, ahora el futbolista... Roberto Hinojosa, tiro libre. Qué buena pelota quieta para River, Juan, esta, ¿eh?
9: Sí, y en el momento justo porque irse al descanso sin goles. Claro.
1: Tiro libre para River, todos en la barrera. Allá conversa Galván con Salas, con Juan Cruz Mesa. Un coloquio para ver quién hace el tiro libre. Galván sorprendió, sin embargo, no fue nadie a buscar el centro. Galván sorprendió más a sus compañeros de River que a los defensores de Blooming. El arquero tranquilo solo fue a buscar la pelota Martínez cuarta, Juan.
9: Es que eso te iba a decir, la gracia de apurarse, ¿eh? Es que los tuyos estén enterados.
1: Y estaban enterados los otros y no los tuyos. La pelota viene para Sala, la termina perdiendo. Marcan sobre la izquierda, la termina sacando Olivero, pero queda corto. Busca el balón Silva. La puede dejar otra vez sobre la derecha para Fausto Vera. Silva tocándola para Vera. Vera se viene pegado a la raza con cabeza levantada. La pide Bustos, va para él, Bustos acelera, Bustos frena, viene hacia adentro, allí está Bustos, tuvo que tocar atrás para Silva, 42 minutos 30.
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1: Facundo González que elude la marca de Centella. Tocó para Galván a pronto y le pega la juega por bajo. Se pasó de largo Freitas. Termina sacándola muy bien Cabral. Después el número 2. El marcador de punta por izquierda. Pelotazo para García que anda muy escondido siempre. Saca Rivero. Se va al ataque Rivero. Pasó. Gran quite de atrás. Hinojosa quedó para Rivero. Rivero pelea en el borde de la media luna. Y el árbitro le cobra infracción. En el borde de la amarilla, Rivero. Creo que contra el futbolista Pilas, si mal no veo, que ha quedado en el piso. Tiro libre para Blooming. Dejó la pierna muy arriba el jugador de River, ¿eh?
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1: Sí, en realidad no le pega, ¿eh?
9: No, es más,
1: creo que se le cae encima, Juan.
9: Sí.
1: Porque después al que pisan es a Rivero.
9: Sí,
1: yo lo vi con afuera, pensé que cuando vi, porque fue con la pierna, queda en el piso la pierna de Rivero y alguien lo pisa. Lo que pasa es que hay un jugador de River que se le cae, hay un jugador del que no alcanzo a ver quién es, creo que es Vila, el número 22. No, está de pie.
4: Es el número 10, Hinojosa.
1: Ah, Hinojosa, bueno. Se le caen encima y yo no sé si no hay un movimiento de rodilla ahí que es lo que lo tiene complicado, ¿eh?
9: Sí, hasta te diría que cae con el brazo Rivero sobre encima del jugador, pero sin intención. Fue una jugada muy rápida y de mucha fuerza. Pero claro, más allá de esto, a River se le va el tiempo. Ya hay algunos pequeños movimientos de impaciencia que se han empezado a sentir y nos acercamos al entretiempo.
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1: 45 minutos, tiro libre para Blooming. 0-0 el partido, lo están retirando. Entraron a atenderlo a Hinojosa, el capitán de Blooming. Hay tiro libre, cara al arquero Almada.
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1: Dos más me pareció ver, Paulo, de este primer tiempo, ¿no?
4: Vamos hasta los 47.
1: Pelota para Galván, todavía en terreno de River, contra Centella. Juega atrás para Facundo González. Este para Rivero. Lautaro que le tira para Martínez Cuarta. La viene a recoger por este costado Bustos porque había quedado largo el pase. Toma Martínez Cuarta. Larga para Freita. Golpe de cabeza. Sacó Vila. Queda el balón para Juan Cruz Mesa. Buen toque. Entregando para Galván. Lo tiene la punta bien abierto allá a Facundo González, el zurdo. Otra vez para Galván que le pasa por atrás. Quebró la cintura. Viene para adentro. Se quedó sin remate. Tocó para Silva. Silva la iba a tirar para Bustos cuando se dio cuenta que Bustos se iba muy contra el área y quedaba en offside. El balón que queda para Martínez. Tiene cuarta, 46 minutos. Último minuto del primer tiempo, centro frontal, golpe de cabeza de Mesa hacia atrás, jugándola para Martínez Cuarta. Martínez Cuarta más atrás, casi se compromete. La perdió Martínez Cuarta y se viene la contra. ¡Uy! De amarilla la infracción. El árbitro no cobró lo que parecía falta de. Yo iba a decir falta de amarilla del jugador de River.
9: De Silva, pero te voy a decir algo. Martínez Cuarta.
1: Partió una pelota que contra un equipo en serio te termina en gol o en una gran atajada ventana, te digo.
9: Sobra las situaciones, ¿eh? Como si le sobrase el momento a River y a él en particular.
1: Pelota larga para Garcés, corre para marcar y en el cierre Rivero la manda de punta para afuera, lateral para Blooming.
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1: Hay lateral que tiene que hacer desde la derecha Blooming contra el área de River. El saque de costado que hará cuando le alcancen otra vez la pelota al futbolista Enoumba. Allí Enoumba entregando la pelota a la punta para Hinojosa. Hinojosa como es, metió un caño, va escapando. El juez de línea que cobró, levantó la mano me parece. Levantó la bandera. No entiendo qué cobró. Tiro libre cobró. Terminó el primer. No entiendo, la verdad no entendí qué cobró el juez de línea. Señoras, señores, final de los primeros 45 minutos. Hay algunos silbidos. Se ha terminado el primer tiempo. Salas pegó un tiro en el palo, un penal en el palo, en el arranque. No iban ni 10 minutos. River 0, Blooming 0. Final de los primeros 45 minutos en el Monumental.
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4: Y bien pitó el final del primer tiempo el árbitro, silbido para el equipo del Chacho Coudet, que va tomando el camino hacia el vestuario. Se repite la misma escena, se va a ir bajo silbidos el equipo local que no tiene amonestados. Escuchá. Así se va River, la bronca de todo el hincha después de este parcial 0-0 frente a Blooming. En el banco River tiene Armani, Jiménez, Petela, Lucero, Castaño, Galopo, Maxi Mesa, Lencina, Kendry Páez, Pereira, Zubiabre y Jonathan Espín. Erwin Sánchez, el primero en abandonar el campo de juego, no así los jugadores de Blooming, que primero se reunieron en la mitad de la cancha y recién ahora se meten en la boca del túnel. No tiene amonestados el equipo boliviano y esperan en el banco Braulio Ureseña, Juan José Camacho, Saúl Severiche, Miguel Villarruel, Roberto Melgar, Eduardo Álvarez, Edrán Mendoza, César Menacho, Percy Loza y Anthony Vázquez.
9: No ha ligado River, que jugó una aceptable primera parte del primer tiempo. Unos 20, 25 minutos en donde realmente hizo mérito para hacer el primer gol, que como no lo logró, después cayó en este mar de dudas en el que River anda últimamente y que por ahora igual en cero con un débil equipo como Blooming, que por ahora no pateó al arco.
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1: Alejandro Lichetti en los estudios centrales de Mitre hacia todo el país nos actualiza la Copa Libertadores, la Copa Sudamericana. Y después de la pausa escuchamos a Juan Bindi comentar River 0, Blooming 0 por Mitre.

0: pase, tanto de Franco Sapiola de penal a Corinthians en San Pablo. Está clasificando Corinthians y Platense, Independiente Santa Fe en la tercera ubicación. Recordamos, ya jugado Independiente del Valle, gol de Sornosa de penal, que ganó 1-0 Rosario Central, que quedó segundo del equipo ecuatoriano por desempate olímpico. La sudamericana, la Universidad Central de Venezuela, que le ganó en Paraguay 1-0 a Libertad. En Copa Sudamericana en juego, River Blooming 0-0, Bragantino y Carabobo también 0-0, River a los octavos de final, Carabobo a los playoffs. Ya en Sudamericana, octavo de final, el Atlético Mineiro, que le ganó 1-0 Puerto Cabello a los playoffs. Cienciano peruano, 1-0 a Juventud de las Piedras de Uruguay. Racing, Vergara Mirjevic, con la dirección técnica de Sebastián Romero, con Cambeses atajando un penal, ya eliminado, le ganó 2-0 al otro eliminado, Independiente Petrolero de Bolivia. Botafogo a los octavos de final, el mayor, 16 puntos el equipo brasileño, 3-1 a Caracas a los octavos. Botafogo a los playoffs el equipo venezolano. Olimpia le ganó 3-1 a Audax Italiano, el campeón paraguayo, a octavos de final. Vasco da Gama a los playoffs, luego de ganarle 3-0 a Barraca Central, que terminó con 10 por la expulsión de Insúa. En Roland Garros, tercera ronda, Thiago Tirante, que venció a Davidovich. Eliminados, Marco Trungeliti, eliminado por Kachanov. Camilo Hugo Carabelli, eliminado por Rublev. Y Mariano Navone, en partido larguísimo, eliminado por el checo Mencik. Recordamos, Djokovic también a tercera ronda, le costó, pero pasó en 4 sets en Roland Garros. Crystal Palace se quedó con la final de la Conference League, donde Walter Benítez, el arquero ex Quilmes, seleccionado argentino, en el banco de los suplentes, le ganó 1-0 al Rayo Vallecano, que tuvo bajo los tres palos a Augusto Batalla, y en el banco de los suplentes a Oscar Trejo. Recordamos, el sábado, Arsenal frente al Paris Saint-Germain en Budapest por la final de la Champions y la Europa League. Ya es de Aston Villa el equipo del Dibu Martínez.
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0: Término de los 45, 0-0, desde el Monumental por Mitre hacia toda la Argentina, comenta Juan Bindi.
1: Es un silencio piadoso, no va a ser muy largo igual, pero alguna cosa sí vale la pena marcar de un primer tiempo que ha mostrado a River 0 y Blooming 0 aquí en el Estadio Monumental, y con la postal que entrega ahora la lista de suplentes de River entrenándose sobre el campo de juego. Pero claro, para llegar hasta acá hubo que sobrepasar por 47 minutos que fueron los que se han jugado y que han mostrado a un River que salió con cierto entusiasmo, con una vocación ofensiva que era un poco la que se pretendía aquí, y que estuvo muy cerca realmente, en ese primer cuarto de hora, de abrir el partido, con una acción de penal provocada, causada por sobre Galván, como consecuencia de dos o tres jugadas similares, en donde River, en esa parte del primer tiempo, se propuso atacar a Blooming sobre el costado izquierdo, por donde el chico González, que mencionábamos, muchos lo pidieron el otro día en Córdoba, en el momento en el cual se mancó a Acuña y el técnico eligió a Petzela. No sabemos qué hubiese pasado, por supuesto, no es que Rivero cometió un penal por eso, pero sí es cierto y es verdad que este chico juega con el oficio de un lateral. Hoy no ha tenido mucha oposición. Y sobre todo en esos primeros minutos demostró que tiene ciertas condiciones, una zurda interesante, no se ha achicado, fue hacia adelante, enhebró dos o tres jugadas, dos o tres situaciones, producto de ese adelantamiento de River y producto de buscar el error sobre el costado derecho de la defensa de Blooming, llegó el penal sobre Galván, que después Salas estrellaría en la base de uno de los postes. Un Salas que después de eso tuvo una segunda situación en donde logró tomar un cabezazo, darle fuerza y ubicación a un cabezazo que venía de un centro llovido, pero se encontró allí con el arquero. Alguna situación más que estemos sobrepasando, y un claro descenso en la intensidad de River, probablemente mancillado por el humor, por este malestar que se percibe.
0: Cosa, después la saca por un costado, sale a presionar un poquitito más adelante Blooming en este segundo tiempo. Mirá donde corta así con golpe de cabeza avisable, la tira contra el área, vino para Hinojosa, el rebote, sacó Rivero cuando para mí igualmente estaba en posición adelantada buscando a la Garcés. Ahora sale River en la contra, se viene por la derecha Juan Cropesa, va hasta la raza central, enganchó para adentro y pasó entre dos, pasa entre tres, Trastavilla cae, el árbitro de la ley de la ventaja porque la pelota le queda a Freitas tocando la atrás para Busto, se levanta Juan Cropesa, todavía no. La juegan más atrás para Fausto Vera para Silva. Se viene River, dos minutos del segundo tiempo. El partido 0-0, ya está de pie otra vez Mesa. La pelota la lleva Rivero, terreno rival. La jugaron para Freitas sale de la presión de los jugadores bolivianos tirándola atrás. Atención.

0: Que queda Fausto Vera, le pega al arco, apronta un disparo muy mordido que cae en las manos del arquero Almada, se queda con ella el arquero de Blooming.
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2: Gol mendocino.
0: Hay gol de Independiente Rivadavia.
2: Leonel Buca le está ganando 1-0 a Bolívar en Bolivia, recordamos en la tabla de primero del grupo.
0: En el centro le quedó para Juan Cormesa, pero en el área, se la lleva contra el fondo, remata igual, pero la pelota sale por el costado del arco, allá en la raza de fondo, pegó en la red del jugador Almada, saque de meta para Blooming.
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0: Por espejismo lo de la presión adelante de Blumen, ¿no? Pero la hizo sí. En el arranque.
3: Veremos si fue una especie de espasmo que lo llevó hacia adelante o que iba a marcar hace un rato que está por aquí debajo más Mastantuono. Recién lo mostraban en la pantalla, de ser otro el humor de River, el momento, probablemente lo hubiesen señalado en la pantalla. Bueno, hoy el horno no está para bollos, así que está Mastantuono allí abajo con una gorrita casi pasando desapercibido.
0: Pelota a la derecha que queda para Enoumba que la pone para afuera, juega en el balón que viene para Centilla al 88, la hace rebotar en un rival, quedó otra vez para Carrasco para Centilla, marca sacando a Fausto Vera que presiona bien adelante, hay lateral. Es para Blooming. Decía, ¿a quién le hizo aquel gol? No, sé que el debut de Bolivia fue contra Alemania en el Mundial de los Estados Unidos, pero no me acuerdo a quién le marcó el gol, Nico.
4: Fue en la tercera fecha, la segunda empató contra Corea del Sur y en la tercera, la derrota 3-1 entre España, Erwin Sánchez marcó el descuento.
0: Pelota sobre la ubicación de Bustos viene hasta la raza central, marca muy bien, se anticipa Mercado, la tira a la derecha, la juega para Hinojosa, le va a pegar al arco, buen cierre de Rivero, que se le paró delante, la pelota le pegó en el pie, después hay una infracción, dice el árbitro del partido, tiro libre para River, hay tiro libre para River todavía en su campo, 0-0, 5 minutos se van a cumplir de la parte final.
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0: La pelota de Rivero, se viene Lautaro Rivero hasta la mitad de la cancha, jugando la atrás para Lucas Silva en el círculo central, abre por un costado, tocándola para Bustos para con derecha, toca hacia adentro, mete para Freitas, de primera la pone para Mesa, se viene Juan Cruz Mesa de buen derecho, levanta centro, corner Cerro Vila, la manda al corner Vila, Julio Vila, tiro de esquina para River.
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0: Es Juan Cruz Mesa el que va a levantar este centro contra el área, le pega a la derecha, arco del Río de la Plata, River está empatando 0-0 con el Blooming, resultado que igualmente le permite clasificar primero, vendrá el remate de Juan Cruz Mesa, viene el centro bien abierto, entró Martínez Cuarta, cabeció, le salió a las manos del arquero en el cabezazo, en el punto penal, dominó y se quedó con esa Almada que la saca rápidamente, la tira en atención para Centella, corre Bustos, le pica mal, le alcanza de cabeza atrás para Beltrán, que siempre anda leyendo lo que puede pasar en el partido para no quedar lejos de la acción, bien por el arquero, la sacó rapidito, la tira a la izquierda, viene el balón bien abierto para Galván hacia adentro, tocando la pelota para Fausto Vera a la salida del anillo central, arroz del piso, la pone para Bustos, se mueve Freita que la puede dejar para Juan Cruz Mesa, pegado a la raya, la tiene Juan Cruz Mesa, viene para adentro, le queda para la zurda, no puede sacar el centro, se aleja mucho ahora, presiona Garcés, toca la atrás para Silva otra vez para Fausto Vera sacando del anillo central la pelota que viene a poder de Rivero, le cuesta el dominio, sin embargo se manda adelante igual, la toca otra vez para Fausto Vera por adentro, pisa la pelota, toca nuevamente para Rivero que la va a abrir a la punta izquierda, jugó el balón para Facundo González va hacia adentro, toca otra vez para Rivero que no sabe a quién dársela, River se agolpa demasiado contra el área del equipo boliviano y le cuesta encontrar los espacios.
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0: Pelota contra el área, la busca Vera, marca sacándola al final Oliveros que la tira para Garcés, buena marca de Martínez Cuarta, dejándola para Bustos que la tira atrás para Rivero sale del anillo central, jugó la pelota para Galván lo tiene Facundo González, se la tira para él, zafó de la posición adelantada, muy bien Facundo González, toca atrás, la juega para Silva, lo rodea River a Blum y la ponen al área, mal pase, marca sacándola al final Enoumba que la tira adelante y a correr, buen pase de Enoumba para Centilla, se viene hacia adentro, mete un caño, infracción de Fausto Vera después del caño, tiro libre para Blooming.
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0: Entonces, ¿cómo está Independiente Rivadavia, Alejandro?
2: Bueno, ganando 1-0 con el gol de Buca, y te decía que de los primeros del grupo, Independiente Rivadavia está detrás de Flamengo para depositar toda su expectativa en Mendoza en los octavos de final.
0: Lateral, ¿cuántos puntos tiene el equipo mendocino, la lepra?
2: 16.
0: Está ganando, llega a 16. Flamengo. Porque Rosario Central podía llegar a 16, pero perdió hoy, ¿no?
2: Perdió 1-0 con Independiente del Valle. 16 para Independiente Rivadavia, más 8, 16, pero diferencia más 12 para Flamengo.
0: Pelota de Silva, Silva que la tira para Martínez Cuarta, cruza la raya media, se viene Martínez Cuarta, acompaña a Bustos, Martínez Cuarta va jugando para él, puntero derecho, Bustos levanta centro, viene para Martínez Cuarta, chileno, arriba del ángulo. Arriba del ángulo el zaguero central ensayó una chilena muy buena a la entrada del área. ¿Qué hace? ¿Se hace ese gol Martínez Cuarta?
3: No sé. Nosotros por lo pronto.
0: Tremendo lo que tiró Martínez Cuarta. Se le fue por arriba del ángulo. Quedó horizontal una jugada que él había arrancado desde el fondo,
3: En una conducción. Hizo un gol en el otro arco hace algunas semanas, ¿no? Con esta pirueta, por supuesto, pero mostrando su ductilidad. El segundo tiempo es bastante parecido al primero, aunque River tiene un poquito más de espacios, me parece que los puede llegar a aprovechar.
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0: Pisa muy bien la pelota enojosa. Pensó en el pique de Garcés. Retrocedieron los zagueros de River. El número 10 quería tirar larga la pelota para el único atacante que tiene Blooming. Ya la domina River otra vez. La juega Bustos atrás para Martínez Cuarta. Martínez convencía a hacer gol en la chilena de Martínez Cuarta en la jugada anterior. Porque él había arrancado con la pelota, la perdió. Uy, después la infracción innecesaria de Fausto Vera, que se había cometido otra. Deja seguir el árbitro del partido dándole la ventaja. Toma la pelota en la salida entonces Cabral. Pelotazo de Cabral, marca Silva, parándola con el pecho. Foul de Freitas, sí señor. Infracción de Freitas, tiro libre para Blooming.
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0: Están calentando los suplentes de River, o algunos de ellos por lo menos, Paulo, ¿no?
4: Sí, empieza a mover el banco, 6 futbolistas, sobre todo los hombres de ataque. Subiabre, Pereira, Chetripal, Lecina, Marcelesa, comienzan a moverse.
0: Un murmullo también baja de la tribuna a propósito, Pelota larga de River, corre Garcés, se tiró buscando una infracción, no pasó nada, sale el arquero, domina Beltrán.
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0: 10 minutos 30 de segundo tiempo que primero. 0 River, 0 Blooming. 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
0: Pelota para Bustos, la tiene Fabricio Bustos, justo que la juega más hacia atrás. La toma Silva saliendo del anillo central, entregando el balón para Galván, otra vez para Silva, ahora para Lautaro Rivero, Rivero que la juega otra vez para Silva, Silva para Fausto Vera, Fausto Vera contra la marca de García, abre juego a la punta derecha, pegado a la raza, la recibe Bustos, en las espaldas lo tiene al técnico Chacho Codet, tocó hacia adentro, jugó para Silva, Silva para Martínez Cuarta que se anima, la deja medir, así está el capitán, la tira pinchada al área, muy bueno para Salas, se afronta, le pega de derecha, lo tiene, gol. Entrando por la... la izquierda después de una buena jugada. Se empezaba a hacer cargo del equipo y de la conducción en la salida Martínez Cuarta. La anterior la abrió para ir a buscar de nueve. Esta la tiró pinchada contra el área. Una muy buena entrada, perfectamente habilitada de Salas. La paró con zurda, le pegó de derecha. La pelota creo que se desvió en un jugador del equipo antes de que el arquero pudiera intervenir. Lo descolocó y se le metió contra el palo derecho en el arco del Río de la Plata. 11 minutos. 11 del segundo tiempo. Ahora sí, lo que no pudo de penal lo pudo de derecha entrando por la izquierda.

0: La larga, Salas pone River 1, Blooming 0.
1: Otra conducción, una más, de Martínez Cuarta, un equipo que marca mal en línea, al punto tal que detrás de Salas estaba también Galván. Salas controla, el control es orientado con la pierna izquierda. El remate te diría que es probablemente el más débil de todos los que Salas ha tenido, pero es el que entró. No sé si termina rozando en el zaguero, me parece que no, pero que descoloca al arquero que la toca. El remate no es muy fuerte. River con el gol que merecía y que necesitaba.
0: Gol de Salas para River, 13 minutos. Está ganando 1-0 ahora el millonario con esa definición de Salas. Que la realidad es que después del penal había tocado con cuidado, Juan, ¿eh?
1: Sí, es cierto, es cierto. Y además en el festejo de Salas, yendo a abrazarse con prácticamente todo el equipo y los suplentes, está un poco la carga emotiva, emocional de un jugador que no ha tenido un buen semestre.
0: Ataca River, que gana, y ahora va por más pelota larga. Galván está el segundo, tapó el arquero Almada, llegó a la carrera para rematar desde atrás. Allí era Vera, Fausto Vera, una buena pared en la punta derecha, después se quedó con la pelota el arquero.
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0: Ahora sí se puede venir la goleada tranquilamente. Ataca River, pero marca sacando la pelota enojosa. Mal Rivero, en esta la perdió. Salas corre solidario para recuperar. Comete infracción y se va a ganar una tarjeta amarilla al delantero. Desde atrás, lótalo al número 10. Al capitán del equipo boliviano, tiro libre, y es amonestado el autor del gol en River, Paulo.
3: Y es el primer amonestado en River, Maximiliano Salas, que llega a los 7 goles con la camiseta de River.
0: Pregunto por la definición del grupo de Platense que está jugando en San Pablo, Alejandro.
4: Sí, está. Hay un gol, gol de Platense. Gol de Platense.
0: Segundo.
4: Y bien, levanté la vista, gol de Platense. Gol de Platense, el segundo. Creo que fue Sapiola también, nuevamente el 10. Platense le gana 2-0 a Corinthians de contra. Lo liquida el Calamar, ya te confirmo el gol.
0: Tiro libre aquí para Blooming, lo están atendiendo. ¿Quién es el que está caído, Nico? El 10, me parece, ¿no?
3: Costa, el 10, ingresaron los médicos para atender al volante boliviano.
0: Le rompió el equilibrio River a Blooming.
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0: Sí. Lo perdió Martínez Cuarta de chilena para River, pero después convirtió Salas.
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0: Qué rápido arrancó River este segundo tiempo para ponerse en ventaja.
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0: Sí, escucho.
4: Franco Sapiola, entonces, una horrible salida del arquero brasileño desde el área chica. Se la dejó muerta en el vértice izquierdo del área grande al goleador, que la puso por arriba sin arquero. Golazo de Platense, garrafal error del arquero. Gana el Calamar 2-0 Corinthians en San Pablo.
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0: Con estos resultados, entonces, Corinthians y Platense siguen en Copa Libertadores, ¿no?
4: Sí, 11 Corinthians, 10 Platense, 8 Independiente Santa Fe.
0: Muy bien.
4: Pero, obviamente, Santa Fe a Sudamericano.
0: Santa Fe Sudamericano, o sea, Independiente, que está ganando en Montevideo, ¿no?
4: Independiente, Santa Fe está ganando a Peñarol 1-0.
0: Aquí se viene Juan Cruz Mesa, viene para adentro, marca después y se queda con la pelota, pero la vuelve para adentro, salió central, le queda para la entrada de Augusto, está el segundo gol, tapó el arquero Almada, tapó el arquero Almada, tremendo zapatazo de Augusto, que la pelea, la gana, la deja para Freitas, Freitas que la va a tirar para atrás, cerca estuvo el segundo gol, se viene River, pelota que va para Fausto Vera, Fausto Vera que la abre otra vez hacia la derecha, va a venir el centro allá de Juan Cruz Mesa, se frena parado de 8, cabeza levantada, la tira al área, viene para Salas y la baja, está, le pegó de volea, no tiró adelante ninguna, pero estaba lindo. la bajó de pecho entrando por el segundo palo. River estuvo muy cerca del segundo gol. Ahora sí, se encamina la victoria de River con más claridad después del primer gol del partido. Lo tuvo Salas, antes lo tuvo Fabricio Bustos, tapó el arquero Almada. Más cerca River del segundo gol, porque ahora la noche está más clara, Juan.
1: Sí, parece haber destrabado algo con un buen Salas, con un buen Galván, con buenas intercepciones de Martínez Cuarta, jugando naturalmente más adelantado y con un equipo como Blooming que ofrece ya una prácticamente nula oposición.
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0: 18 minutos, segundo tiempo, River gana frente a Blooming, gol de Salas, de derecha lo hizo Salas, había perdido un penal que pegó en el paro en el primer tiempo. Aquí que me setea Centella, infracción de Centella que se enoja con el árbitro, lo va a molestar. Centella y amonestado el 88 en Blooming, Nico.
3: Primer amonestado en el equipo boliviano, el 88, Guilmar Centella.
2: Gol de Bolívar. 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
0: Remata Bolívar contra Independiente Rivadavia.
4: Sí, Robson Mateus. 1-1.
0: Se vienen cambios en el equipo boliviano, Nico.
3: Exactamente, ya se mueven en la línea de Cal Miguel Villarroel con el 7 y el 11, César Meracho.
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0: Se vendrán las variantes, me parece que van a ser después del tiro libre o antes, a ver.
3: Ahora no, por ahora no dio la orden. Es
0: que el árbitro ni se enteró que...
1: No,
0: a ver. Sí, el árbitro está...
1: Ni lo vio.
0: Vendrá el remate, primero el tiro libre para River, después los cambios entonces... Así le llama la atención por un... ¿Quién es el árbitro? Perdón, ¿quién es el zapato este que nos han mandado? Vendrá el remate, le pega Juan Cruz Mesa, viene el tiro al ángulo. Entró Salas por el segundo palo, la pelota queda alta, sale el arquero y la recoge, entraba Salas en el segundo palo, Mesa tiró al arco, la pelota se cerró en el segundo palo, entraba Salas para empujar la raya, sin embargo levantó la pelota sin ángulo, salió el arquero, se quedó con ella Almada.
1: El árbitro, que se llama Roberto Pérez de Perú, ¿no sabes que es de la escuela de Daronco? Muestra sus brazos, luce los brazos, de hecho tiene las mangas arremangadas. Claro. Evidentemente le gusta ser protagonista.
0: Bueno, los cambios en Blooming.
3: Rico. Con el número 7, Miguel Villarruel, con el 11, César Menacho, y se retira con el número 33, Aulio Oliveros, y con el 29, el goleador del equipo boliviano, Byron Garcés.
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0: Recordame entonces, Villarruel con el 7 y el otro.
3: Con el 11, César Menacho.
0: Menacho entrado a la cancha, fuera Oliveros, afuera Garcés, ataca River, foul de Nomba, el árbitro dice que no. La lleva por la derecha Villarruel que pierde, foul de Galván, tiro libre rápido, vino para Hinojosa, Hinojosa la puede poner para Menacho, se la lleva Hinojosa, se viene contra la derecha Hinojosa, claro te lo dijo que tiro libre, paró el ataque, el árbitro del partido, ¿cómo era que se llamaba? Repetímelo porque no...
1: El señor Roberto Pérez.
0: No me quiero acordar. No me quiero acordar.
1: Olvidable.
0: Juan Salazar, el árbitro.
1: Mirá los brazos.
0: Ahí lo tenés a Juan Salazar. Juan Salazar, ¿me dijiste?
1: No, Pérez.
0: No, es que no me quiero acordar.
1: Olvidate.
0: Tiro libre de la derecha para Blooming.
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0: Gol para River, que gana. 21 minutos tenemos del segundo tiempo. 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Mañana, Copa Libertadores de América. Juega Boca Católica por una definición hacia los octavos de final. Aquí ataca River, pelota que viene para Freitas, va a haber un cambio en River, se la lleva Freitas, lo marca Vila, la lleva contra un costado, empuja Freitas, aguanta Vila, pelota fuera, lateral para River, tendrá una variante pero después, porque el lateral se hizo rápido, muy buena pelota, bien, atención para Fausto Vera, la acomoda para la derecha, la suelta, viene para Freitas, que rueda cintura, enganchó para el zurdo, para la derecha, levanta centro, viene para Salas, tiene penal, el árbitro dice penal para River. ¿Qué cobras? Le dice Carrasco al árbitro del partido.
1: Yo te digo, esperar la reiteración, pero no me parece falta.
0: Rigoberto Arzamendi, al árbitro del partido, marca penal para River. Cuando van 22 minutos. Ah, no, no es Rigoberto Arzamendi.
1: No.
0: ¿Quién
1: no,
0: es?
1: No.
0: El árbitro.
1: Roberto Pérez.
0: ¿Dónde cobró el penal? Cobra la falta.
1: Sí.
0: Cobra la falta, ¿no?
1: A ver. Estamos viendo la reiteración.
0: Y tenía ganas de cobrar otro penal.
1: Yo creo que sí, porque...
0: tenía ganas de cobrar otro penal.
1: Decí que Blooming ya está... vino de compromiso, ¿no? Pero... no es penal para mí, pero bueno.
0: ¿Quién lo va a patear al penal? ¿Paulo?
3: Fausto Vera es el que tiene la pelota a la mano, es el número 15 de River, y el que se prepara para ingresar es Lautaro Pereira.
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0: El árbitro está charlando con el arquero, conversa todo el árbitro, es una cosa insoportable. Este Luisito Saldívar que nos han mandado para arbitrar el partido. Ah, no es Luis Saldívar el árbitro, me dice que no. ¿Cómo se llama? ¿Qué?
1: No. Pérez. Roberto Pérez.
0: Ah, no es Luis Saldívar.
1: Como el ratón.
0: Tiro penal para River. ¿Quién le pega? ¿Fausto Vera es finalmente o Galván?
3: Fausto Vera.
0: Vi un 6, pero es 16, no 26. Fausto Vera. ¿Se produjo la variante o todavía no?
3: Todavía no.
0: Va al penal, le pega Fausto Vera, atención, 24 minutos, arco del Río de la Plata, Vera contra Almada, y ahora va la jugada atlántica. Cuando acomodó todo, cuando pasaron 3 minutos, el árbitro va al VAR ahora, lo han llamado del VAR. Y viene aquí acostado.
1: Cara de chacho.
0: No, es una cosa. Bueno, ahora lo más lindo es que había, ya le había dado la orden a Fausto Vera prácticamente para que patee. Y dijo, espera.
1: Es que no se entiende bien que... A ver.
0: Es que no es penal, Juan.
1: No.
0: No es penal, no es foul.
1: No es penal, no.
0: Bueno, así está mirando la jugada el árbitro del partido. Veremos qué decisión toma finalmente. Martínez Cuarta y Carrasco discuten dentro de la cancha. Martínez Cuarta lo está tratando de convencer a Carrasco. Y después le dice al árbitro, si yo lo convenzo a Carrasco, vos lo tenés que cobrar, le dice al árbitro del partido.
1: Mirá
0: Omar
1: que,
0: Ospina.
1: Mira que el VAR en Argentina no se caracteriza por funcionar muy bien. Ahora, esto que hemos visto recién, yo no lo había visto nunca. Faltaba más que frene la ejecución con la pelota en el aire, digamos.
0: Prácticamente.
1: Una cosa insólita.
0: Bueno, así está mirando el árbitro del partido. Quiero decir, no es penal, ¿eh? No es una jugada de penal. No es para mí, no es penal. Me pareció en la jugada, en la primera imagen que vi, que lo había tocado. A ver qué dice el árbitro del partido. Los corren los jugadores. Cobró penal. Cobró penal. Fue a ver y viéndole la...
1: Ay.
0: ¿Quién es este perpento? Se lo pido por favor, te juro que es un zapato viejo. Pobre hombre.
1: Estoy tentado, no.
0: Bueno, penal para River, ha terminado de marcar el árbitro del encuentro. 26 minutos, van 5 minutos ya de la jugada. ¿En serio crees que se pueden perder 5 minutos en un espectáculo por esto? Le va a pegar a la pelota Fausto Vera, River. Para asegurar el resultado, gana 1-0, pero en realidad nunca ha corrido riesgo ningún resultado. Allí va y los corre, los acomoda al borde del área. Conversador trata de, con esto, poner una cortina de humo. Menos mal que el partido no le ha dado chances de cobrar nada, ¿eh? Se adelanta Fausto Vera, ahí va Vera, pasos cortos, tiró. ¡Gol! ¡Oh!

que no cumplían con los protocolos de higiene y seguridad exigidos. Desde el PAMI señalaron que los afiliados de PAMI tienen que recibir prestaciones seguras, atención de calidad y un sistema ordenado donde los recursos estén puestos al servicio de la salud. Las provincias de Tucumán y Chaco, en este caso, fueron las provincias donde se detectó este tipo de irregularidades. Pero, según desde el organismo, dicen que esto va a continuar también en otros puntos y en otras provincias. Hay que ver qué sucede también aquí en nuestra provincia, donde es de público conocimiento, ¿no? Las prestaciones y los reclamos de los afiliados son constantes. Habitualmente recibimos nosotros muchísimos mensajes de gente que nos cuenta que les cuesta mucho la atención, la prestación de los servicios, y esto se debe justamente al incumplimiento que tiene la obra social de los jubilados para con sus afiliados, que están pasando por una situación compleja. Y sobre todo deberían ser las personas que deberían recibir la mejor atención, sin embargo, esto no se cumple. Esperemos que si se van a hacer auditorías, se hagan en todos los sectores y que sea para el bien del afiliado y que realmente puedan darle el servicio que se merecen.

0: los medios nacionales haciendo mucha referencia a lo que ocurre con esta menor desaparecida en Córdoba, con la activación de la alerta Sofía y con un detenido, Claudio Barrier, es el Barrelier, Claudio Barrelier, es el único detenido por la desaparición de Agostina Vega en Córdoba, este hombre de 33 años que trabaja como empleado municipal, habría recibido a la chica cuando bajó del remis, que ahí fue la última vez que se la vio a esta chiquita de 14 años. Hay un secreto de sumario, la justicia ordenó secreto de sumario igualmente, se van conociendo algunos detalles, por ejemplo, del que brindó el remisero, ¿no? Que fue el que contó que la había visto por última vez, que la llevó hasta el domicilio, y además el abuelo de la menor contó que el abogado de la familia pudo acceder a las cámaras de seguridad que muestran que la chica efectivamente ingresó en el domicilio de esta persona que ahora es la única detenida. Lo cierto es que la chica sigue sin aparecer, que es lo fundamental en este caso, más allá de que hay un detenido que está apuntado como la última persona que habría visto y está acusado de privación ilegítima de la libertad. Este hombre es expareja de la mamá de la chiquita. Por eso es conocido de la familia, la conocía a la chiquita, y el remisero, que es también conocido de la familia porque trabajó con el abuelo de la menor, contó que Agostina, en el trayecto del recorrido donde la levantó y la llevó, le dijo que este hombre, que el Claudio, la había llamado para darle una sorpresa a la mamá de la chiquita. La llamó para darle una sorpresa, es la frase que contó. A partir de ahí es lo que se puede saber, porque el resto es todo secreto de sumario, la información es muy escasa, la justicia está tratando de guardar todo para no entorpecer, sobre todo el hallazgo. Hubieron más de 10 allanamientos ya en Córdoba en relación a este caso. Lo cierto es que la chiquita sigue sin aparecer. Pasan las horas, hay un detenido, pero Agostina sigue sin aparecer en Córdoba.
1: Pero ese video es clave, Walter.
0: El video de la chica ingresando al domicilio,
1: sí,
0: es clave.
1: Sí, tremendo. Porque ahí se la ve perfectamente, digamos, uh-huh. ¿no? Cuando

0: Ingresa a la casa de este hombre que está detenido.
1: Está detenido.
0: Sí.
1: Acusado por ahora de privación ilegítima de la libertad.
0: Sí.
1: Pero, ¿y dónde está? ¿Dónde está Agostina?
0: Claro.
1: Es la pregunta que todos nos hacemos. Esperemos que aparezca sana y salva, ¿no? Y cuanto antes. Mm.

0: Viste que están las efemérides recordando, bueno, la historia siempre, ¿no? ¿Qué pasó en tal fecha y todo eso? ¿O qué se celebra el día de hoy, por ejemplo? Lo cierto es que hoy, Walter, es el día de la hamburguesa.
1: Mira
0: vos, ¿no?
1: Día de la hamburguesa.
0: Sí, día de la hamburguesa. 28 de mayo es el día de la hamburguesa, que es una de las comidas rápidas, como se la denominan, más populares del planeta, ¿no? Y es una, quizás una de las más consumidas en todo el mundo, porque donde vas, dicen, hay hamburguesa, ¿no? En cualquier lugar del mundo. Y hay, bueno, hamburgueserías que son históricas, qué sé yo, McDonald's, ¿no? Que es una cadena histórica tremenda, pero lo cierto es que esta comida, que es la hamburguesa, ¿no? Recuerda justamente a un inmigrante alemán que en el año 1900 sirvió en Estados Unidos la primera hamburguesa moderna registrada, y con el paso del tiempo ese plato empezó a trascender las fronteras y se convirtió en un fenómeno global, ¿no? 1900, desde ahí arranca la hamburguesa, y es una comida, dentro de todo, moderna, digo, ¿no? Pero lo cierto es que la hamburguesa fue avanzando en el mundo, y en nuestro país recién empezó a consumirse y a consolidarse en la década del 60, cuando empresarios locales tomaron como referencia el modelo gastronómico de Estados Unidos. Y un argentino que se llamaba Tito Lowenstein viajó a Estados Unidos, ahí quedó impactado, dicen, con este fenómeno de la hamburguesa, de cómo consumían tanto los estadounidenses, y decidió traer esta idea a la Argentina. Y ahí él creó la marca Patty, ¿no? La Patty que...
1: Claro, que...
0: En realidad, viste que antes no le decían hamburguesa.
1: Claro, tenés una Patty.
0: Tenés una Patty, exactamente. Así era, ¿no?
1: Claro.
0: Pero lo cierto es que esta marca es una marca emblemática en nuestro país. Y esta gente la trajo desde Estados Unidos. Y bueno, y ahí arranca todo, digamos, ¿no? En 1961... se abrió un local que se llamaba The Embers, en Acasuso. Y dicen que es el primer restaurante de cocina norteamericana del país. 1961. Ahí arrancó toda la movida de las hamburguesas, que estaba identificadas con pequeñas banderas según el estilo gastronómico y una propuesta inspirada en los clásicos de los Estados Unidos. También había pollo frito, sándwich, huevo y todo eso. Se arrancó ahí y ahí empezó a trascender. Y en la Argentina, la expansión masiva de la hamburguesa llegó en el año 1974 con la apertura de Pampernick, la primera gran cadena hamburguesera nacional, que la fundó también Tito Lowenstein, que fue el que trajo la hamburguesa a nuestro país cuando viajó a los Estados Unidos. Y ahí arrancó en los 70, en los 80, en Pampernick, marcó toda una generación con sus locales, sus promociones, los menús. Muchos argentinos dicen que todavía recuerdan con mucha nostalgia esta hamburguesería, digamos, ¿no? Estas famosas Pampernick. Y después, bueno, empezó a llegar, viste, en el 86 llegó McDonald's, Burger King, llegó en 1989... Y ahí, bueno, se empezó a hacer cada vez más masiva, y después, bueno, empezó a haber hamburgueserías artesanales, ¿no? Que son muchas, que hay acá en nuestro país, pero lo cierto es que la hamburguesa tiene su historia. En 1900 arrancó en Estados Unidos y hoy se celebra en todo el mundo, el Día de la Hamburguesa.
1: Decíamos que hoy juega Boca por la Copa Libertadores y puede ser el último partido de uno de sus jugadores. ¿De quién estamos hablando? Del Changuito Ceballos. Estaría todo arreglado el Napoli de Italia se viene con todo y el delantero podría jugar hoy su último partido con la camiseta de Boca. Si esto avanza, la renovación del contrato con apenas 6 meses restantes del vínculo y una cláusula de 15 millones, que no es mucho, podría acelerar la cuestión. Ceballos hace mucho que alterna en el equipo, no es considerado un titular indiscutido y su entorno lo sabe su representante, y es una magnífica oportunidad. La cláusula de rescisión de Ceballos se fija o está fijada en 15 millones de euros, aunque su situación contractual genera mucha preocupación en Boca. El delantero le quedan apenas 6 meses de vínculo y de no renovar podría marcharse libre a fin de año. Lo que Boca, bueno, no querría dejar pasar, claro, esto.
2: No es negocio,
1: digamos. No le conviene para nada. Entonces, lo ideal es que cierre ahora y que, bueno, después de este partido, de esta noche, ya Boca se siente a negociar con el Napoli, que quiere contar con el joven, la joven promesa de Boca, que es un gran jugador y me parece que encaja en el estilo del Napoli. Además, va a la tierra de Maradona. Así que, ¿qué le parece? Inmejorable panorama para este jugador que estaría jugando hoy el último partido.
0: Ojalá que le vaya bien en Italia, Walter. El fútbol europeo es un fútbol muy exigente y el Changuito Ceballos, viste que tiene sus altibajos, ¿no? Es un gran jugador, pero por ahí tiene bajones, digamos, ¿no? Y vos tenés que ser muy constante, digamos, en el fútbol. Todos los partidos tenés que tratar de tener un incierto nivel. Y cuando tenés esos bajones así como suele tener el Changuito, ahí es donde...
1: ¿Cuántos años tiene Ceballos? Ahí vamos a ver cuántos años tiene. Le digo esto porque me parece que es un jugador que ha tenido bastante rodaje, que no es un nuevito que recién surge con pocos partidos. Es un jugador que hace mucho. Tiene 24 años ya.
0: Sí, me parece, o sea, ya jugó mucho.
1: Está
0: mucho
1: en la, exacta, está en la edad justa.
0: Para irse a Europa.
1: Claro, a diferencia con otros, por ejemplo, ni que hablar de lo que pasó con Echeverri, por ejemplo, que se fue muy prematuramente y después anduvo dando vueltas por ahí. Bueno, ahora descendió el equipo, me parece, donde estaba Echeverri. Con De Michele como técnico.
0: Sí.
1: Pero se fue muy chico, muy joven. Entonces, después le pasan estas cuestiones, ¿no? El mismo Mastantuono en el Real Madrid, con todo lo que significa, ¿no?
0: ¿Qué va a pasar con Mastantuono, la verdad?
1: Y cada vez que se habla del Real Madrid, aparece ahí Mastantuono en duda, que lo van a ceder, que se va a quedar, que se va a ir.
0: Se fue como una gran promesa, ¿no? Y arrancó sí, con todo, pero, o sea, arrancó como, viste, yo creo que tuvo mucho apoyo, ¿eh? Del técnico, de todo, de los hinchas.
1: Sí, pero en River, quien le había recomendado quedarse un tiempo más era Gallardo, que le había dicho que se quede un tiempo más, que no era el momento de irse.
0: Se fue muy verde, por así decirlo, ¿no? Viste, te faltaba un año más para madurar, porque Europa es una liga muy, muy profesional,
1: a diferencia muy exigente. A diferencia de Julián, de Enzo, de McAllister, que se fueron más maduros y que le ha ido mucho mejor, mucho mejor.
0: Son sólidos.
1: Claro, entonces por ahí la edad exacta la tiene ahí, con 24 años el Changuito en el Napoli. Esperemos le vaya bien, ¿no? Al jugador de Boca, decíamos, hoy puede ser el último partido que juegue con la camiseta de Boca.
0: Pero bueno, el Barcelona, hablando de Julián Álvarez, el Barcelona está desesperado porque vaya
1: y Julián lo quiere tener después de la Copa del Mundo sí o sí. Esto que no es de ahora, ya hace mucho tiempo que vienen. ¿Se acuerdan? En su momento hubo un enojo por parte del Atlético de Madrid, porque Julián había declarado que sí, que estaba
0: en acuerdo.
1: Se enojó el Cholo, me
0: acuerdo. Lo dejó afuera,
1: Fue de la concentración en un partido, inclusive, todo lo que significa. Sin embargo, bueno, ahora acelera fuerte en el mercado de pases y Julián aparece como una de las prioridades.
0: Y esto es por plata, Walter. Sí. Esto es por plata. ¿Y cuánto querés?
1: Sí.
0: 90 millones de euros se habla.
1: Es muchísimo.
0: Es mucha plata.
1: Ya hay una reunión, inclusive, que dicen ya se había mantenido con el entorno del jugador argentino, con el representante, con todo el entorno, que bueno, estarían ya negociando. La institución catalana viene siguiendo a Julián desde hace mucho tiempo, inclusive cuando todavía estaba jugando en el fútbol inglés, ya querían llevarlo, él decidió ir al Atlético, y ahora bueno, se van a sentar a negociar con el Atlético de Madrid. Mientras tanto, varias cuentas en Cataluña hablan de la oferta millonaria que va a hacer el Barcelona para quedarse con los servicios de Julián.
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30 minutos ya pasaron de las 10, estamos en la mañana, estamos con todas las noticias, con las informaciones, en una jornada con cielo cubierto, de ratos como que quiera aparecer el sol, pero no se esperan lluvias, al menos para hoy, y ya adelantando un poquito el pronóstico, hay una tendencia para que continúe el tiempo estable durante esta jornada, con cielo parcialmente nublado y un ascenso en las temperaturas en la tarde. Por la mañana igualmente estuvo algo fresco, y ya en la tarde la temperatura comenzará a elevarse. No se esperan precipitaciones para la jornada de hoy, pero mañana comienza a llegar nuevamente la inestabilidad. Mañana se presentará ya de temprano algo inestable y tendrá probabilidades de lluvias y tormentas pasajeras, algunas lluvias dispersas, y un área de baja presión asociada a una corriente de humedad proporciona condiciones para el desarrollo de lluvias de intensidad variada y aislada. Se espera una jornada con abundante nubosidad y nuevos ascensos en las temperaturas por la tarde. Esto va a continuar con esa tendencia el día sábado, estabilidad y algo de lluvias pasajeras, mejorando hacia el mediodía. El cielo estará más despejado ya en la tarde, con la acción de la inestabilidad residual, que todavía seguirá propiciando algunas lluvias leves y pasajeras, pero de sur a norte irá mejorando el día sábado. Es decir, tendremos lluvias en la jornada de mañana, y el sábado vuelve a mejorar el tiempo, de acuerdo a lo que indica el pronóstico que elabora la Dirección de Alerta Temprana.

Y le vamos contando las informaciones entre esto que tienen que ver con la provincia. La legislatura misionera emitió un dictamen para un proyecto integral de prevención de ludopatía y protección de niños en entornos digitales. La propuesta unifica iniciativas parlamentarias orientadas a la prevención de las apuestas en línea, el uso problemático de pantallas y la promoción de hábitos saludables en entornos digitales, con medidas de regulación, asistencia, capacitación y abordaje interdisciplinario. En reunión extraordinaria conjunta, las comisiones de Salud y Seguridad Social, Educación, Cultura, Innovación, Tecnología y Deporte y la Legislación General de Justicia y Comunicaciones han emitido un dictamen favorable a un proyecto unificado destinado a proteger a niños y niñas y adolescentes en entornos digitales y prevenir la ludopatía online. La iniciativa propone establecer un marco integral de prevención, regulación y reducción de riesgos vinculados al uso de las tecnologías digitales, contenidos virtuales y apuestas en línea. Entre otros puntos, contempla la creación de un régimen provincial para regular la publicidad, la promoción y patrocinio de apuestas online. El Registro Provincial de Comunicaciones Convencionales de Apuestas en Línea, el Fondo de Prevención y Concientización sobre Apuestas en Línea y el Consejo Intersectorial de Prevención y Evaluación de Apuestas en Línea en Niños y Niñas y Adolescentes, además considera la incorporación de campañas en línea para evitar que estos niños y adolescentes caigan en ese flagelo, que las familias, docentes, equipos de salud tengan una herramienta de inteligencia artificial para detectar patrones de riesgo y un protocolo escolar obligatorio de intervención ante retos virales de riesgo. También sugiere incluir la semana de los hábitos saludables en entornos digitales y modifica la Ley de Protección Integral de los Derechos de Niños y Niñas y Adolescentes para prohibir su participación en juegos físicos o digitales que impliquen apuestas o azar. Durante esta reunión, diputadas autoras de distintas iniciativas incorporadas al dictamen expusieron sobre los ejes de este proyecto. La diputada Heidi Cereise señaló que su propuesta se enfocó

especialmente en la infancia y en la prevención temprana de la ludopatía online, y advirtió sobre el tiempo que los niños pasan frente a las pantallas y plataformas de apuestas, y remarcó la necesidad de intervenir antes de que las conductas adictivas se arraiguen. Por su parte, también la diputada mandato cumplido, Micaela González Coria, destacó la incorporación de iniciativas vinculadas a la prevención de las adicciones a las pantallas y a la concientización sobre la ludopatía digital. Explicó que el objetivo es fortalecer campañas informativas y educativas, promover prácticas de uso responsable de Internet y avanzar con herramientas de detección temprana. También participó la diputada Rosa Margarita Kurtz, quien explicó que sus proyectos estuvieron orientadas tanto a la prevención y tratamiento de conductas compulsivas vinculadas a las apuestas en menores de edad. La diputada aldonadense también sostuvo que como la promoción de entornos digitales seguros y responsables, señalando que se trata de una problemática asociada a la salud mental, sosteniendo la importancia de la participación del Estado en acciones preventivas. En tanto que también otra de las diputadas, en este caso Paula Franco, afirmó que el avance de la tecnología obliga a generar nuevas herramientas de regulación y prevención frente a las apuestas online y las adicciones digitales, explicando que sus propuestas se centró en establecer un régimen provincial de publicidad y promoción de apuestas en línea, incorporando mecanismos de trazabilidad, segmentación y control sobre las campañas digitales. El dictamen, que reúne proyectos impulsados por distintos legisladores y legisladoras de la provincia vinculadas a la prevención de consumo problemático digital, bienestar digital, protección de niños, niñas y adolescentes frente a riesgos en entornos visuales, podría ser incorporado para su tratamiento en una futura sesión legislativa. Es un proyecto que la verdad es interesante, sobre todo porque hemos hablado en su momento con varios especialistas respecto a la ludopatía y sobre todo en menores y de manera online. Los casinos virtuales son una problemática que sigue avanzando, y días atrás desde la Dirección de Consumos Problemáticos también advertían, ¿no?, que cada vez son más los niños adolescentes que inclusive en horario escolar están haciendo apuestas, y otros se pasan la noche en las plataformas, haciendo que el día siguiente sea realmente de poca atención, de mucho sueño, y esto obviamente que le va quitando el buen desempeño en sus estudios también. Seguimos en la mañana, 10:38 minutos en todo el país.

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11:20 en todo el país. ¿Es real lo de Neymar? Trascendió primero en las redes sociales, después varios medios periodísticos empezaron a replicar. Lesión de Neymar, qué bárbaro, ¿no? Entró no por la ventana, entró por el ventiluz a la convocatoria, y ahora se informó que tiene una lesión muscular, podría perderse al menos el debut. Algunos dicen que va a estar, pero recién en los partidos subsiguientes. El delantero que sufrió una lesión grado 2 en la pantorrilla y estará atravesando un riguroso trabajo de recuperación fuera de las canchas. Igual creo que el técnico lo llevó no para que sea titular, me parece que no estaban los planes de Ancelotti ponerlo desde el arranque igualmente Neymar, porque no está pasando por uno de sus mejores momentos. Se lo notó con el Santos en sus partidos jugados ante San Lorenzo, por ejemplo, que no aportó mucho. Igualmente, no deja de ser una noticia que tiene que ver con la Copa del Mundo, la selección de Brasil que recibió esta noticia como una pésima información a pocos días del inicio de la Copa del Mundo. Es que una de sus figuras, sus estrellas, si bien no es, como decíamos, su jugador más determinante en la actualidad, Neymar padece una lesión muscular de grado 2, es un desgarro, y estará fuera de las canchas entre 2 y 3 semanas, según informa en la jornada de hoy el propio médico de la Confederación Brasileña de Fútbol, que dio a conocer la información oficial acerca del delantero del Santos, que se perderá al menos los amistosos, desde ya que no va a estar junto a la verde amarela, pero también está en riesgo su presencia en al menos el partido inaugural. Neymar, que ayer ya llegó a Granja de Camarí y se sometió a todos los estudios médicos, incluidos una resonancia magnética, que confirmó la lesión tipo grado 2 en la pantorrilla. No solo un edema, explicó el médico de Brasil, la lesión de Neymar se convirtió en la preocupación principal por estos días de la selección brasileña a pocos días del inicio de la Copa del Mundo.

Y seguimos con las noticias en la mañana. Nuevamente un hecho que pasa a engrosar la cantidad de hechos similares en Bernardo de Irigoyen. Atacaron a tiros a un vehículo en Bernardo de Irigoyen y dejaron una amenaza contra el dueño. Las próximas serán para vos, si no te pones en tu lugar, decía la amenaza. Este ataque que ocurrió durante la noche de ayer en la zona fronteriza de Brasil con la ciudad de entre Bernardo de Irigoyen y Dionisio Sequeira. El rodado recibió varios impactos de bala y junto al vehículo hallaron un mensaje intimidatorio dirigido al propietario. La policía ahora investiga este ataque armado registrado durante la noche de ayer en el barrio El Obrero de Bernardo de Irigoyen, donde una vivienda recibió varios impactos de proyectiles presuntamente efectuados desde un vehículo brasileño que pasó frente al inmueble antes de darse la fuga. No se registraron personas lesionadas. Este episodio, que ocurrió a eso de las 20:30 en una casa ubicada en el mencionado barrio, la propietaria del domicilio, de nombre Camila, manifestó que al momento del hecho no se encontraba en su vivienda. Según las primeras averiguaciones y testimonios recabados en la zona, este vehículo observó, un vecino en realidad, observó un vehículo, este automóvil presuntamente con patente brasileña, circulando lentamente frente al inmueble. Instantes después se escucharon varias detonaciones y el rodado escapó rápidamente del lugar. Tras el ataque, junto al vehículo fue encontrado un mensaje intimidatorio que decía: ya sabes por qué. Ya sabes por qué está pasando esto. Y las próximas consecuencias serán para ti, si no te pones en tu lugar. El rodado presentó múltiples impactos de arma de fuego. La policía inició las actuaciones correspondientes para establecer la mecánica del hecho e identificar al autor de los disparos. Hasta el momento no trascendieron datos sobre detenidos acerca de este hecho. Tras el ataque, efectivos policiales constataron daños materiales compatibles con impactos de arma de fuego en la propiedad. Posteriormente intervino también la policía científica de la unidad regional 12ª, que realizó las pericias de rigor y los trabajos tácticos correspondientes a la escena. En este contexto, también la unidad regional 12ª trabaja sobre diversas hipótesis investigativas para establecer quiénes fueron los responsables de este ataque y cuál sería o había sido, podría haber sido, el móvil de este hecho. Entre las líneas de investigación no se descarta una posible vinculación con delitos que tienen que ver con la frontera, teniendo en cuenta las características de este episodio y las proximidades de la frontera y otros hechos similares ya ocurridos, que como decía, son muchísimos, muchísimos los hechos similares ocurridos en Bernardo de Irigoyen, donde hubieron no solamente amenazas y ataques de este tipo, sino también asesinatos que nunca fueron esclarecidos. Asimismo, la Policía de Misiones mantiene intercambio de información y colaboración con autoridades policiales de Brasil para avanzar en la identificación del vehículo involucrado y de los posibles autores o el autor del ataque. Es una zona caliente. Este episodio volvió a poner en foco la situación de violencia que desde hace bastante tiempo se registra en esta zona de frontera seca entre Argentina y Brasil, una zona que atraviesa también los hechos vinculados a contrabando, al narcotráfico, al tráfico de vino, la mafia del vino. Muchas veces se ha hablado de este tema. En Bernardo de Irigoyen y las ciudades vecinas del lado brasileño es frecuente este tipo de ataques, ajuste de cuenta y hechos que están vinculados a disputas entre las organizaciones criminales que operan en la zona, y cuando se ven afectadas su desempeño o ven competencia en otro grupo, suele ocurrir este tipo de ataques, como el que se registró ayer por la noche, donde este vehículo, desde un vehículo, hicieron varios disparos contra un domicilio. No hubo que lamentar víctimas, pero sí muchos daños materiales. Esto ocurrió a eso de las 20:30 en la zona de barrio El Obrero de Bernardo de Irigoyen.

0: Poco más de media hora resta para llegar al mediodía. Estamos con las noticias, con las informaciones en la mañana, en una jornada agradable con respecto al clima. Durante hoy todavía buen tiempo, mañana volvería la inestabilidad, de acuerdo a lo que dice el pronóstico para nuestra zona. Información que tiene que ver con la ciudad de Posadas, donde presentaron un proyecto para que perros y gatos puedan viajar en el transporte de pasajeros, el transporte urbano. Los animales de compañía podrían comenzar a viajar en transporte urbano en la ciudad de Posadas si avanza un nuevo proyecto de ordenanza que tomó estado parlamentario en la capital de la provincia en la jornada de hoy. En el Consejo Deliberante de Posadas, esta iniciativa busca regular el traslado de perros y gatos en colectivo urbano bajo determinadas condiciones sanitarias y de seguridad. La propuesta contempla requisitos específicos según el tamaño de la mascota. Perros y gatos de hasta 8 kilos podrían viajar dentro de caniles o cajas correspondientes, que son cajas transportadoras, mientras que los animales de mayor porte tendrían que ser transportados con correa o bozal. Además, el ingreso al transporte estará permitido únicamente fuera de los horarios pico y con una libreta sanitaria que esté al día. Este proyecto, que fue presentado por la concejal Laura Taid, autora del proyecto, explicó que la iniciativa surgió a partir de una situación puntual que atravesó una vecina del barrio Itaimbé Guazú, en la ciudad de Posadas. Quería llevar a su gato a Imusa para castrarlo y, como no tenía movilidad propia, intentó subir a un colectivo, pero el chofer no la dejó. Ahí empezamos a averiguar y descubrimos que no existía una normativa local que permitiera el traslado. Según detalló, actualmente existe una legislación nacional vinculada al traslado interprovincial de animales y también un proyecto de ley provincial presentado el año pasado, aunque todavía no fue aprobado. A partir de esas bases se abordó la propuesta municipal y la ciudad de Posadas ya empieza a debatir este proyecto, que contempla ciertos requisitos igualmente que debería cumplimentar el propietario para poder transportar a su mascota en el transporte público posadeño.
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0: cielo cubierto en Capital Federal y Gran Buenos Aires, la temperatura 14 grados 2 décimos. La gente llega a fin de mes y sale a comer, dice Toto Caputo.
1: Caputo dedicó varios tramos de su discurso contra los medios y arengó a los empresarios a invertir. El ministro de Economía dijo que la gente llega a fin de mes y sale a comer.
2: Llega un punto que el periodista trata de convencer al entrevistado que la está pasando mal. O sea, el entrevistado le dice, ¿llegás a fin de mes? Sí, sí, llego. Y dice, no, pero ¿no te parece que los precios están muy altos? No, están bien. ¿Pero vos salís a comer afuera? Sí. ¿Y te alcanza? Sí. ¿Por qué pensás en los jubilados entonces? O sea, ya se desesperan, ¿viste? Es como que tratan de convencerlo de, no, mira, la estás pasando mal. Bueno, entonces digo, por más esfuerzo que hagan, yo insisto, la gente no es tonta. Digamos, no subestimen a los argentinos. Por algo, en octubre se ganó por 17 puntos.
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0: Ayer en la casa del hombre sospechoso por la desaparición y muerte de Diego Fernández Lima, hace más de 40 años, en Coghlan.
3: Tal como lo anticipó Radio Mitre y Gendarmería allanan en estos momentos la casa de Christian Graf en Coghlan. Efectivos ingresaron con palas para seguir cavando el jardín. Buscan el arma asesina. La abogada de la familia Graf, Erika Nisipor, dijo que vienen a buscar material genético y no genético.
4: Están buscando es material no biológico y biológico, lo que pueda llegar a ver o pueda encontrar en este momento. Cuando pasaron los georradares, salió una anomalía y eso es lo que van a hacer ahora.
3: Desde Coghlan, Mercedes Ninzi, Mitre informa primero.
0: Estamos en Bahía Blanca, en la 100.3. La térmica 6 grados y medio, cielo nublado con neblina. En Capital Federal y Gran Buenos Aires, cielo cubierto. La temperatura 14 grados 2 décimos y la humedad 85%.
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0: Muy buenas tardes a todos, buenas tardes, bienvenidos, ¿cómo están? ¿Cómo están? ¿Cómo le va, señor? ¿Cómo le va, señora? Empezando una nueva edición, por supuesto, de Página Abierta, aquí por la 102.3. Por supuesto, un día realmente lindo, sumamente agradable para estar, no sé, sentado tomando un tere. No tan frío, no tan frío, ojo con eso, pero sentado tomando un tele, por supuesto, escuchando la 102.3, donde tenemos, por supuesto, todas las informaciones, buena música. Vamos a compartir muy buena música, por supuesto, con la gente. Usted también puede hacer su pedido de música, no sé a qué número, ya vamos a ver qué número le pasamos. Pero bueno, le damos las gracias, por supuesto, una vez más, por elegirnos, por elegir la 102.3, por elegir Página Abierta. Claro que sí. Bueno, seguimos con esta conducción distinta, en este caso de Marcos Brites, quien les habla, en reemplazo a Hugo Saucedo por unos días nada más. ¿Sí? No es que ya me quedo, sino que simplemente por unos días, mientras nuestro querido amigo y compañero, Hugo Rubén Saucedo, se está recuperando de su garganta, ¿sí? Así que por eso le decía un tere no muy frío, a proteger la garganta, a protegerse de los vientos del que anda en moto, a protegerse de las bebidas frías en este falso verano, si se quiere, porque la verdad que muy lindo, muy linda, muy linda tarde, hermoso, pintoresco el día de hoy. El día de hoy, dije, si bien le miro a usted, pero yo estoy hablando del día, ¿sí? Usted no tiene nada de pintón. Pero bueno, no, estamos acá, por supuesto, con Héctor Bunchigomi, quien es nuestro querido operador. Ya le vamos a estar saludando. No quiere hablar, no quiere, pero ya le vamos a hacer hablar. Ahí está, bueno, está hablando, ¿por qué no? Bunchigomi, ¿cómo le va? Muy buenas tardes, bienvenido a una nueva edición de Página Abierta.
1: ¿Cómo anda, Marco?
0: Bien, pero no importa.
1: Bueno. Arre. No, ¿cómo andan toda la gente? Bienvenidos a otra edición ahí de Página Abierta. Bueno, arrancando este programa en este día jueves ya. Bueno, acariciando el viernes, acariciando prácticamente el fin de semana. Bueno, como siempre, como tenemos acostumbrado todos los días a llevarle información a su lugar de trabajo, sino a sus hogares también.
0: Exactamente, por supuesto, hay gente que está, ¿cómo es?, que está en sus trabajos, sí, que está en su casa, uh-huh, que está en el auto, en la por ahí está escuchándonos con el estéreo del auto, pero quizás en su casa o sentado en algún lado. Hay alguien que debe estar sentado en el corredor de la casa con el estéreo prendido, escuchándonos.
1: No, está dando la aplicación, así que...
0: Buenísimo. Claro. Gracias a la gente también que por medio de la aplicación nos escucha en distintos puntos, no solamente del Dorado, sino que también de distintos puntos de la provincia, del país, del mundo, uh-huh, no sé, de la galaxia. No, por si hay alguien que fue a otro lado y nos está escuchando. Lo que es la tecnología, cómo logra esa cosa. Allá por Marte me están escuchando.
1: Le vamos a dar el número ahí para la gente que se quiera comunicar hoy. Uh-huh. 219454.
0: 219454, así que buenísimo. Es de manera provisoria, porque bueno, Saucedo ya se va a estar incorporando muy pronto con nosotros. Sí, ya nos va a correr a la miércoles.
1: Según él, decía que mañana más o menos ya estar por acá, pero bueno, le decimos ahí que descanse,
0: que se tome 5 meses y que descanse bien. Fíjese lo que logra Saucedo. Logra que yo después, no sé, un año, si no es más, venga, porque siempre vengo de un flash, hablo al pedo, estoy por el teléfono, qué sé yo.
1: Normal, hoy cómo está esta semana.
0: No, normal, porque vengo todos los días, tengo que venir sí o sí, al menos la primera hora, empezar bien, tratar de hacer un buen inicio de programa para después todo lo que viene, adelantar, si se quiere, lo que vamos a estar transcurriendo en el transcurso, ¿no? A veces venía media hora, ahora me quedo una hora. Es un avance. Así que bueno, le mandamos un abrazo muy grande a Saucedo, ¿sí? Por supuesto, lo extrañamos, así que hoy me reía. Usted no está en el grupo, ¿no?
1: No.
0: No está en el grupo. Bueno, hoy nos reíamos mucho. Mm. Bueno, Saucedo nos dio su parte médico.
1: Ah, ¿sí?
0: Sí.
1: ¿Qué decía?
0: Y que estaba muy bien. Ajá. Pero que sí iba a tomar unos días más.
1: Ah, bien ahí.
0: Así que bueno,
1: para descansar aún más.
0: Totalmente. Y
1: para recuperarse aún más.
0: Y bueno, y entonces ahí me encanta la familia Stop. Realmente le digo, es muy lindo. La gente que quizás nos está escuchando, que en algún momento perteneció al grupo Stop, ¿sí? No al grupo de Stop, sino al grupo Stop, que son muchos, que lamentablemente algunos quizás no están con nosotros en vida, pero que han pertenecido a lo que es la familia Stop. Y bueno, es muy lindo realmente. Así que bueno, y justamente se caracteriza una de las cosas por nuestra... nuestra forma de llevar las cosas, de mirar. Así que bueno, Sauceo, fíjese, necesita masajes. Sauceo está estresado. Ajá. ¿Y sabe quién va a ir a hacer unos masajitos?
1: ¿Quién?
0: Ezequiel.
1: Ah, mirá un poquito.
0: Sí. Ezequiel le va a traer.
1: Ezequiel es factudo también.
0: Ezequiel le va a ir a hacer unos masajitos. Y bueno, y si no viene Sauceo y tengo ganas, vamos a ver. Por ahí vamos a tener unas salidas, no sé, digo, yo estoy diciendo, en realidad ni me contestó. Sí. Saturi Walter.
1: ¿Chato?
0: Un flash.
1: A la tarde.
0: Y porque tenemos que completar hora, ¿qué va a hacer? Tenemos que rellenar.
1: Y lo veo difícil.
0: A la primera hora ya se me termina todo.
1: Lo veo difícil, de Saturi lo veo difícil.
0: No, es que ya le cargué nomás, digo.
1: Pero de Walter sí, yo creo que Walter, si vos le decís, él... Él no tiene.
0: Bueno, hay algo que quiero hace mucho, independientemente del programa, no, o sea, de este programa.
1: No es que Saturn sea malo y no salga a la tarde.
0: No, Saturn tiene sus tareas aparte de la radio.
1: Sotelo también, pero viste que Sotelo.
0: Claro, sí, le dejamos como sí. Walter que no está. No, Walter también está. Walter, antes de entrar a la radio, ya empieza a trabajar. Sí. Así que después sale la radio, trabaja, los fines de semana trabaja, feriado trabaja. Están a full toma en realidad, así que todos tenemos incluso nuestras actividades fuera de la radio. Pero le decía que independientemente de este programa, o sea, de Página Abierta, siempre igual me gustó, me dieron ganas de ponerlo en...
1: ¿Eh? Ah, ¿qué?
0: En aquel sector.
1: ¿Qué dijo? No,
0: a Walter.
1: Ajá.
0: No le voy a decir, usted, ni se usa, yo le digo, yo ya no caigo más.
1: ¿Qué?
0: Ya no caigo más. Ni con Sauceo. Le decía, allá le quiero poner a Walter.
1: ¿Ah, sí?
0: quiero que Walter se coloque ahí.
1: ¿Sí?
0: Y usted acá, en este lado de la mesa, y hacer un buen debate.
1: ¿De qué?
0: Futbolístico, ¿qué va a hacer, boludo? De folclore, pero ¿qué me...? De folclore del fútbol, en todo caso.
1: Walter sabe.
0: Por eso le digo, me encantaría muchísimo ese debate.
1: Sí.
0: Eso. Sería bueno. Y yo sé que Walter no está escuchando.
1: Sí, está escuchando.
0: Yo estoy segurísimo, porque él debe estar a full ahí trabajando y nos escucha. No sé para qué nos escucha, pero bueno, hay que... Mira, ya rompí todo acá.
1: Es que no tiene pendrive tampoco para poner en su estéreo, entonces no le queda...
0: Tiene. Incluso tiene Bluetooth. Creo, ni me acuerdo, yo estoy hablando del pedo. Pero bueno, me encantaría porque se arma lindo. Se va a armar un lindo debate. Después lo ponemos a Ezequiel acá... Y a Aníbal acá, que hagan un lindo debate ellos también.
1: También. ¿De qué?
0: Bueno, vas a ver. No, pero sí le decía que me gustaría muchísimo tenerlo a Walter y tenerlo a usted en un nuevo programa. Tirar un tema es como tirar la bomba, salgo corriendo a la sala de operación.
1: No, pero vamos a hablar tranquilamente porque Walter es alguien que...
0: No digo que se van a...
1: Que es pero... muy... No, porque viste que es complicado ese... hablando así como se dice en la escuela del fútbol con alguien termo. Por ahí es difícil charlar así del fútbol, pero Walter es un hincha de bastante fanático de River, pero que de termo no tiene nada. De termo se nota, o sea, él es hincha de su club, defiende de su club, pero no, o sea, vos podés hablar
0: tranquilo. Tiene su punto de vista, pero tiene sus argumentos,
1: sí.
0: Sabe,
1: sí,
0: entiende.
1: Y nosotros tenemos charlas siempre. Hoy, por ejemplo.
0: Hoy usted estuvo la mañana.
1: Exactamente.
0: Bueno, ¿qué tal fue?
1: Bien, tranquilo. Y charlamos mucho fuera del aire. Y, o sea, se puede charlar.
0: Bueno, eso lo que quiero llevar al micrófono. porque son dos puntos. A ver, ¿hablaron de lo del domingo?
1: Hablamos del domingo, hablamos de ayer, hablamos lo que puede pasar hoy, lo que puede pasar más adelante, de la selección argentina, de los lesionados.
0: Bueno, ahí me gustaría ir. Por ejemplo, para ser lo más neutro posible, mundial.
1: mundial.
0: Tema mundial. Ponerlo mundial. Junto, bueno, Satur también, por supuesto, que aporta muchísimo. Uh-huh. Pero sí lo pondré a usted ya. Ya sé lo que voy a hacer.
1: No, yo no quiero que me ponga, Marco.
0: Ya sé lo que voy a hacer. Vamos a hacer un fin de semana exclusivo mundial. Resumen de lo que fue y lo vamos a poner. Solo usted sabe y lo vamos a traer a Walter acá un fin de semana.
1: A mí también.
0: Pero bueno, un saludo.
1: Estaban escuchando acá, ¿eh? Ya rápidamente nos mandan mensaje. Hola, Gurizada, ¿cómo están? ¿Puede ser un buen chamamé, Mario Phil?
0: ¡Qué grande!
1: Uruguayo de Santa Teresa.
0: Siempre ¡qué grande el uruguayo! Buenísimo. Tenemos mismo gusto musical.
1: Para más de Boca, dice. Es bostero el amigo. Así que bueno, saludos ahí a Uruguayo de Santa Teresa.
0: ¡Qué grande, uruguayo! Un abrazo enorme. Gracias por estar ahí prendido por la 102.3.
1: Algo de Mario Phil. ¿Le gusta Mario Phil a usted o no?
0: Me encanta, me encanta, me encanta. Así que bueno, bien, bueno, empezando la tarde, por supuesto. Sí, decíamos una tarde sumamente agradable, muy linda, la verdad que está espectacular para no estar en la radio, pero para sí para escuchar la radio, ¿no? Decíamos justo, por ahí a la gente que nos está preguntando, sí, Sauceo se va a estar incorporando, por supuesto, más adelante. No le echamos a Sauceo. Él se fue solito. No. Sauceo está de descanso, está disfrutando de unas semanas tranquilas. Eso espero que esté disfrutando. Escuchándonos, por supuesto, siempre controlando todo hasta el último detalle, estando presente en todo lo que él pueda. Y nosotros acá cubriéndolo
1: No es para estar en la radio, usted dice.
0: ¿Cómo?
1: Una jornada para no para estar en la radio.
0: Claro, no, porque yo
1: Pero el que no está en el país dentro de poco es un intendente de Santa Fe, ¿eh?
0: No me diga.
1: Exactamente.
0: Dentro de 15 días, más o menos, 20 por ahí. No, 18 días precisamente, ¿sí? Que le tocaría. Yo calculo que lo que le interesa a él es justamente lo que hay. En 17 días, perdón, ayer era 18.
1: Exactamente, bueno. No, falta 14 días y después 5 días después juega la selección argentina, son 19. Eran 20.
0: Ah, eran 20, claro, sí,
1: te Santa Fe, bueno, un intendente pidió licencia para ir al mundial con los amigos, ¿eh? Se trata de el role leader Antonio Santa Cruz, el jefe comunal de Funes, quien fue autorizado justamente por el Consejo Deliberante Local para cumplir una tradición personal, ¿eh? El intendente de la ciudad de Funes, de Santa Fe, confirmó que se ausentará de su cargo durante 17 días, para presenciar el debut de la selección argentina ante Argelia el próximo 16 de junio en el, obviamente, Kansas City Stadium. Fui a 6 mundiales, dice el intendente, en 1998, en 2006, 2010, 2014, 2018 y el 2022, y a este me voy a ir también, como todos los mundiales, con todo el intendente en diálogo en una emisora radial local ahí de Santa Fe. Yo tengo un grupo de amigos que cada 4 años nos olvidamos de todo, dice
0: hasta de ser intendente.
1: Totalmente, nos olvidamos de todo y nos vamos 15 o 20 días a cada mundial, y a este también voy. Son, creo, 17 días que me voy a ir, agregó el intendente. Pido licencia como hice 4 años atrás cuando fui a Qatar y también era intendente, así que no es la primera vez que siendo intendente se va. Voy a la primera ronda, a los primeros 3 partidos. Pido una licencia como hago siempre. Asume el cargo de intendente el vicepresidente del consejo. Ah, mirá un poquito, el vicepresidente del consejo.
0: Ajá.
1: No toma el cargo la...
0: El presidente.
1: El vicepresidente. El viceintendente.
0: No, cuando no tiene la figura de viceintendente, asume el presidente. Y en este caso va a ser el vicepresidente.
1: Entonces no tiene en la carta orgánica. Explicó la resolución administrativa ante su ausencia. Así que, qué calidad hay el intendente, ¿eh?
0: Y el que puede, puede.
1: Y sí. Y tranquilamente no se le puede decir, bueno. Es un, o sea, se va con la nuestra porque ya se fue en 1998, 2006, 2010, 2014, 2018 y bueno, en Qatar sí, 2022 se fue ya siendo intendente de...
0: Es intendente recién ahora.
1: Y la única vez que fue al mundial siendo intendente fue en el 2022 y ahora sería la segunda vez.
0: Y bueno, capaz que venía ahorrando.
1: Pero ya seguía, tiene plata porque como le dije, en el 98, en el 2006, 2010, 2014 y 2018 se fue siendo no intendente.
0: Uh-huh. Y bueno, así que buenísimo, el que puede, bueno, mucha gente va a estar yendo seguramente a lo que es el Mundial Vivir, la verdad que debe ser una experiencia inolvidable, única e inigualable. Así que bueno, por supuesto, palpitando todo lo que va a ser el Mundial, hablábamos justamente ayer de este tema, de que bueno, se empiezan a ver de a poquito lo que son las camisetas originales, réplicas, ajá, accesorios justamente para el Mundial, ofertas de dónde ver, dónde juntarse para ver el Mundial, y distintas cuestiones, ¿no? Así que bueno, se va sintiendo a poco. Ponga muchachos, vamos a ir sintiendo de a poquito lo que es el ambiente de Mundial. Si bien usted nos comentó la otra vez a todo, porque bueno, yo también me informaba ahí, sí, de los temas que sacó la Tecla M, pero me gustan otros temas.
1: No, y siempre va saliendo un hit diferente, por ejemplo en el 2014, bueno, fue Brasil, Decime Que Se Siente, ¿se acuerdan? Después en 2018, la verdad que creo que no sacaron nada, sino no, la verdad que era una selección que entró por la ventana y ganando el último partido en altura de Ecuador, el hat-trick de Messi, y entramos por la ventana y la verdad que no había mucha expectativa en ese Mundial.
0: Claro.
1: El equipo de el pelado este, que no quiero ni tampoco acordarme el nombre. Uh-huh. Y bueno, Qatar 2022, sí, la verdad que la Argentina llega muy bien, siendo campeona de la Copa América, siendo campeona de la finalísima, y llegaba bien entonado a ese Mundial, y bueno, ahí sí, salió otro tema, ¿eh? Este tema que fue presentado justamente por un muchacho que le entrevistaron en la calle, era a Sport, y se hizo el himno del Mundial Qatar 2022, para la selección argentina.

0: Fernando Romero,
1: El entrevistado.
0: El autor de esta.
1: Ah, el autor.
0: De esta letra.
1: Qué grande. Bueno, empezando entonces con la parte informativa, por supuesto, decíamos, ¿no?, que lo vamos a mantener a usted, señor, señora, plenamente informado, ¿no? Se palpita, aparte del Mundial, también se palpita lo que va a ser la tercera fecha del Misionero de Pista, justamente aquí en El Dorado, así que bueno, no sé cómo va a estar el clima, ya vamos a estar ingresando a esa parte, ¿no? Pero bueno, si todo sale bien, sale esta tercera fecha del Misionero de Pista, donde van a estar compitiendo justamente cinco categorías, va a haber pilotos eldoradenses, justamente creo que tengo entendido algo de 8 pilotos más o menos que van a estar participando de este torneo, entre todos los demás que bueno son de distintos puntos, y esperemos por supuesto que salga. Vamos, después voy a mirar al respecto, pero me parece que podría llegar a salir, ¿no? Así que bueno, se viene, estamos ahí, palpitando el fin de semana, palpitando lo que van a ser las actividades justamente del fin de, y entre ellos, por supuesto, el Misionero de Pista, ¿no? Así que tenemos fútbol por un lado, automovilismo por el otro, bueno, por ahí un poquito más pronto. Y entre las informaciones, bueno, tremendo robo en una pizzería justamente en zona céntrica de El Dorado, donde un ladrón se llevó el controlador fiscal y bueno, le tiró en una esquina. Este insólito hecho ocurrió este jueves por la mañana en un lugar donde venden pizzas. Este delincuente robó el controlador fiscal del comercio y luego lo abandonó a pocos metros del lugar. Esto fue a las 10 de la mañana, sobre calle Remedios de Escalada al 376, en el kilómetro 9, donde, bueno, según se pudo constatar, el dispositivo se encontraba cerca de la ventana cuando el autor del hecho se acercó, estiró la mano del exterior, tomó el aparato para darse a la fuga. Tras advertir el robo, bueno, trabajadores del comercio salieron a buscar al sospechoso y minutos más tarde encontraron el controlador fiscal tirado en una esquina cercana. Así que bueno, tremendo, porque encima acá la descubierta, porque se puede ver justamente al ladrón ingresando y robándose el elemento, ¿no? La inseguridad a la orden del día, como siempre. Por otra parte, pero siguiendo aquí en El Dorado, también vamos a hablar del Congreso Itinerante sobre Prevención de Adicciones y Consumo Problemático, que justamente El Dorado fue sede, y esta jornada reunió autoridades, profesionales, equipos territoriales para fortalecer estrategias de prevención y salud mental en toda la provincia. Así que bueno, esto fue encabezado también, por supuesto, por la directora de Prevención y Atención Primaria en Salud Comunitaria del municipio, quien es Vanessa Mois, a quien le mandamos un saludo. Y estuvieron presentes distintas autoridades, entre ellas el intendente Rodrigo Durán, el subsecretario de Abordaje de las Adicciones, Juan Gustavo Marín, el secretario de Estado de Prevención de Adicciones y Control de Drogas, Roberto Padilla, el presidente del Instituto de Prevención Social de Misiones, quien es Lisandro Benmor, y bueno, Moes, como le estamos comentando. Así que se llevó a cabo entonces este congreso para tratar diversos temas que tienen que ver con las adicciones. Tiene preparado para ir al pronóstico, porque quiero contar un tema que tiene que ver con el clima, pero primero quiero comentarle a la gente cómo va a estar el clima en los siguientes días, ¿no? A ver si tenemos, ¿eh? ¿Puede ser?
2: Sí,
1: perfecto, sí, entonces nos vamos con...

0: amplitud térmica, frío a fresco por la mañana y templado a algo cálido por la tarde. No se esperan precipitaciones, la temperatura máxima en la provincia es estimada de 26 grados para Posadas y la mínima 10 grados para Apóstoles. ¿Qué va a pasar mañana, viernes 29? Ambiente algo inestable, con probables lluvias y tormentas pasajeras y dispersas. Un área de baja presión asociada a corrientes de humedad proporciona condiciones para el desarrollo de lluvias de intensidad variada y aisladas. Se espera una jornada con abundante nubosidad y nuevos ascensos de la temperatura por la mañana, pero más templado por la tarde. Sí se esperan precipitaciones que van a ser entre 4 y 14 milímetros. La temperatura máxima, 25 grados para Monte Carlo y mínima de 14 grados para San Vicente. El sábado, inestable, con lluvias leves por la mañana, mejorando hacia el mediodía, con cielo más despejado y ambiente templado. La acción de la inestabilidad residual propicia condiciones de lluvias leves, pasajeras, principalmente en sur provincial, y por la mañana, pero luego se espera estabilidad y buen tiempo, anticipando una tarde agradable, ideal para justamente aprovechar y hacer actividades al aire libre, ¿sí? Precipitaciones menores a 2 milímetros y la temperatura máxima de 24 grados para Monte Carlo y mínima de 13 grados para San Pedro. Esto es lo que nos dijo la Dirección General de Alerta Temprana y Recursos Renovables de la provincia de Misiones.
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0: grande la música, espectacular para poner ritmo a la tarde, ¿no? Casi le digo que encima era viernes, pero claro, me olvidé que hoy es jueves.
1: Claro.
0: Hoy es jueves 28 de mayo, hoy es el Día Internacional de la Hamburguesa.
1: Uh-huh. Y a usted que no le gusta nada la hamburguesa.
0: ¿Hoy? ¿Usted se paga?
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0: claro
1: 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Así que saludos ahí para la familia Terembolo que siempre trabajan ahí de lunes a lunes todo. No importa, viste que hay delivery que no te quieren entrar, que sea en el barrio, cuando llueve, uh-huh. O no quiere entrar a tal lado, qué sé yo, por ejemplo, Pinares, yo vivo en Pinares, ahí. Muchos delivery que no quieren ingresar ahí en los barrios porque tienen miedo de los bandidos, vamos a decir, hablando mal y pronto. Bueno, ellos van, tal lado, listo, estoy yendo, ya te dicen. Así
0: qué
1: que
0: grande.
1: Saludos ahí.
0: Buenísimo, así que bueno, seguramente hoy van a ser, se van a dar un permitido la mayoría de las personas justamente para disfrutar el Día Internacional de la Hamburguesa. Seguramente van a haber promociones y distintas cuestiones por dicha conmemoración, ¿no? También podés prepararte de última una hamburguesa.
1: Obvio.
0: ¿No? También podés prepararte, comprar en algún lugar, hacer como mejor te gusta, agregar las cosas que te. Algunos tienen pepinillos,
1: sí.
0: ¿Sí? Algunos les gusta con salsa criolla, otros no. Algunos le ponen rúcula, algunos le ponen jamón. O distintos tipos de queso, algunos con huevo, otros sin huevo, así que distintos tipos. 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Así que buenísimo, perfecto. Entonces ahí Despensa Mica, que está bueno ahí en barrio Sarmiento, en calle Sarmiento y Río Pilcomayo, ahí están, qué grande los muchachos ahí escuchando, ¿no? Por supuesto, un saludo muy grande. Pero sí, le decía, ¿no? Encima jueves, como que calza justito, un jueves como para cortar la. ¿No? ¿Cómo le, para. Para cortar la semana, ya está medio casi cerca del fin, que normalmente se hace los miércoles, pero bueno, tiene una excusa, porque el clima lo amerita, realmente muy lindo el clima, espectacular.
1: Hoy
0: decía,
1: Boca, así que
0: con una buena burger,
1: obviamente.
0: Qué calidad. No, le decía hoy una gana de tomar un expri de pomelo.
1: Ah, mira.
0: Hoy a la tarde, espectacular, la verdad que de día, así que algunos quizás lo están haciendo y nos están escuchando, así que buenísimo. Bueno, entre otras informaciones, atención con esto, porque advierten sobre el aumento de quemaduras infantiles por agua caliente durante los días de frío. Un bebé de 9 meses permanece internado en Posada tras sufrir graves quemaduras y especialistas insisten en reforzar la prevención dentro del hogar. Y esto es cierto. A ver, cuando hace frío quiere el agua bien caliente y no mide este tipo de cuestiones, porque fíjese, este bebé de apenas 9 meses, oriundo de Banda, fue trasladado en las últimas horas al hospital de pediatría de Posadas luego de sufrir quemaduras de segundo grado provocadas por el agua caliente. El pequeño presenta alrededor del 15% del cuerpo afectado y permanece internado con evolución favorable. Pero el caso, ¿no es cierto?, se volvió, empezó a generar alertas porque este niño es el paciente 34 en lo que va del año justamente por este tipo de cuestiones, ¿no? Así que atención, señor, señora, a cuidarse a usted mismo y a los niños también, ¿no? Al hijo, al sobrino, al nieto, a la persona que tiene a cargo, que normalmente son los que están más propensos a tener el agua súper, pero súper caliente. Otra cuestión de salud también, la justicia atribuyó a la vacuna Sputnik, ¿se acuerda? Que en la época de pandemia, creo que si no me equivoco era una vacuna rusa, justamente atribuyó a esto el fallecimiento de una joven cordobesa de 24 años, sin antecedentes médicos. Fíjese esto, lo que me acotan acá, volviendo al tema anterior, la gente hierve el agua y hace el vapor a los chicos, ¿no? Totalmente. Justamente cuando están enfriados, ¿no? Por el refrío, por toda esta cuestión. Es un peligro total. Así que, tremendo, tremendo. Así que, no, es un tema muy grave. Fíjese, le decía, 34 personas con este tipo de cuestiones, y entre ellos este niño de tan solo 9 meses, por este tipo de cuestiones. A tener mucho, mucho, pero muchísimo cuidado. En ambos casos, en el caso de bañarse, hacer vapor, pero también en no confundir este pequeño veranillo, ya en, no sé, remerita y tere bien frío, expuesto al viento y demás, porque bueno, se puede justamente enfermar. Le decía, ¿no?, sobre este caso de la justicia que atribuyó la vacuna Sputnik al fallecimiento de una joven cordobesa de 24 años sin antecedentes médicos. La familia del joven, bueno, estaría cobrando un resarcimiento, a la cucha, un resarcimiento por parte del Estado argentino de 95 millones de pesos. Tremendo, estamos hablando de... Sí, Melina Agustina Sartori, quien falleció el 29 de julio de 2021 en la ciudad de Córdoba, y al cumplirse casi un lustro de su muerte, la justicia estableció que su deceso fue consecuencia de los efectos de la vacuna Sputnik V contra el COVID-19, al no tener la joven justamente antecedentes médicos. Clarín informó que la Sala A de la Cámara Federal de Apelaciones de Córdoba falló a favor de María Virginia Ruiz, madre de la víctima, determinando que el fallecimiento de la joven, consecuencia de una trombosis, fue el resultado directo de la primera dosis de la vacuna creada en Rusia. Así que tremendo este caso. Vamos a ver si aparecen más, algunos que otros efectos secundarios por eso, ¿no? Hablamos del clima, del frío, de las enfermedades, de no bañarse con agua hirviendo y demás. Fíjese que el Hospital Pediátrico de Posadas registra más de 1.200 consultas semanales y advierten esto, la baja vacunación antigripal. Eso también es un tema para tener. Y la vacunación en general, la vacunación del calendario vacunatorio. Fíjese, ¿no? Se insta a la vacunación y a reforzar las medidas de prevención para proteger los grupos de riesgo ante la inminente llegada del invierno. Estamos hablando de que Misiones justamente se está preparando para un niño extremo. Vio que siempre hablamos, el fenómeno de la niña, bueno, en este caso el fenómeno del niño. Desde el manejo de fuego y emergencias ambientales de alerta temprana, se advierte que entre septiembre a noviembre se podrían registrar más de 600 milímetros de lluvia, cuando el promedio ronda los 200. Así que, de esta manera, se insta justamente a despejar arroyos, limpiar canaletas y no subestimar los cambios bruscos del clima. Estamos hablando de algo que realmente podría generar algunas complicaciones, porque una vez que ingrese esta fase del niño extremo, va a venir acompañado con lluvias intensas en periodo de poco tiempo, mucho viento, granizo y riesgo de saturación de arroyos y sistemas de escurrimiento. Así que prepararse con esto, con lo que tiene que ver con el niño, realmente el cambio climático es tremendo. Tremendo. No, acá la gente que me manda mensajes acota también la información. Así que bueno, grande la gente que manda su mensajito también, realmente. Tremendo. Y encima te entretienen, porque son cosas muy interesantes las que dicen. Así que bueno, a prepararse con todo, ¿sí? Usted, Ezequiel, tiene que hacer un garage. Le digo, hay un amigo, Ezequiel, le está escuchando. Tiene que hacer garage, porque le va a entrar agua.
1: A la puta.
0: Y le puede caer granizo. Ah. Ay, árboles no, porque creo que no tiene árboles. Enfrente tiene, pero sí, o sea, del otro lado de la calle. Pero a cuidarse con el fenómeno del niño que no le entre agua. Usted también, Muchi, no le entre agua. No, le digo por las dudas.
1: Tengo buena... nuevo techado.
0: Ah, nuevo techado. Sí. Ah, bien, bien, bien. Uh-huh. Bueno, pero escuche bien. Esta fase del niño extremo viene con lluvias intensas, sí, en periodos cortos, mucho viento, sí, mucho viento, así que cuide su techo.
1: Esta no está bien.
0: ¿Está bien? Cuidado. Por las dudas, sí, asegure.
1: No, está bien.
0: No sea cosa que le entre agua como a...
1: No.
0: A Ezequiel Nicolás, no sé. ¿Por qué se ve?
1: No, pues nada, me suena nomás el nombre.
0: Ah, bueno. Uno ahí que... Ya vamos a ver quién es. Así que bueno, le decía, ¿no? Mandándole un saludo, por supuesto, a Hugo Saucedo, que bueno, ya se va a estar incorporando muy pronto con nosotros. Mientras tanto, bueno, le decía a Ezequiel Cobar que le va a ir a hacer masajito, ¿sí? Eso es muy, muy, muy lindo de su parte. Así que para que Saucedo se recupere. Por supuesto, Saucedo, como le decía, se va a tomar. Puede que se tome unos días más, puede que no, pero lo cierto es que va a estar muy pronto con nosotros, ¿sí? Ya tiene ganas de informar, tiene ganas de hablar del país, de las cuestiones económicas, tiene ganas de hablar del presidente Javier Milei y de su peluca, ¿eh? Tiene ganas de hablar, de entrevistar. Yo creo que una de las cosas que más debe extrañar Saucedo es de entrevistar. Vio que la entrevista este, aquel, al otro y este, y también, y se olvida por ahí la entrevista, así que, pero bueno, ya se va a sacar las ganas, Saucedo, le mandamos un abrazo, quédese tranquilo, estamos acá justamente para acompañarnos entre nosotros. Le decía, es una familia muy linda, sacándolo a usted, pero después el resto es todo espectacular, de 10, por eso ustedes no están en el grupo, ¿vio?
1: No, yo me pasa nomás.
0: ¿Qué?
1: No, yo soy facha, hermano. Soy
0: usted está para fachera, ¿no? Sí. Está bien. Pero bueno, ¿preparó lo de Mario Bofill?
1: Mario Bofill, ¿cuál le gusta a usted de Mario Bofill?
0: Pasa que lo que me gusta es de tranquilo, no sé, estudiante del interior, que es muy, muy tranquilo, requecho, puede andar.
1: ¿Ese?
0: También, puede andar, pena y olvido. Ese está lindo, bueno, ese está bueno. Está muy interesante.
1: Para la gente de Santa Teresa, el uruguayo.
0: Qué grande, el uruguayo, un saludo grande. Ahí vamos, entonces.
1: Bueno.
0: Bueno, aprender a preparar el mate, preparar tere, no sé, prender, cómo es subir el volumen, lo que sea, porque tenemos para rato. 15:50. No, a ver, le estaba por hacer caso a la computadora acá. 15:52, ¿sí? Y 54 dice la computadora. Aprenderse esto recién empieza, pasa la primera hora de esto que es página abierta.

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0: 14 minutos pasaron de la hora 16 en toda la República Argentina. Bueno, arrancando el segundo horario, el segundo bloque, sí, de Página Abierta. Y bueno, nuevamente como ayer, presente el profesor en los estudios de la radio. ¿Cómo anda, profe? Buenas tardes.
1: Buenas tardes, Junchi. ¿Cómo estás?
0: Todo bien, todo bien.
1: Bien, como siempre. ¿Me trajo?
0: El sol.
1: Obvio, lógico. Linda tarde, así que hermosa
0: ¿Cómo
1: tarde.
0: ¿Cómo está el clima afuera? O sea, bien, ¿el calorcito?
1: El tiempo está bien, está lindo, está agradable. Realmente no hace sentir que estamos en otoño.
0: ¿Sí?
1: Y camino ya en invierno, pero sí, la verdad que sí, está agradable. Está para tomar unos mates afuera, recorrer un poco algunos puntos que tiene El Dorado, hermosos. Uh-huh. Y la verdad, bueno, para la gente que está trabajando también es agradable, porque bueno, no hace demasiado frío ni mucho calor, está lindo para hasta para trabajar, está lindo. Así que...
0: ¿Usted hoy vino caminando o la trajeron?
1: No, me trajeron, tuve suerte, sí, sí. Sí.
0: El viento... ¿Hay veces que viene caminando?
1: Sí, pero porque el viento está fuerte.
0: Ah, por eso.
1: Y ahí aprovecho,
0: ahí
1: sí.
0: Ahí le traen.
1: Claro, ahí me trae el viento.
0: Tipo, yo cuando me voy, cuando de bajada, aprovecho.
1: Claro, lógico, si vos decís, sí, aprovechaba a mayor velocidad, gasta menos.
0: Y obviamente.
1: Sí,
0: obviamente.
1: Tipo, con el auto, punto muerto y no gasta combustible.
0: Totalmente, totalmente.
1: Bueno, buena, linda jornada ayer de todo lo que estuvimos viendo, la parte de Libertadores y Sudamericana, interesante. Bueno, no tanto así para muchos equipos argentinos. En el caso de la Sudamericana, lamentablemente, hoy todavía tiene un partido Tigre, pero hoy si nos ponemos a analizar todo lo que es la tabla de posiciones, la mayoría de los equipos argentinos quedaron afuera, ¿sí? Quedaron fuera del primero y segundo puesto. El caso es el único que quedó primero, en este caso, después de su partido River. Uh-huh. Después hay muchos partidos que lamentablemente no acompañaron, y equipos que ya estaban fuera, ya no clasificados, y ya el resultado de ayer no le ayudaba. Y lamentablemente, bueno, muchos equipos argentinos quedaron afuera del certamen, ¿no? Uh-huh. Partido igual, ayer vamos a charlar un poco de los partidos de ayer. Atlético Mineiro gana Puerto Cabello, hay empate contra Cienciano Juventud, Racing gana su partido sin técnico ya a Independiente de Petrolero, Caracas pierde con Botafogo 3-1, Olimpia gana 3-1 a Audax, Vasco da Gama gana 3-0 a Barracas, Barracas que ya no tenía oportunidad.
0: Pobre actuación de Barracas en la Copa Libertadores, el único argentino por ahí que...
1: Sí.
0: Que
1: sí.
0: Tuvo una pobre actuación, bueno, solamente cosechó 3 puntos y 3 empates.
1: Exactamente, sí pudo empatar, no pudo ganar en el torneo, así que sí, ayer River al último tampoco fue el resultado un poco mentiroso, 3-0, pero sí la oportunidad que tuvieron muchos pibes de River, muchos jóvenes en jugar y estar a la altura de un certamen como la Sudamericana, y respondieron en un tiempo determinado, pero al final, sí, a lo último, River... repuntó, diríamos, no hizo un buen primer tiempo, sí. Tuvo oportunidades, no las pudo aprovechar.
0: Penal de Salas, que estrelló
1: sí,
0: el palo.
1: Sí, exactamente, mal erró un penal, tuvo una oportunidad también de gol, pero bueno, en el segundo tiempo fue otro River, sí. En el segundo tiempo sí River propuso más el juego, tuvo más oportunidades, sí. Y bueno, y así llevó el resultado un 3-0.
0: Y comentaban que, bueno, terminó con los 11 jugadores de las inferiores, de River Plate, y River terminó jugando el partido con los 11 jugadores.
1: Algo que no sucede hace muchísimo, pero muchísimo año en River Plate. En muchos equipos argentinos ha sucedido, muchos de los cuales han llegado a altos niveles futbolísticos con jugadores del club, pero la verdad que ayer hacía muchísimos años que no se veía al club, a River Plate, estar con 11 jugadores, en un certamen importante, ¿no? 11 jugadores salidos de la cantera de River.
0: Una vuelta, hubo un superclásico mano a mano, justamente por el tema de la... De contacto directo, era el tema del COVID, creo que, si no me equivoco, casi pegó en el palo, casi todos los jugadores también jugaron, incluso el arquero, creo que era como el quinto arquero, que atacó, ¿se acuerda?
1: Sí.
0: Boca fue a penales con River y le ganó.
1: Sí.
0: Ahí prácticamente también eran todos de reserva. Y después también hubo un partido donde dos fechas Boca tuvo que jugar de local, en el campeonato local, mejor dicho, con los pibes de reserva directamente.
1: Sí.
0: Porque el plantel completo estaba en...
1: cuarentena.
0: En cuarentena, exactamente. El plantel completo estaba en cuarentena. E incluso hasta el técnico era el de la reserva, que en ese momento era Errón. Sí. Y jugó Boca, jugó dos partidos, uno empató y el otro perdió.
1: Sí.
0: Claro. Justamente un clásico encima era porque había jugado contra San Lorenzo.
1: Claro.
0: Ahí también otro, por ejemplo, de los 11 de...
1: Exactamente, de sí. Bueno, por una situación en particular, ¿no? Por el tema del COVID y todo eso, llegó a tanto a muchos equipos argentinos, a otros de afuera, a jugar de esa manera. Pero en este caso, justo no por una circunstancia en particular, se atrevió Coudet a dejar los 11 de la cantera, con poca experiencia. Y bueno, realmente la gente cambió un poco porque el primer tiempo de River, muy silbado, muy ¿cómo es? Realmente abuchado por cuestiones, lógicamente venía de perder la final contra Belgrano, pero en el segundo tiempo la gente creo que se fue contenta, vio otro espectáculo, vio otro River y vio otros jugadores que prometen mucho en River. Bueno, el otro partido fue Bragantino, que gana a Carabobo y gana 2-0, y ahí cierra lo que fue el movimiento de la Sudamericana ayer. Y para mañana en la Sudamericana vamos a tener a América de para hoy a América de Cali con Magará, y Tigre estará recibiendo a Alianza Atlética.
0: Cierra el último grupo.
1: Cierra el último grupo, justamente, y Tigre, que tiene
0: sería el grupo A, sería en este caso.
1: El grupo A tiene una posibilidad de poder clasificarse, y depende mucho del resultado entre América de Cali y Macará, por el hecho de que si pierde América de Cali y Tigre gana, puede estar clasificando. Todo va a depender del resultado de hoy, ¿no? Y en la Sudamericana, detalle, ¿no? Importante también, partidos de ayer, Independiente del Valle gana 1-0 Central, ¿sí? Libertad pierde con, de local pierde también con Universidad de Venezuela.
0: Copa Libertadores sería.
1: Copa Libertadores, exactamente. Fluminense, sí, Fluminense gana 3-1 a Guaira. Bolívar pierde con Independiente de Rivadavia. Independiente de Rivadavia que vuelve a ganar un partido y vuelve a quedarse en la punta como uno de los... Hay dos punteros con 16 puntos, casi ideal. Así que un ejemplo, Independiente de Rivadavia, lo que está logrando, ¿no? Peñarol también perdió con Santa Fe, y Corinthians pierde con Platense. Platense hizo un gran partido de visitante contra el Corinthians. Eso destaca mucho. Y hoy encontramos también equipos, por decirlo así, que tienen realmente mucha posibilidad de estar mostrando un montón. Hay un grupo donde tiene equipos muy no muy reconocidos, que es el caso de Coquimbo, que está primero en la zona B con 10 puntos, pero bueno, no es muy conocido que haya pasado de fase y que esté peleando encima en Copa Libertadores, ¿no? Y el caso también de Cerro Porteño, que vuelve otra vez a estar en las filas importantes de un torneo que es muy reconocido a nivel sudamericano y mundial también. Y Independiente del Valle también es un equipo que justo quedó primero, porque segundo quedó Central, y le da una oportunidad para poder mostrar su equipo. Acá en este torneo quiero destacar que por ahora Independiente Rivadavia, quien es puntero, tiene al gran goleador, una gran revelación. Creo que este jugador, hay muchos equipos de Sudamérica que lo están mirando y que lo van a querer llevar, que es Alex Arce. La verdad, el paraguayo Arce ha mostrado una gran calidad como jugador y hoy es goleador del torneo con 8 tantos, así que creo que está haciendo bien los papeles Independiente de Rivadavia de tenerlo a un gran 9 como él, ni así también pensar que lo tiene a Villa, ¿no? En su momento, o sea, el equipo realmente se ha reforzado muy bien y en este torneo lo está mostrando. Para hoy vamos a tener 4 partidos, de los cuales uno va a estar jugando Boca, ¿no? A las 19 horas va a estar Palmeiras recibiendo a Junior. Cerro Porteño a las 19 también va a recibir a Sporting Cristal. A las 21:30 es el partido esperado por Boca, va a recibir a Universidad Católica. Y 21:30 Cruzeiro va a estar recibiendo a Barcelona, ¿sí? Acá el dato de la fecha o de lo que nos queda del jueves es el partido de Boca, ¿no? El partido de Boca, porque en este caso hoy Boca está, así como está clasificando a la Sudamericana. Pero va a depender de su resultado, que posiblemente pueda quedarse en la Copa Libertadores. Nosotros lo que entendemos que Boca sí va a clasificar, va a ganarle a la Universidad Católica y va a quedar puntero No así también el caso de Católica, porque Católica no se puede arriesgar a perder. Un empate lo dejaría ya clasificado, pero hay que ver cómo presenta Católica el partido para Boca, porque Cruzeiro también tiene muchas oportunidades de clasificar. No depende primero. Eso. Y sí, primero también. Entonces no depende mucho de lo que suceda entre ellos dos, entre Boca y Católica. Sí, el que está más comprometido es Boca, así que creemos que hoy Boca va a dar un gran espectáculo a la gente que va y para, bueno, los hinchas de Boca, ¿no?
0: Esperemos que ganen.
1: ¿Tu opinión?
0: Por el bien de Boca y por el bien del fútbol argentino.
1: Sí, por el bien de todos los equipos que están participando en la categoría, pero mucho más cuando uno le presta atención que hay un equipo que está peleando la clasificación, este es el caso de Boca, ¿no?
0: Totalmente.
1: Y ahí es todo esto vamos a estar mirando, no solo porque queremos que clasifiquen o que le vaya bien a los equipos argentinos, así como lo mencionás. Así que hoy hay espectáculo, entonces jueves tenemos a Boca, que podemos estar mirando ese partido 21:30, bueno, hay más partidos, pero ahí el detalle de la fecha de Libertadores es que Boca va a estar recibiendo a Universidad Católica. Y en la Sudamericana el detalle va a ser que Tigre va a estar recibiendo a Alianza Atlético, donde también tiene una posibilidad de poder clasificar en la Copa Sudamericana.
0: Así es, así es. Bueno, se viene también, bueno, lo que va a ser la Copa Argentina. Tenemos muchos partidos, hay que meter uno atrás del otro también esta semana. Tenemos mucha Copa Argentina también, que lo vamos a estar seguramente diciendo, bueno, mañana, ya mañana. Dando el adelanto, porque bueno, el día domingo también tenemos Copa Argentina. Y bueno, y algunos nombres también de lo que es, todavía la lista no está siendo oficializada, pero sí, bueno, se van ya conociendo algunos nombres que no van a estar entre los 26 convocados para el Mundial de este año. Bueno, el más reciente que se dio a conocer hace poquitas horas, bueno, es nada más y nada menos que Franco Mastantuono, quien no será convocado a la selección argentina para jugar el Mundial 2026. Bueno, el volante zurdo del Real Madrid, que supo obviamente vestir la número 10, ¿se acuerdan el momento de eliminatoria donde Messi no estaba disponible para jugar? No integrará la lista definitiva para disputar la Copa del Mundo, ¿eh?
1: Claro.
0: Eso decía, bueno, se dio a conocer en el día de hoy. Las razones son meramente futbolísticas, si bien está en la órbita del cuerpo técnico desde que desparramaba a rivales y marcaba golazo con la camiseta de River. Su protagonismo, su poco, mejor dicho, protagonismo en el Real Madrid lo hizo retroceder varios casilleros en la pelea por un lugar en la de 26 jugadores.
1: Nómina, claro,
0: de 26 jugadores.
1: Sí, y restó un poco, por ahí las explicaciones de Scaloni son las que por ahí llevan a decir, bueno, en la próxima tendrá la oportunidad. No tenía muchas posibilidades, así como lo decías vos, en el Real Madrid, entonces es un poco que evaluó el cuerpo técnico de no tenerlo, ¿no?
0: Totalmente. En su momento, bueno, tuvo lo que había sido en River, ¿no es cierto? La verdad que tenía un arranque espectacular, bueno, era prácticamente el jugador que se llevaba adelante, que se ponía la camiseta, así como decimos
1: sí.
0: Nosotros, se ponía al hombro el equipo millonario. Bueno, eso también le valió la pena para estar donde está hoy, que nada más y nada menos que en el Real Madrid, el club más grande del mundo.
1: Sí.
0: Y también a tener mucha consideración de Scaloni. Bueno, al ya estar en el Real Madrid, la verdad que tuvo poca participación. Las veces que él entró a jugar lo hizo no de la mejor manera, y bueno, y eso le hizo que vaya perdiendo la chance de poder estar convocado para el próximo Mundial.
1: Bien, así como otros jugadores, como el caso de Vinicius, por ejemplo, estuvo hablando un poquito algunos medios sobre que ponía como candidato, bueno, nosotros lo vamos a ir hablando, van a haber muchos jugadores en su momento, en este caso el brasileño Vinicius, deja como candidato a la Argentina para este 2026. Ayer justamente hablábamos y lo decíamos que no, al menos yo en la opinión propia no la veo a la Argentina llegar a la final, veo que hay otros equipos, hay un proceso que es entendible, que nosotros queremos que salga campeón, pero hay un proceso que está preparando Scaloni para las nuevas figuras que están apareciendo en Argentina, y es como una despedida para las grandes figuras y campeonas que hemos tenido para el 2022 en este Mundial 2026. Hay muchos que ya superan los 30 años, ni hablar lógicamente del más grande, que es Lionel Messi, pero bueno, es como una cuestión de despedida en la selección también.
0: Así es, así. Y podremos hipotéticamente decir que vamos a vivir los últimos 9 partidos de Messi en la selección argentina. Hipotéticamente.
1: Y hipotéticamente sí, creo que puede ser. Sí, para la selección sí, a nivel internacional puede haber algún tipo de despedida todavía, la Argentina después lo puede hacer,
0: claro.
1: Pero sí, estamos hablando que estos partidos son los partidos, los últimos partidos de la Celeste.
0: Así es. Bueno, el otro que fue nombrado en la nómina de los convocados, y la verdad que bueno, todo el mundo del fútbol estuvo muy contento, pero bueno, la realidad es otra, es nada menos, nada más y nada menos que Neymar Jr., ¿se enteró?
1: Sí, Neymar.
0: Así es, bueno, es desgarrado, tiene una lesión grado 2 y se va a perder como mínimo el inicio del torneo, de la Copa del Mundo. Se pierde los 2 amistosos que se viene ahora de la selección de Brasil, y se pierde el primer partido que sería el debut en el Mundial. Bueno, se pierde también ese partido y se espera con optimismo que pueda reaparecer ya en el segundo partido.
1: Y sí, es difícil, así como lógicamente hablábamos, y lo vamos a hablar día a día, que hablábamos ayer de los lesionados, de jugadores que, bueno, lamentablemente la Argentina tiene una enfermería, pero los dos más preocupantes para Scaloni dentro de la lista de 26 jugadores es Nicolás González y Gonzalo Montiel. Son los dos jugadores que preocupan mucho al técnico, de cómo van a estar recuperándose y si van a estar dentro de la lista de 26.
0: Mucho a Nicolás González, mucho lo dan por fuera.
1: No, y sí, porque lógicamente no más allá de los jugadores, el tema de la lesión. Es como como hablábamos ayer, para tener un jugador que juegue una final o juegue una Copa del Mundo, que en este caso es muy importante, tiene que estar al 100%. Tiene que estar al menos al 100%.
0: Depende de qué jugador sea en este caso.
1: Y puede ser, también podemos, el caso como hablábamos de Dibu, que tiene el dedo roto y hay que ver cómo lo va llevando, si puede llegar a jugar o no algún partido del Mundial. Todos esperamos que sí, lo necesitamos ahí en el arco. Pero también corre riesgo su dedo, así como hablabas ayer de la infiltración. Y bueno, y así toman recaudo muchos técnicos de muchos equipos, porque la Argentina no es el único caso que tiene jugadores muy lesionados, y cómo llega al Mundial, otros equipos están en las mismas circunstancias, o peor o menor, pero bueno, nosotros lógicamente en todo este tiempo, que hasta que llegue el Mundial y arranque, vamos a estar hablando justamente de todos los pormenores que tiene la selección, y en este caso son los dos nombres al menos que resuenan en la cabeza de Scaloni, Nicolás González y Gonzalo Montiel, a ver si llegan a estar dentro de la lista.
0: Sí, fíjate lo que es, bueno, el tema de no solamente, bueno, el equipo argentino sufre, como hablábamos, bueno, la Miña Márquez sufrió un desgarro en el disco formal, femoral de la pierna izquierda. Fue él en abril.

0: que hoy no está, ¿no? Y aquellos que lo hemos recordado y lo hemos visto jugar al fútbol realmente, Maradona en Italia 90 con la rodilla, con el tobillo realmente hecho un destrozo, de la manera que jugó ese mundial y cómo llevó a la Argentina él y el equipo en conjunto a la final, realmente es admirable lo que él logró hacer con ese tobillo, ¿no? Y lo mirábamos hoy, mirábamos muchas veces en videos todavía de cómo tenía ese tobillo y cómo jugó, y es como decimos, veremos quién es, ¿no? Como decís, depende de quién es el que está lesionado y cómo está. Lógicamente Messi también con ciertas contracturas, ciertas lesiones, jugó partidos importantes del mundial.
1: Exactamente, el mundial pasado.
0: Que fue llevado en algodones hasta llegar al mundial y bueno, y tratado de esa manera en todos los partidos.
1: Y el partido contra la última final de la Copa
0: del mundo.
1: América también, bueno, que ya jugaba con un esguince importante de tobillo, en donde después recibió una patada, se vuelve a levantar, vuelve a jugar nuevamente.
0: Sí.
1: Y después ya sí se vuelve a doblar, y bueno, de ahí es donde va el cambio, y después lo que era la imagen del tobillo ese.
0: Claro, sí.
1: Y ya no daba más.
0: Ya no daba más, pero igual quería jugar, ¿no?
1: Sí,
0: y así lo hablamos ayer, que muchos jugadores argentinos han mostrado realmente un amor por la camiseta. Lo hablábamos ayer de Gago. Eso me hizo acordar también un momento que vi a Perico Pérez, un gran jugador de Independiente, un 5 de Independiente que llegó a la selección argentina y que en un partido también de eliminatoria ha mostrado esas ganas de entrar pidiendo y a los gritos por favor, con una gran lesión que tenía, para poder jugar. Así que han existido muchos grandes jugadores de la Argentina que han puesto por delante.
1: El Tata Brown,
0: que ha jugado en
1: el Hombre Dislocado.
0: Exactamente, en el Mundial 86 con el Hombre Dislocado y así. Lógicamente, creo que hasta vos, ¿no? Si hoy te convoca Scaloni, no importa nada, y vamos ahí.
1: Estoy.
0: Sí.
1: No juego nada, pero estoy.
0: Exactamente, sí. Bueno, pasemos a lo que es la zona de Misiones, un poco, para hablar un poquito del deporte dentro de la provincia, sí. Para ver cómo se está desarrollando todo lo que está viniendo en este caso. La Liga Federal de Básquet, sí, Tokio buscará seguir en la racha del club contra un equipo cordobés, va a intentar revertir ciertas situaciones, así que es un clásico para poder llegar bien, y va a jugar frente a Mitre ahí en Tokio, en la Liga Federal. Recordemos que hay muchas ligas de básquet, y en el caso de equipos de Posadas juegan la Liga Federal.
1: Mañana juega, ¿no?
0: Exactamente, y también recordar que, bueno, frente a OTC, que ya que OTC quedó eliminada, ¿no?, del certamen mayor de la liga, de la primera liga de básquet, en este caso seguirá el técnico Fabio Dementi, seguirá adelante en OTC, y esperemos tener algún contacto con nuestro jugador Johansen, que acá del Dorado, si va a seguir en el club, un pibe que está con proyección importante dentro de la disciplina, así que esperemos que continúe dentro de OTC y pueda, diríamos, seguir armándose de filas en una disciplina tan importante y a tan alto nivel, ¿no?
1: Así es.
0: También hablamos de Juan Manuel Cerúndolo, eliminó al número uno del mundo, ¿eh? Esto es importante también. El tenista argentino dio sorpresa en Roland Garros, ¿eh? Ojo, que eso, el tenis también, que lo hemos hablado un par de veces, que son disciplinas importantes, dio el batacazo, y a Sinner lo ha dejado afuera en un gran partido en Roland Garros, al número uno del mundo, ¿eh? Eso es interesante e importante lo que ha hecho el argentino. Hablemos también un poquito.
1: Sufrió problemas físicos en la entrada de calor, ¿no?
0: Exactamente, sí, es cierto.
1: Aprovechó.
0: Sí, aprovechó el momento, y bueno, a muchos jugadores le pasa, y bueno, y aprovechó el momento, y bueno, el tenista argentino Juan Manuel pudo revertir y aprovechar la situación, y bueno, dejar afuera el número uno, ¿no? En Leandro NLM se va a estar organizando una juntada para intercambiar figuritas y reunir a chicos fanáticos del fútbol. Esto es algo interesante, bueno, nos remonta a la infancia nosotros con la figurita. Hoy realmente muchos chicos en la escuela hablamos de la figurita, me muestran, pero la parte digital. También la parte digital hoy está a un gran nivel. Y
1: está, bueno, el álbum digital.
0: Está el álbum digital de Panini.
1: Y además también está el tema de que tenés que tener mucha plata, la verdad, para llenar porque tenés que comprar, o sea, sobre, bueno, sabés qué juego.

0: viene.
1: Sí, claro.
0: Por ahí te viene repetido y por ahí no te viene lo que querés y todo eso. Y está mucho el tema de imprimir.
1: Claro, también. O sea,
0: agarrá y te va a una... cualquier lugar de donde hacen que se lleva sticker, calco y
1: claro.
0: Simplemente con el PDF ya podés imprimir y te ahorrás mucha plata.
1: Por un lado, sí. No sería lo lógico, pero sí suele pasar. Y bueno, lo lindo es que se organice por lo menos una juntada para intercambiar, que calculo acá en El Dorado también van a estar organizando algún tipo de juntada en alguna de las plazas. Es una buena alternativa. Uh-huh. Esto va, ¿no?, directamente para la juventud y la niñez, que están trabajando muy bien, que lo hemos charlado en estos días, y lo que hicieron justamente en el kilómetro 18 también recientemente, organizar, que ya calculo que sí, porque para eso el equipo que trabaja dentro de la niñez y juventud va pensando mucho en los chicos, que es una alternativa, el mundial, así como lo trabajo, me toca a mí trabajar dentro de la escuela y planificar también muchos de mis temas basados en el mundial, así como otras materias, porque es lo que le motiva también a los chicos, se ve lo que se ve mucho a través de la televisión y a través de las redes, que todo el tiempo se esté hablando del mundial y bueno, y la relación del mundial y de tantos países que tenemos ahora en este certamen, ¿no?
0: Así es. ¿Y usted compró la figurita o no?
1: No, todavía no. No compré figuritas. Todavía no.
0: Yo compré dos paquetitos, no me vino ni un argentino y dejé ahí nomás.
1: Ya te
0: terminó mi plata.
1: Ya te embroncaste y dejaste la plata ahí.
0: No, que terminó mi plata.
1: Ah, terminó tu plata nomás.
0: Terminó mi plata.
1: Y bueno, hay que buscar un auspiciante.
0: Encima vino el jugador que...
1: ¿Qué jugadores te vinieron? A ver, por ejemplo.
0: Por ejemplo... Está mejor dicho porque no tengo Joao Pedro, que no fue convocado.
1: Ajá.
0: Muy buen jugador,
1: sí.
0: Después está el holandés que juega en el fútbol brasilero.
1: Ajá, también.
0: Sí, que no me acuerdo ahora cómo se llama. Y después otros jugadores que no son habituales.
1: Que no son habituales, sí. No es muy reconocido.
0: No son muy grande y todo eso.
1: Claro, no son muy reconocidos por ahí. Y por ahí a veces pasa que, bueno, cuando uno compra, más cuando uno compra, en este caso, las figuritas y todo, justamente se da la posibilidad de encontrar jugadores que uno ni piensa ni...
0: Memphis Depay, decía yo. Memphis Depay.
1: Ahí está. Qué gran jugador. Bueno... También vamos a hablar que este fin de semana vamos a tener automovilismo, ¿sí? Vamos a tener, ¿no es cierto?, automovilismo también acá en el Enrique Sever. Va a haber el Gran Premio Don Basilio, se va a estar dando en la pista acá del Dorado, y esperemos que, bueno, la concurrencia sea importante y que los amantes, ¿no?, los amantes los autos de carrera, se aproximan al show zonal en la zona norte, en el Alto Paraná, que promete justamente muchas emociones en las grandes categorías que hay, Copa Fiat, 1.4 y hasta el TC, así que es bueno y es lindo que la zona también tenga este despliegue y se aferre a esta posibilidad de tener un circuito, ¿no? Muchas veces lo hablamos fuera del micrófono con ustedes, sobre que El Dorado tiene una gran capacidad de mucho público para diferentes disciplinas. Y la verdad que eso motiva mucho, porque te das cuenta que El Dorado es una familia gigantesca que le gusta el deporte. Realmente El Dorado justamente se da en algún momento que para todo lo que haya, El Dorado tiene público. Y uno dice, bueno, gran importancia tiene que ver con la afición que hay en cada uno, para algunos el auto, para otros la moto, para otros los jeep, para cuestiones también la parte del fútbol, del básquet, del vóley, afición para que se pueda desarrollar muchas disciplinas dentro del Dorado, y bueno, y ahora en este caso se puede aprovechar el autódromo Enrique Sever para una fiesta más del automovilismo acá en El Dorado.
0: Muy bien, así que bueno.
1: Interesante, ¿no?
0: Totalmente. totalmente.
1: Bien.
0: ¿Usted va a ir, se va a ir al, al...?
1: Probablemente sí, probablemente me pegue una vuelta y vea un poco el espectáculo, el rugir de motores. Bueno, igual desde...
0: un poquito de foto para la página.
1: Para, puede ser también, ah, o si no voy a mandar a mi... A
0: ¿ese la gente... otro precio me dijo una vuelta uno?
1: Sí, depende, claro. Sí, muchas veces sí. A eso a veces utilizo una frase vieja que aprendí de otro, sí, de otros muchachos, por ahí no lo inventé yo. Muchas veces me preguntaba, che, ¿cuánto pesa? Y depende, ¿limpio o sucio? Sí, claro. Bueno, es lo mismo, ¿viste? Ese tiene otro precio, ¿no?
0: Claro,
1: otro pesaje tengo yo si estoy limpio. Así que sí, es cierto. La verdad que por ahí muchas veces no podemos llegar a todos lados, pero sí, en este caso El Dorado va a tener esta fiesta, así que esperemos que el rugir de motores podamos tener este fin de semana. Yo desde casa escucho el ruido de los motores, todo, así que este fin de semana voy a tratar de darle una vuelta.
0: ¿Desde el circuito?
1: Sí, justamente ya esta semana muchos autos se estuvieron probando, ¿eh? Sí. Muchos autos estuvieron probando.
0: ¿Y usted ya quería ir ya?
1: Y yo tenía una gana bárbara de ir, ¿no? Pero no, pero sí, la verdad que celebro porque haya mucha gente disfrutando del deporte. Uh-huh. Bien, vamos a la pausa entonces para ir cortando un poco con toda la información y volveremos con un poquito más de información general.
0: 44 minutos de la hora 16, pausa y volvemos con más Página Abierta. Uh-huh.

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0: había escaramuza, por supuesto, porque Hezbollah no acepta ni reconoce ese alto el fuego. Hezbollah es esta organización terrorista, una ciudad, ¿no es cierto?, que está al sur justamente del Líbano, un poco más al sur de Beirut, y ahora ya atacó Israel lugares concretos, ¿no es cierto?, en el sur de Beirut, que es la capital del Líbano. Bueno, claro. esa es la situación, y después hubo ataques también, ¿no es cierto?, entre Estados Unidos e Irán. Bueno, Estados Unidos le acusó de que habían de que los iraníes habían roto el alto el fuego, y hubo ataques, ¿no es cierto?, porque Estados Unidos atacó algunas embarcaciones, algunos centros de la costa de Irán. Irán respondió atacando la base militar que tiene en Kuwait, Estados Unidos, fue repelido. En realidad se defendieron en Kuwait, ¿no es cierto?, interceptando los drones. Pero ahora la información de último momento es que los negociadores de Estados Unidos e Irán aparentemente habrían acordado un memorando de entendimiento, pero aún se necesita la aprobación, obviamente, del presidente Donald Trump. Claro. Esa es la última información que tenemos, claro. ¿No es cierto? Que falta. Aparentemente habría un acuerdo preliminar, tanto sobre el estrecho de Hormuz, claro, como el diálogo nuclear, ¿no es cierto? O sea que no se sabe exactamente qué significa eso.
1: Sí.
0: Pero ya sabemos que la condición que le impuso Estados Unidos, juntamente con Israel, es que, ya lo hemos repetido mil veces acá, de que son la única condición que le imponen a Irán para un alto el fuego total, definitivo, y que se fume la pipa de la paz prácticamente, es que Irán entregue todo el uranio enriquecido que tenga y que desmantele

0: toda su fabricación de misiles nucleares, todo armamento nuclear. Así que eso es algo que aparentemente Donald Trump no negociaría. Israel no va a negociar, obviamente. Eso, claro. Eso ya sabemos, esa parte no lo va a negociar porque es una cuestión existencial. Ya hemos definido que esta guerra es una guerra existencial para Israel, porque si Irán llega a tener una bomba nuclear, lo primero que va a hacer, que viene amenazando de 1979, es arrasar con Israel. Esto lo ha hecho públicamente, no es ningún secreto. Sí. Todo el mundo puede acceder a las declaraciones, tanto en su momento cuando estaba vivo Ali Khamenei, como todos los presidentes de Irán, las autoridades principales de este régimen de los ayatolás, ¿no es cierto?, que gobierna de 1979, estamos hablando de 47 años ya. Uh-huh. Siempre han dicho que su objetivo es destruir totalmente Israel y después Estados Unidos. Esos son los dos grandes objetivos que tiene este régimen, ¿no?
1: Y te consulto, Aníbal, sí. Vos que sabes más de esto, y esta idea de memorándum, como decís, tiene que ver algo con un alto al fuego, ¿no? Nuevamente, como es lo que nosotros repetimos, pero por unos días más, una extensión más grande, ¿o no? Estas negociaciones.
0: No, eso, claro, justamente es eso lo que no se sabe. O sea, ahí, el objetivo en realidad es un alto al fuego total.
1: Sí.
0: ¿No es cierto? Para eso están negociando que se abra totalmente el estrecho de Hormuz y que los barcos petroleros puedan pasar libremente, ¿no es cierto?
1: Sí.
0: Es el objetivo de Estados Unidos, el objetivo del mundo entero, para que baje el precio del petróleo en todo el mundo, ¿no es cierto? Porque sí. justamente la situación ahí en el estrecho de Hormuz, el bloqueo que hizo Irán primero, un bloqueo prácticamente total, y después el bloqueo que le hizo Estados Unidos a los barcos que Irán pretendía dejar pasar, esto generó una situación inesperada en el mercado del petróleo y hizo que el petróleo aumentara su precio y, bueno, obviamente aumentara el combustible en todo el mundo, ¿no es cierto? Y esto generara un problema en todas las economías de los países, claro, en el mundo entero. Nos pasó a nosotros, por ejemplo, que el gobierno venía con una esperanza de que bajara la inflación, siguiera bajando la inflación, y resulta que se tuvo que comer una suba de inflación en marzo por el tema de la suba del petróleo, justamente, ¿no?
1: Claro.
0: El combustible que aumentó considerablemente, y eso hace aumentar toda la cadena de la economía, ¿no?
1: Sí.
0: Así que, bueno, esa es la situación que no sabemos realmente, porque nadie sabe el contenido de ese memorándum. Tampoco nadie sabe, aparentemente los negociadores, tanto de Estados Unidos como de Irán, como Pakistán, está en el medio, está intermediando, habrían logrado como una especie de un visto bueno, un memorándum, que ahora lo tiene que leer Donald Trump, y él seguramente lo va a conversar con Netanyahu,
1: sí,
0: el primer ministro de Israel, y ahí se va a definir si se avanza o no se avanza, ¿no?
1: También una cuestión, ¿no? Nosotros siempre hablamos y que conversamos con vos, lógicamente, esperando que nos derrame todo esto, todo lo que sabes sobre la situación, y lo amplías muy bien. Hay una cuestión que muchas veces por ahí no lo tocamos, o lo pensamos por ahí, pero lo hablamos muy poco, es la cuestión del impacto humano, ¿no?, y sanitario que está dejando esta guerra, que ya lleva casi más de 90 días, y en eso por ahí muchas veces no se ve reflejado realmente lo que está pasando la gente en la zona, ¿no?
0: No, por supuesto, y sobre todo en Irán. O sea, los otros países están más o menos, digamos, salvo el Líbano, ¿no es cierto?, que está sufriendo mucho esta situación, esta guerra que lleva adelante Israel con el Hezbollah, pero también, de alguna manera, digamos, es un país que tiene conexión con el mundo entero.
1: Sí.
0: Ahí no hay restricciones como hay en Irán. Irán, la verdad que es un caos, no se sabe exactamente, porque también hay un parate, una, ¿cómo te puedo decir?, un corte total de internet, ¿no es cierto?, que aparentemente querían restablecer en esta semana, estaban tratando de restablecer la conexión a internet, pero prácticamente un país que está aislado, ¿no es cierto? Entonces sufre, ya venía sufriendo grandes problemas económicos antes de la guerra. Se desató una revolución, el pueblo salió a las calles por primera vez en 49 años, prácticamente en 50, 60 lugares, ciudades de Irán. Estamos hablando de un país de casi 100 millones de habitantes.
1: Sí, el doble de la cantidad de la Argentina, por eso por ahí, para tener la magnitud, a veces nosotros nos reflejamos que estamos en Argentina, manejamos unos números, pero realmente la crisis, ellos no es solo por la guerra, sino que vienen acarreando ya de hace tiempo.
0: No, por supuesto, de hace tiempo ellos viven, básicamente el petróleo es el producto que con el que ellos logran sobrevivir, después la venta de armamento, los drones que le han vendido a Rusia para la guerra de Rusia con Ucrania, por ejemplo, pero el gran ingreso de dinero es a través del petróleo y sobre todo a través del Golfo Pérsico. O sea, ahí el 90% de la producción de Irán sale por el Golfo Pérsico y se lo vende a China fundamentalmente, a India, después también a Japón, ¿no es cierto? También vende un poco de petróleo por tierra, pero es ínfimo, es muy poco en relación a lo que exporta a través del Golfo Pérsico y por supuesto el Estrecho de Hormuz, que es la salida hacia el Mar Arábigo y de ahí hacia el mundo entero. También están sufriendo, obviamente están sufriendo esta situación todos los otros países del Golfo Pérsico, como ser Kuwait, Qatar, sí. Arabia Saudita,
1: Emiratos Árabes.
0: Sí, Emiratos Árabes, que ahí está Dubái, Abu Dhabi, ¿no es cierto? Que son países que viven no solamente del petróleo, sino del turismo. Grandes inversiones se han hecho en turismo, ¿no es cierto? En el sector de turismo, ingresa mucho dinero, es un turismo muy caro. Los grandes millonarios del mundo van a vacacionar, por ejemplo, a esos países, ¿no? Entonces, estamos hablando que también están sufriendo las consecuencias porque también estos países tienen basada su estructura económica en la venta de petróleo. De la venta de petróleo en Europa, y Europa también está sufriendo la falta de petróleo, el aumento. ¿Te acordás que decíamos que, no sé, la cantidad como 40.000 vuelos de aviones que se habían cancelado, no solamente porque no había combustible suficiente, sino por el aumento del combustible. Esto que ha sido aumentar el costo del boleto, ¿no es cierto?
1: Exactamente. Claro. Sí.
0: Entonces, bueno, es una situación compleja realmente que se está viviendo en el Medio Oriente, pero todo va a depender de si se logra o no se logra avanzar en esta negociación que ahora hace un ratito nomás se acaba de anunciar. Que habría posibilidades o por lo menos hay un memorándum de entendimiento, pero que todavía no fue aprobado por Donald Trump, ¿no?
1: Claro, está bien.
0: Y según dijo un funcionario, por ejemplo, esto lo estoy leyendo en un diario, el The Times of Israel. Un funcionario estadounidense afirma que el presidente necesita un par de días antes de decidir qué va a hacer.
1: Claro.
0: Irán dice que tampoco ha dado su aprobación final.
1: Claro.
0: Porque después entran los dimes y diretes, ¿viste?
1: Claro, y sí. Todos los asteriscos que cada uno presenta, y que lógicamente lo anunciaste antes, que hay algo en lo puntual, en lo nuclear, diríamos, en la potencia nuclear, y bueno, que hay uno que no va a aflojar, y en eso va a estar. El tema es que cada vez esta guerra se estira más.
0: Bueno, básicamente, o sea, si bien las negociaciones son para parar definitivamente la guerra, un alto el fuego definitivo, pero este memorándum de entendimiento, lo que pretende a través de este memorándum es una tregua, ¿no es cierto? O sea, una extensión de lo que de esta tregua, de este alto al fuego por 60 días, un alto al fuego que en definitiva, ayer se rompió, hoy otra vez, bueno, parece que va a haber, viste, un enfrentamiento total, pero no pasa a mayores. Pero bueno, en definitiva la idea es que se extienda por 60 días más. Claro. Y que se abra el estrecho de Hormuz al tráfico sin ningún tipo de restricciones. Eso. Por esos 60 días. Claro. ¿No? Y de ahí se inicia una conversación sobre todos los temas nucleares. Eso es lo que proponen aparentemente Irán. Obviamente que acá hay que entender una cosa. Donald Trump, ya lo dijimos, se enfrenta a una elección, ¿no es cierto? Sí. De medio término, como se llama una elección. No se elige presidente, no está en juego su autoridad presidencial, digamos, él como presidente, sino que se eligen legisladores nacionales y también provinciales, local, ¿no?, distintos condados, pero claro, fundamentalmente se renueva la mitad del Congreso Nacional en Estados Unidos, y es muy importante porque ahí depende un montón de cuestiones políticas de Donald Trump. Y hasta incluso se habla de la posibilidad de que le hagan un juicio político si llega a perder el control, o por lo menos el número necesario para impedir que avance un juicio político en su contra. Claro. Entonces, si bien él dice que no le interesa estas elecciones, que a él no pone en juego estas elecciones, ¿no es cierto?, que a él lo que le interesa es que en definitiva Irán entregue el uranio enriquecido y desmantele toda su fabricación de misiles nucleares, pero sabemos que eso en realidad no es tan así, sino que está preocupado, y por eso justamente él está dando vuelta también, al igual que los iraníes, está dando vuelta, ¿no es cierto? Claro. Y que siga avanzando el tiempo. Y lo que él en definitiva pretende, o sea, que si realmente este memorando de entendimiento establece que el estrecho de Hormuz se abra totalmente para que puedan pasar los barcos petroleros, eso va a hacer que el petróleo baje considerablemente y pueda volver, no sé si a los precios del 28 de febrero, que era entre 65 dólares, y hoy por ejemplo están alrededor de 92 dólares, creo que hoy está el precio del 92,85 para ser más exacto, pero bueno, con que se acerque a 70 dólares, estaba entre 65 y 70 dólares antes de 28, cada barril de petróleo del Brent, ¿no es cierto? Eso va a ser una oxigenación muy importante para los contribuyentes de Estados Unidos, la población de Estados Unidos, y eso podría de alguna manera facilitarle a Donald Trump los votos que él necesita para seguir manteniendo de alguna manera el control del Congreso Nacional.
1: Claro.
0: O sea que es importante este tema de que se abra el estrecho de Hormuz.
1: Claro, que se logre. Incluso, sí, que se logre lo que está hablando en el memorándum, por lo menos por 60 días para que le dé un margen, ¿no?
0: Y sí, para que le vaya dando ese margen, vaya bajando el petróleo. Lo que pasa es que ahí Donald Trump tiene el problema con Netanyahu, con el primer ministro, o sea, con el gobierno de Israel en realidad. Sí. Netanyahu responde a un gabinete donde están representados todo el arco político y hasta religioso de Israel. O sea, es realmente un gobierno que representa al 100% de los israelitas, y ahí se discute por qué, porque está en juego, siempre hay que decirlo, la existencia de Israel. El tema, hay que tener en cuenta una cosa, Javier, y esto sí, por último lo digo sobre este tema Medio Oriente, sí, es que Israel tiene el plan B.
1: Ajá, claro.
0: Sobre la mesa. El plan B es lanzar 2 o 3 misiles nucleares sobre Irán y destruir toda su capacidad nuclear, todas las plantas nucleares, etcétera, pero van a morir millones de personas. Claro. Ese es el problema. Por eso no quiere llegar a esa instancia Israel, pero Israel siempre establece, esto se sabe, por lo menos no lo dice públicamente, pero esa es la presión que le meten a Donald Trump y a Estados Unidos en general, no solamente a Donald Trump, es que bueno, si ustedes no nos van a ayudar, si ustedes no van a estar con nosotros tratando de desmantelar la capacidad militar que tiene Irán y tratando de que en definitiva se rinda, no sé, o cambie de gobierno, etcétera. Bueno, nosotros cuando vemos el peligro inminente, no nos va a quedar otra que lanzar nuestros misiles nucleares y destruir gran parte de Irán, ¿cierto? Que sería, la verdad, una catástrofe mundial, histórico, millones de personas muertas. Bien. Pero bueno, es la historia nos enseña que los países, cuando están en riesgo su existencia, no tienen límites.
1: Claro, exactamente. Bien, hacemos...
0: Cada país
1: Tiene esa obligación. Y sí, lógico, tiene esa obligación, y así lo decís vos, y lógico, están en riesgo y lo van a hacer. Hacer uso de ese poder que tienen.
0: Así es.
1: Te consulto por una cuestión de venir hasta Sudamérica y todo lo que tenemos en Sudamérica y la Argentina, ¿no? Tenemos todavía bacatazos, aunque no se termina lo que hablamos ayer de Bolivia, el problema que está teniendo Colombia días antes de las elecciones, y bueno, y la Argentina, ¿no? Lógicamente.
0: No, por supuesto, la situación es bastante, digamos, problemática, tanto como vos mencionaste en Colombia, pero Bolivia no para, ¿no es cierto? No. Hoy fue expulsada una ex legisladora nacional de Argentina que estaba ahí en Bolivia, por ejemplo. El gobierno la echó, informó a la Cancillería Argentina, por supuesto, se cumplió con todos los requisitos y la protección de la persona, que fue apoyar a Evo Morales, que fue apoyar al movimiento, al socialismo, al MAS, que es el partido de Evo Morales, ¿no es cierto? Y a todo el sector coca-colero, que en realidad, uno dice coca-colero, pero son, digamos, los que generan la materia prima para la cocaína y para el narcotráfico, ¿no es cierto?
1: Exactamente.
0: Y que son los más aguerridos, los que más están llevando adelante este bloqueo prácticamente de todo el país. Y acá en la Argentina, bueno, la información capaz más importante en este momento es que hubo otro revés para Cristina Kirchner y sus hijos, porque la Cámara de Casación confirmó hoy, ¿no es cierto?, el decomiso total de sus bienes, o sea, le rechazaron un recurso que había presentado Cristina Kirchner y sus hijos, ¿no es cierto? Acordate que ella tiene que devolver parte del dinero que robaron juntamente con los demás condenados en la causa de Vialidad. En total suma unos, de acuerdo a cómo está cotizándose el dólar, suman uno entre 550 y 650 millones de dólares más o menos, ¿no?
1: Claro.
0: Bueno, todo esto se embargaron todo, o sea, todos los bienes de Cristina Kirchner y algunos que había puesto a nombre de sus hijos, como ser la cadena de hoteles, ¿no es cierto? El departamento, la caja que tenía, casi esas dos cajas que encontraron en cajas de seguridad, ¿no es cierto?, que fueron hallados en los bancos, que más o menos suman unos 6 millones de dólares. Bueno, todos los bienes que habían sido embargados, finalmente la justicia determinó, ¿no es cierto?, que se pusieran a la venta, ¿no? O sea, el objetivo de la justicia es justamente tratar de recuperar la mayor cantidad posible de dinero. Ahí también está involucrado Lázaro Báez y otros más que formaron parte de toda esta gran corrupción en Vialidad nacional, ¿no? Claro. Entonces ahora ella pretendía, digamos que no, o sea, presentó un recurso extraordinario, ¿no es cierto?, para que no se llevara adelante todo esto, la ejecución de los bienes de ella. Sin embargo, en la Cámara de Casación dejó firme la decisión, o sea, rechazó esa petición de Cristina Kirchner y los demás condenados, y decidió avanzar en la ejecución de los bienes. Lo cierto es que esta es la decisión, o sea, rechazó esa petición de Cristina Kirchner.

0: queja, ¿no es cierto? Pero prácticamente ya es imposible que la Corte Suprema revise esta decisión, ¿no es cierto?, de comisarlo bien y todo eso, ¿no?
1: Sí.
0: Así que prácticamente ya ella está, puede hacerlo, ¿no es cierto?, puede recurrir a la Corte Suprema de Justicia en queja por esta decisión de la Cámara de Casación, pero todos los analistas consideran que difícilmente prospere esa queja que ella podría llegar a presentar.
1: Sí.
0: Ella lo que quiere, de todos modos, ya inmediatamente por la decisión de la Cámara de Casación, inmediatamente ya empieza el proceso de ejecutar los bienes de ella.
1: Sí, claro.
0: O sea, se va a ir a remate, se van a vender, bueno, todo el procedimiento que significa poner a la venta todos esos hoteles que ella logró construir con dinero que no se sabe de dónde sacó. Bueno, todo indica por la sentencia de la causa de vialidad que ese dinero que se utilizó para armar esa fastuosa cadena de hoteles fue parte de vialidad, porque ella ahora está en esta otra causa, que es la causa de los cuadernos, ¿no es cierto?, que está siendo procesada, que está siendo enjuiciada. Uh-huh. Ya fue procesada, ya está en el juicio oral, que está avanzando, pero en este caso de vialidad ella tiene que desprenderse de todos sus bienes, ¿no? Uh-huh. Muchos bienes que incluso puso a nombre de Máximo Kirchner, también de Florencia Kirchner, sus dos hijos.
1: Sí.
0: Así que bueno, esta es la, digamos, podríamos decir, una de las noticias más importantes que se conoció ahora a la tarde.
1: Claro. Bien.
0: Y después, sí. Después tenemos, bueno, viste, el río País siguió bajando.
1: Claro.
0: Ya perforó los 500 puntos, ¿sabes? Se está acercando hacia el río País más bajo en estos años de gobierno, estos dos años y pico de gobierno de de Milei.
1: Sí.
0: Hoy ya está, exactamente, hoy está en 496 puntos, bajó 1,20% con respecto a ayer. Esto es muy importante. El dólar se subió un poquito, pero finalmente bajó otra vez, bueno, se acomodó, el dólar blue volvió a bajar y quedaron ahí empardados 1.430 cada uno, tanto el dólar oficial como el dólar blue, ¿no?
1: Claro. Bien, y eso de perforar lo que es el piso, ¿no?, la baja que tiene esto del riesgo país, ayuda al gobierno para también el tema de las inversiones, los bonos que están por vender ahora, que están tratando el gobierno ir colocando ciertos bonos para poder ayudarnos a la inversión en Argentina.
0: Totalmente. Todo obviamente que esto es fundamental para la macroeconomía, pero hoy mismo Milei dijo que con la macroeconomía solamente resuelta, esto no significa que se produzca un desarrollo económico. El desarrollo económico se va a producir con las inversiones, pero viste, todo gira en torno de la cuestión política, porque ya hay ruido con respecto al año que viene, qué va a pasar, cómo se llama el riesgo cuca, que en definitiva es el riesgo populismo fiscal, empieza otra vez, viste, a flamear sobre la política, sobre el mercado, ¿no es cierto? Porque el tema es que hacer una inversión y que vuelva otra vez el populismo fiscal sería una catástrofe para los inversores. Entonces, siempre está pendiente todo eso, la parte política, por eso es muy complicado. Y hoy, justamente, prácticamente Milei hizo una defensa, defendió su gestión, volvió a atacar a la prensa, ¿no es cierto?, y dio algunas señales ya para ir activando la campaña electoral rumbo a 2027. Por lo menos para el gobierno, lo positivo o lo bueno es que en la oposición no aparece una figura que puede

0: pueda de alguna manera generar un batacazo electoral, ¿no es cierto?
1: Claro.
0: Hasta ahora, Milei, por lo menos en todas las encuestas, sigue, digamos, arriba, pero la diferencia no es tan grande. Hoy vi una encuesta que le daba más o menos unos entre 6 y 7 puntos arriba de Kicillof, pero bueno, la situación, la verdad que es de esperar para el gobierno, también para la Argentina, ¿no es cierto? Que no haya cimbronazo en cuanto al dólar, en cuanto a las corridas que puedan llegar a haber. Pero bueno, hoy por hoy es muy importante que el riesgo país siga bajando y que esto posibilite por lo menos poder conseguir dinero a baja tasa de interés para pagar deuda que este gobierno heredó del gobierno anterior
1: Claro,
0: y que se viene heredando de otros gobiernos. O sea, son deudas, digamos, que a veces se viene de arrastre de hace muchos años, y a veces se paga solamente los intereses y no todo el capital completo, ¿no?
1: exactamente, sí. Bien, Aníbal, buena la información que nos estás brindando. ¿Te queda algo más por ahí para comentarnos?
0: No, eso es lo más relevante que
1: Relevante.
0: podemos, exactamente, que podemos decir ahora. Así que, bueno, vamos a esperar a ver qué pasa mañana y sobre todo qué pasa con esta cuestión. Ahí las negociaciones entre Irán y Estados Unidos, esperemos que se resuelva, esperemos que por lo menos el estrecho de Hormuz se abra completamente, se restablezca el tránsito de los buques petroleros y que el petróleo baje el combustible, y eso va a traer alivio a todas las economías y por supuesto a la economía en la Argentina, ¿no?
1: Claro, bien, bien. Y bueno, y mirando como todo lo que siempre nos está rodeando, lógico que estamos a días del Mundial, esto que apareció también como los barras bravas, que ahora sacó la lista, que ya la Argentina envió a Estados Unidos la lista de barras bravas que no pueden ingresar, interesante. Y bueno, y entre eso también un intendente que pidió licencia para ir al Mundial, así estas cosas que tiene también el
0: Sí.
1: Mundial, ¿no? Así que ya le vamos a dar pie a
0: Sí.
1: eso para hablar, ¿no?
0: Sí, va a traer mucho ruido todo lo que tenga que ver con el mundial a
1: Claro.
0: medida que
1: Ajá.
0: se acerque, ¿no es cierto?
1: Claro.
0: Así que
1: Y la pregunta clave es, Chiqui Tapia, ¿va como
0: y bueno,
1: barra
0: ahí
1: o
0: está
1: va
0: el
1: como
0: tema,
1: presidente?
0: claro.
1: Hay que ver qué tipo de lista, ¿viste? Porque no te olvides el Mundial 94.
0: ¿Qué pasó en
1: Y
0: el
1: él,
0: Mundial 94? A
1: acordate
0: ver.
1: que él fue como hincha. ¿Te acordás vos? Hay videos, no sé si vos te acordás, no sé, yo sé porque ya lo he visto ya hace tiempo, antes que él llegue a presidente, cuando estaba ahí dando vueltas, después de presidente, bueno, se difundió. Hay videos que él fue, es más, que salió en un programa muy conocido de Tinelli, y justamente lo hacían una cámara, como cámaras con él ahí, y él estaba como hincha. Él no era nada, diríamos
0: Bueno,
1: así.
0: todavía no era presidente de la AFA, no
1: No, nada,
0: era,
1: nada, nada.
0: tenía todo el poder que tiene ahora.
1: Lógico.
0: Bueno, él si no va como presidente de la AFA, no va a poder ni siquiera ir como hincha. Ojo con eso.
1: Y
0: O
1: sí,
0: sea,
1: claro, por eso digo, vamos a tener
0: y va
1: otro
0: como
1: temita.
0: presidente.
1: Y sí, suponemos que sí, que va a llegar como presidente. Sería irrisorio tener
0: No,
1: al campeón
0: era.
1: del mundo que su presidente de liga no esté por cuestiones justamente enjuiciadas, ¿no? Por cuestiones imputadas, va.
0: Claro, bueno, él ya tiene autorización para ir a la final de la Champions League, le habían dado la autorización, y después para ir al Mundial ya. O sea, él le habían dado 2 meses, creo que, de autorización para poder viajar, él había solicitado. O sea que hoy por hoy él no corre riesgo de participar del Mundial. No se sabe lo que puede llegar a pasar mañana, pasado, la semana que viene, qué puede llegar a pasar con la justicia en Estados Unidos, pero por ahora, digamos, es como que está autorizado a participar por esta causa de ¿cómo es? De los aportes
1: Sí.
0: previsionales que no hizo. Esa causa está firme, el procesamiento, eso sigue adelante. él y Tobillino, obviamente. Ahí estamos hablando de 20 mil millones de pesos prácticamente, casi 20 mil millones de pesos. Y bueno, en esa causa la que él está autorizado a poder ir al Mundial, por ahora.
1: Claro, claro, claro. Bueno, Aníbal, gracias.
0: Bueno, Javi.
1: Gracias por todo, gracias por todo. Bueno, saludo para la gente, ¿no?
0: Igualmente para ustedes, bueno, siempre estamos ahí a disposición. Un saludo muy grande para Hugo Saucedo, que se recupere, sí, para que se recupere. Y bueno, un saludo para vos, para Gunchi, para toda tu gran audiencia de este programa y la gran audiencia de FM. Muchos saludos y muchas bendiciones. Hasta mañana.
1: Bueno, gracias, gracias Aníbal por darnos tanto conocimiento de todos estos temas.

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0: Volviendo otra vez, viniendo a la última parte, ya casi nos queda todavía un pedacito más de programa. Tenemos en línea a nuestro amigo Marcos. Es cierto, va a pasar un poquito de información, a ver, Marquitos.
1: Claro, Javier, dar la parte final, ¿no? Para tratar de, sí, bueno, de estar presente.
0: Este, por supuesto.
1: ¿Cómo es? Se hace larga la jornada, ¿no? Seguramente, ¿no?
0: No, sí, entonces... sí. Por supuesto que sí, pero bueno, gracias a que Negunchi acá y vos estás un pedazo también del programa, ayuda mucho a seguir llevando adelante lo que es Página Abierta y bueno, llevarle la información a la gente acá del Dorado.
1: Totalmente, totalmente. Bueno, tenemos la posibilidad de tenerte porque me acuerdo, sí, cuando éramos solo con Saucedo y hay que llevar.
0: Claro.
1: Varias horas, ¿no?
0: Claro,
1: por ahí
0: sí.
1: Al principio sí tenés. A veces te ayuda también cuando hay noticias de último momento o cosas que justo van ocurriendo en el transcurso de la tarde. Bueno, pero hay días que realmente no pasa nada y no sabés más qué hacer, ¿viste? Entonces,
0: claro.
1: Pero bueno, sí, así sí, que bueno, en definitiva sí. Bueno, en realidad ustedes ya lo estaban comentando, por supuesto.
0: Sí.
1: Se han escuchado las pruebas de los pilotos para lo que va a ser el fin de semana, ¿no? Este
0: claro,
1: campeonato de misionero de pista, justo le estaba escuchando, como yo estoy cerca del
0: claro,
1: autódromo, bueno, confirmar esto que ustedes están hablando, así que bueno, vamos a ver las cuestiones climáticas. Yo decía justamente hoy al inicio, ¿no? Porque si bien tenemos hoy un día excelente y parte de mañana también, pero no sé cómo va a estar el clima,
0: claro,
1: ya tirando viernes casi sábado, ¿no? Ojalá que
0: sí,
1: no impida que la realización de este evento, ¿no?
0: Sí, seguro, más vale que sí. El tema el viernes ya auspician un poquito de lluvia. Sábado no tanto. Para el domingo va a estar lindo, sí. Pero el tema es el viernes, justo el día que tienen que hacer pruebas. Calculo que van a usar el circuito para hacer las pruebas. Y bueno, sí, ese día vamos a tener una alta probabilidad por ahí de lluvia. Y bueno, y tendríamos que ver un poco el sábado, ya el domingo no tanto, pero sí, la
1: ajá,
0: alta probabilidad es para viernes, donde los pilotos van a hacer las pruebas, ¿no?
1: Sí, totalmente, así que bueno, esperemos que no sea una complicación para ellos, que traten de hacer lo mejor que se pueda dentro de las posibilidades, ¿no?
0: Claro.
1: Bueno, y nos vamos, Javier, a una noticia trágica, lamentablemente, en Posadas, donde murió un caballo, ¿no? Se desplomó sobre una avenida en Posadas, evidenciando, ¿no? Quizás el maltrato animal, si se quiere, ¿no? Fíjense que todavía hay personas en la actualidad que realizan lo que es las cuestiones que tienen que ver con tracción a sangre todavía, ¿no? El transporte,
0: claro,
1: a veces incluso venta de cosas, ¿no? Así que realmente una situación que preocupa y mucho, ¿no?
0: Estaba justamente trabajando el equino en ese momento.
1: La verdad que no puedo comprobar porque, bueno, según las fotos que me llegaron, está desplomado nomás sobre la avenida, pero...
0: estirando bueno, un carro, diríamos, trabajando justamente.
1: No, tremendo, tremendo. Le digo, fíjese, sí, yo siempre comentaba esto, en Chaco, los verduleros atracción justamente equina.
0: Claro, sí.
1: Realmente,
0: por eso,
1: le digo,
0: sí,
1: es sorprendente, es lamentable incluso que en la actualidad... todavía
0: sí,
1: ocurren estas cosas, bueno, y esto pasó en Posadas, así que bueno, justamente la justicia, bueno, va a avanzar sobre esto para tratar de identificar y por supuesto que bueno, tenga todo el peso de la ley justamente a los responsables de esto, ¿no?
0: Sí, lógicamente, sí, que se pueda acudir y bueno, que eso también tanto en Posadas como en cualquier parte de la provincia, la defensa que sabemos que hay, la defensa a los animales tiene que ser mucho más
1: sí,
0: importante, más cuando uno ve que el animal en este caso está haciendo su trabajo a sangre, ¿no? Estirando un carro o haciendo evidencia, porque también tenemos las personas que sabemos también que hacen mucho trabajo con animales para,
1: uh-huh,
0: en el caso de, generalmente en los festivales de folclore que hay, los juegos de rienda, que se saben cuidar a los animales y es parte del espectáculo, ¿no? Pero
1: total,
0: muchas veces, lamentablemente, hay personas que tienen animales que no lo saben cuidar, no lo saben
1: uh-huh,
0: llevar, y bueno, realmente lo utilizan de una manera espantosa, y que bueno, llega al punto de esto, de ver esa forma de ver un animal muerto, tirado en la avenida, y bueno, justamente en un momento que están trabajando, ¿no?
1: Totalmente, totalmente, así que bueno, una situación que lamentablemente hasta el día de hoy... está ocurriendo, ¿no?
0: Uh-huh.
1: Y bueno, y a nivel política, Javier, bueno,
0: sí,
1: en el marco de la causa de vialidad, bueno, casación rechazó el recurso de Cristina Kirchner y sus hijos contra el decomiso de bienes. Bueno, justamente te van a, se confirma, se ratifica, si se quiere, el decomiso, que abarca un total de 111 bienes, y en el marco de la causa Vialidad.
0: Importante, yo apenas tengo un auto que la mitad vale, o sea, tengo la mitad porque la otra persona tiene la otra mitad del auto, y estamos hablando de una persona que tiene 111 bienes.
1: 111 bienes que van a ser decomisados, de no sé cuántos más en total, ¿no?
0: Claro.
1: Quisiera decir el monto, pero realmente son tantos números que no llego.
0: Claro.
1: Son 12 números.
0: Ajá.
1: O sea, 12 cifras, digamos, así,
0: claro,
1: que estamos
0: 12 hablando dígitos.
1: De miles,
0: claro,
1: 12 dígitos, ¿no?
0: Claro.
1: Y todavía falta el cambio,
0: sí.
1: Pero sí.
0: Vos por lo menos sos dueño de la moto, así como Gunche, bueno, un bien, dos bien, por ahí, un pedacito,
1: claro,
0: de algo.
1: Claro.
0: Si vivís en tu casa, la mitad de la casa con otra persona, mitades de cosas tengo, ¿viste?
1: Claro.
0: Pero no llego a tanta cantidad, sí.
1: Totalmente.
0: Creo que nunca voy a llegar tampoco, pero bueno, es una cuestión de que lamentablemente hay gente que en su momento ha hecho dinero con el dinero público nuestro, y si realmente se ha llenado los bolsillos y ha generado esta situación.
1: Totalmente.
0: De comprarse bienes y bueno, así todo lo que tiene que ver con la familia también, ¿no?
1: Totalmente, totalmente. Así que bueno, compartiendo por ahí un poquitito de noticias, bueno, ya nos acercamos casi al final de lo que es la programación, ¿no?
0: Sí, exactamente, sí. Exactamente.
1: Así que bueno.
0: Gracias,
1: bueno,
0: gracias, no, Marquito, por los datos, y muy importante para nosotros que nos des estos datos para ir viendo, bueno, y esperemos que tengamos así también mañana datos sobre lo que vaya sucediendo en la Ciudad del Dorado y en la provincia, que vayas dándonos los datos para poder ir compartiendo con la gente el momento a momento de la información.
1: Totalmente, así es.
0: Gracias.
1: Bueno, hasta luego, muchachos.

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0: Bueno, Gunchi, ya nos estamos despidiendo, lindo tema, este, la parte romántica, Gloria Estefan, ¿no? Y espectacular, ya para ir cerrando lo que tenemos el programa de hoy, página abierta, bueno, agradecer a la gente que está del otro lado, que nos sigue, que nos escucha, que habla justamente y nos manda mensajes y están continuamente esperando información nuestra. Para dar el detalle nomás de algunas cositas, para ir despidiéndonos, vamos a ir dando el reporte del tiempo para despedirnos y así saber qué nos va a pasar mañana con el tiempo meteorológico.
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0: Bueno, después de haber pasado un día hermoso, 28 de mayo, espectacular, continuará de esta manera para mañana viernes, 29 de mayo, se espera un cambio en las condiciones meteorológicas con un ambiente algo inestable y probabilidades de lluvia y tormentas pasajeras de manera dispersa en distintos puntos de la provincia. Según el reporte, un área de baja presión asociada a corrientes de humedad favorecerán el desarrollo de precipitaciones de variada intensidad. Durante esta jornada predominarán la abundancia de nubosidad y temperaturas continuarán en ascenso durante la mañana, con un ambiente templado por la tarde. Se estiman acumulados entre 4 y 14 milímetros y ráfaga de viento que podrán alcanzar los 50 kilómetros por hora. La máxima provincial sería de 21 grados en Posadas, 14 grados en Bernardo de Irigoyen y en El Dorado 15 grados.
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0: Nos vamos, Gunchi. Nos vamos, gracias por estar del otro lado como siempre, gracias a Marquito que nos hizo el reporte, un abrazo grande para Saucedo, que tenga una pronta recuperación, y bueno, nos estaremos viendo mañana, un saludo grande para la gente que nos está escuchando, estaremos acá, y bueno, la gente que nos está escuchando como siempre, esperemos que podamos estar a la altura con todas las noticias para ellos, y agradecerles que están del otro lado y siempre están en contacto con nosotros. Gracias, Gunchi. Nos vemos mañana.

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0: 6:31, temperatura en Buenos Aires 14 grados, el cielo está cubierto y la humedad 83%. En Córdoba sigue la incertidumbre por Agostina Vega, la joven de 14 años que continúa desaparecida. Hoy declaró Claudio Barrelier, el único sospechoso que sigue detenido. Ahora familiares realizan una nueva marcha en la provincia de Córdoba.
1: Se cumplen 5 días de la desaparición de Agostina y las autoridades refuerzan la búsqueda. Hoy por la tarde, el fiscal del caso, el fiscal Raúl Garzón, le tomó declaración indagatoria al único detenido y principal sospechoso, Claudio Gabriel Barrelier. Barrelier indicó que no tiene nada que ver con la desaparición de Agostina, mantuvo su versión y aseguró que el adolescente se fue por su propia cuenta. Además, afirmó que la chica que se ve en un video ingresando a su casa no es Agostina, sino es su hija. Por su parte, el fiscal Raúl Garzón aseguró que la búsqueda de Agostina es en Córdoba. Más temprano, el abogado de la mamá, doctor Carlos Nagy, aseguró que Agostina está viva y estaría en Córdoba. Mariano Nievas, Mitre, informa primero.

0: fútbol, lo reiteramos, en la previa al Mundial y la lista definitiva. Franco Mastantuono no sería convocado por Lionel Scaloni. El jugador del Real Madrid con bajo rendimiento en el equipo merengue quedaría afuera. La lista definitiva se conocerá mañana y crecen las expectativas por los lesionados. Entre ellos, un jugador clave, Nico González, el preferido de Scaloni. El jugador del Atlético Madrid y quien supo ganarse la titularidad en los últimos partidos debe recuperarse de una molestia. En tanto, otros jugadores llegarían con lo justo. Gonzalo Montiel de River, Nahuel Molina también del Atlético Madrid, el defensor Cristian "El Cuti" Romero y el lateral millonario Marcos Acuña.
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2: Ya quedó habilitada la autopista del oeste tras el accidente en la zona de Ituzaingó. Sigue muy lenta la mano.

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1: ¿Por qué piden? Es que sea 100% natural, probablemente lo que pises, pero no lo que está abajo. Ahora te lo voy a contar. Cada estadio tiene que contar con un sistema de riego automático, con drenaje, sistemas de ventilación, bueno, todo tipo de... Así, miren esto, luces de crecimiento artificial para aquellos estadios que están más techados o que tienen una media sombra.
2: Mira, tenía una foto, no sé si la... para dársela después, una foto de el estadio del Real Madrid. Cuando está en pausa, ponen unas... como si fueran... ¿Se acuerdan cuando éramos chicos las lámparas coloradas esas que nos ponían en alguna... la lámpara roja de calor?
1: Sí, claro.
2: ¿Teníamos algún traumatismo?
3: Sí.
2: A la cancha del Bernabéu le ponen en pausa eso en los lugares donde el crecimiento del pasto no es igual, por esto que explica acá.
3: Para emparejarlo.
2: Para emparejar.
1: Bueno, eso tienen que contar con eso, sobre todo para los que estén más más cerrados, como el ejemplo que nos das vos, uruguayo. Después tuvieron que innovar en el cultivo de este césped, porque va a ser césped sobre plástico. Esa es la idea. Tienen que cultivar césped sobre unas láminas de plástico que a su vez van a estar cubiertas de arena. Tuvieron que encontrar la forma de que este pasto, que este césped, se adapte a todos estos climas. Tuvieron que elegir variedades y combinaciones. Viste que no hay un único tipo de pasto, inclusive
2: claro.
1: Los jardines de las casas te dicen, vos acá tenés una grama baiana, acá tenés el ryegrass.
2: A los estadios brasileños les impidieron seguir poniendo la grama baiana. Creo que fue a partir del mundial, porque cuando ibas a jugar a los estadios brasileños te ponían la grama baiana y alta, y los futbolistas a los 20 minutos estaban con la lengua afuera.
1: Y claro, porque pasa colchada.
2: Los partidos de hace 30 años en el fútbol brasileño y no le ven los botines a los futbolistas prácticamente.
1: Desaparecen adentro de
3: eso. Se cansaban mucho.
1: Y es como una alfombrita. Es como una alfombrita. Entonces tuvieron que desarrollar una mezcla.
3: A mí me encanta la grama, es hermosa.
2: Sí, patio lindo, ¿verdad?
1: A
2: jugar.
1: A mí me gusta, pero por ejemplo, tengo una amiga que me dice, ay, pusiste grama baiana.
3: ¿Por qué no? ¿Qué gusta?
1: Y me parece espantosa.
3: ¿En serio?
1: La sensación, me dice, siempre es toda pegotosa los pies. No sé, bueno, viste, te digo.
3: Sí, cada uno.
1: Cada loco con su tema. Acá había una mezcla perfecta que desarrollaron de semillas, por ejemplo, una, ¿no? Para darte un 84% de pasto azul de Kentucky, una tipo de variedad que se llama Kentucky Bluegrass, y un 16% de un ryegrass perenne, ¿no? Que genera un tejido más resistente entre las distintas plantitas. El pasto son todas plantitas individuales, ¿no? Que se entrelazan.
3: Claro.
1: Así que tuvieron que mezclar primero las semillas, después fibras sintéticas con césped natural y esta cosa que decía el uruguayo, híbrido, una alfombra híbrida donde ponen una red de fibras sintéticas, arena, y encima de eso siembran.
3: ¿Se acuerdan ustedes? El papá de un conocido mío, hace muchos años, más de 30 años, empezó a importar o a no sé qué, se metió en un negocio que hacían panes de pasto.
1: Panes de pasto.
3: Y a mí me parecía lo más ridículo del mundo. Yo decía, este tipo va a la lona totalmente.
1: ¿Sigue usando?
3: Bueno, no, después no lo vi nunca más.
1: Pero
3: obviamente que le fue muy bien.
1: Sí, claro.
3: Esos negocios que uno no ve y hay gente que sí ve.
1: Sí,
3: bueno,
1: sí.
3: El del pasto en panes o artificial o no sé qué, evidentemente evolucionó de una manera impresionante.
4: Todo lo negocio que no hemos visto,
1: permite inferir que
4: no veremos ninguno de aquí en más tampoco.
3: Ninguno, no, ninguno.
4: Hay gente que ve todo.
3: El que vendía, yo nunca entendí. Y tengo una anécdota familiar al respecto, porque era familiar, era alguien cercano a mi familia, el tipo que traía los primeros bidones de agua, esos que se venden, que están en las oficinas.
1: Los dispensers.
3: Y con mi viejo me acuerdo que cuando nos reíamos, decía, mirá, no me acuerdo cómo se llamaba, fulano quiere vender agua. Cuando abrí la canilla y vi, pues hizo rico el tipo, obviamente.
1: Vendiendo
3: bidones de agua. ¿Eh?
1: Y el otro quiso vender hielo. Y
3: que se le ocurrió vender hielo, es un genio.
1: Totalmente. Así que bueno, estos científicos estuvieron 5 años desarrollando el mejor tipo de pasto.

0: perfecto y en el mejor formato para que cumpla con este desafío enorme.
1: Bueno, anotate los nombres, porque vamos a estar atentos.
2: Sí, está en la Universidad de Michigan, ¿no?
0: John Rogers de Michigan State, Jackie Guevara, una señora de Michigan State también, John Soroshan de la de Tennessee y Ryan Bears de Michigan.
1: Sí, bueno, Michigan, lo de la Universidad de Michigan, sepan que los estamos mirando.
2: Yo soy alumni, pero no de la State, estamos en contra de eso, de la University of Michigan. Que es...
1: Ah, vos estudiaste en Michigan, pero en la otra.
2: En la mejor.
1: Bueno, a los muchachos de la Universidad de Michigan, sepan que los estamos observando.
2: Eso de la State es para vos, cuando resbale mal la pelota.
1: Claro, ahí está. Gracias, Carolita.
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1: Hola, buenas noches para el programa de Tato. Habla Pepe de San Juan.
2: Hola, Pepe.
1: El jugador que tuvieran que haber llevado es a Buendía. Ya que Messi puede ser o no puede ser, creería que es un buen reemplazo. Muchas gracias, muy buen programa.
3: Bueno, gracias a vos por el mensaje. Buendía estaba pensado para eso, para posible reemplazo de Messi.
4: Sí, es un jugador mixto, fue 8 en algún momento, después jugó en el último tiempo en el Aston Villa más de volante ofensivo. Era una de las posibilidades para jugar. No está jugando exactamente en lugar de Messi, pero era una posibilidad.
3: Juega bien, ¿eh? Yo lo vi el último partido donde salieron campeones, juega muy bien.
4: Salió campeón con el Aston Villa.
2: Con el
4: Dibu Martín.
3: Con el Dibu, exacto.
2: Buen día, no creo que hayas tenido después de que no lo citaron, pobre.
3: Hace poquito, bueno, no, pero es lo que decía
4: una semana atrás.
3: Sí, los llaman antes y se los comunican, obvio, ¿no? Debe ser una noticia espantosa. Te haces la ilusión de que vas a jugar el último mundial con Messi te llaman. Yo creo que no querés atender el teléfono por las dudas.
4: Y no, cuando suena, ves el número. ¿Qué vendrá acá?
3: ¿Quién será el que llama?
4: Buendía.
3: ¿Aloni?
4: La verdad no sé de qué manera. Yo supongo, sí, o del cuerpo técnico.
3: Pablo Aymar, sí, ¿no?
4: Del cuerpo técnico de la selección. Supongo que
3: qué momento horrible.
4: Sí, es un momento difícil.
3: Por más,
4: lo estás esperando por otro lado.
3: Sí.
5: Hola, para el programa de Tato. Tato, está perfecto la lista que dio Scaloni. Sí. Está bien, está perfecta, para mí está muy bien, quedaron afuera lo que tenían que quedar afuera. Ahora, nadie habla del Chiqui Tapia, que le autorizaron a pagar 30 millones de pesos para que vaya, un permiso judicial para que vaya al Mundial.
3: Sí, no, nosotros hemos hablado y mucho al respecto, es un papelón lo de Chiqui
4: Tapia. Seguiremos hablando, claro.
3: Y seguiremos hablando, es un papelón, lo de Chiqui Tapia es un papelón absoluto, y sobre todo lo de la justicia. Ahora se me escapa el nombre del juez, pero habíamos hecho mucho hincapié en eso, fue una cosa de locos. De hecho, no habían apelado, ¿te acordás? Lo habían procesado y él no apeló el procesamiento para que no pase a cámara. ¿Quién era el juez, Pupa? Narváez. ¿Está bien ese?
4: Charváez,
3: sí.
4: Ese es el juez de Pilar.
3: Claro, el de Pilar, exactamente. Un papelón. Más mensaje, dale.
6: Perdón, Tato. Carola, buenas tardes. Romeo de Morón. Chicos, mi amiga, la ingeniera agrónoma Carbonelli,
3: sí,
6: es la encargada, es profesora en césped, y ella se encarga de cuidar varios céspedes de estadios de fútbol de primera división.
3: Mira.
6: Así que, Tato, no te rías porque existen y son muy buenos.
3: No me río. Anotá el nombre y busquémosla para hablar con ella antes del Mundial. Es un notón, ¿eh? Para gente que sabe.
7: Claro.
3: Para que sepa de césped, escuchame, Carola.
7: Nos reíamos de mi amiga loca que dice, pusiste grama bayana.
3: ¿Por qué decís tu amiga loca, che, pobre? Sos brava, ¿eh? Se nota que estamos en la radio y nos escucha todo el mundo, pero bueno, ya les llegará. Vamos al informativo y a la vuelta seguimos, estamos volviendo a casa, nos queda mucho más por delante, hoy tenemos a gente Spillman, así que no se vayan, ya venimos.
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10: De la noche, cielo cubierto en Buenos Aires, 13 grados 9 décimos la temperatura. repercusiones por el pedido de aplausos de Iraeta en el Congreso Baizar. El secretario de Agricultura recibió críticas tras reclamar una mayor reacción del público durante su discurso.
11: Malestar en la Casa Rosada con el secretario de Agricultura, quien protagonizó un incómodo momento en un evento agropecuario donde reclamó aplausos para el gobierno y recibió silencio por parte de los asistentes. Aseguran de todos modos que Sergio Iraeta continuará en el cargo y que cuenta con el respaldo de Luis Caputo. A todo esto, desde el Ejecutivo dicen que al gobierno le sobran aplausos. Lo afirmó el secretario de Cultura, Leonardo Cifelli.
12: Importantísimo, para que nos cuenten todo, cómo va todo, que va muy bien.
13: Faltan aplausos. Ayer por el secretario de Agricultura en un momento pidió aplausos y hoy a Caputo lo aplaudieron sin pedir el aplauso.
12: No lo conozco, la verdad, pero me pareció divertido.
13: El secretario de Agricultura.
12: Sí, me pareció divertido.
13: Pero lo conoce.
12: Lo crucé una vez, nada más.
13: Claro.
12: Pero bien.
13: Faltan aplausos de...
12: No, sobran aplausos.
13: ¿Y la gestión?
12: La gestión muy bien. Gracias, vale, chicos.
11: Bien. Rodrigo Jorge, Mitre informa primero.
14: ¡Juanito! Sí, gringo, ¿qué necesitas?
15: Necesito que esto llegue con toda la fuerza de los argentinos.
14: Tranquilo, yo me encargo.
16: Y preguntan quién soy,
10: Scaloni oficializó la lista de 26 jugadores que representarán a la Argentina en la Copa del Mundo. Las principales novedades, recordemos, de esta convocatoria son las inclusiones de Facundo Medina, Valentín Barco y José López. Gonzalo Montiel y Nico González integran esta lista pese a los problemas físicos que arrastraban en las últimas semanas. La confirmación llegó a pocos días del comienzo del certamen que se disputará en Estados Unidos, México y Canadá. La selección argentina debutará el martes 16 de junio frente a Argelia en la ciudad de Kansas. Los 26 convocados de Argentina para el Mundial son como arqueros Emiliano Martínez del Aston Villa, Jerónimo Rulli del Olympique de Marsella, Juan Musso del Atlético de Madrid. Defensores, Gonzalo Montiel de River, Nahuel Molina del Atlético de Madrid, Lisandro Martínez del Manchester, Leonardo Valerdi del Olympique de Marsella, Nicolás Otamendi del Benfica, Cristian Romero del Tottenham, Facundo Medina del Olympique de Marsella, Nicolás Tagliafico del Olympique de Lyon. Como mediocampista, Leandro Paredes de Boca, Rodrigo De Paul del Inter Miami, Ezequiel Palacios del Bayer Leverkusen, Enzo Fernández del Chelsea, Alexis McAllister del Liverpool, Valentín Barco del Racing de Estrasburgo, Giovanni Lo Celso del Real Betis Balompié, Nicolás Paz del Calcio Como 1907. Como delanteros, Messi del Inter Miami, Thiago Almada del Atlético de Madrid, Nico González del Atlético de Madrid, Juliano Simeone del Atlético de Madrid, Julián Álvarez del Atlético de Madrid, Lautaro Martínez del Inter de Milán y el flaco José López del Palmeiras de Brasil. Cielo cubierto en la noche de Buenos Aires, 13 grados 9 décimos la temperatura, 83% la humedad.
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7: Seguimos volviendo a casa, estamos entrando en la segunda hora del programa y lo hacemos como habitualmente lo hacemos, como acostumbramos, que es eligiendo cada uno su foto del día. Empieza, como de costumbre, Carola Gil.
8: Bueno, lo entrevistaron a Mauricio Macri, lo voy a poner en la foto del día, entrando en la sede del PRO, creo que era, y dijo lo siguiente. A ver, le voy a pedir a Pupa el audio, a ver, escúchenlo.
9: ¿Cómo está? ¿Cómo ven los operativos Clamor para ustedes, Mauricio?
10: Clamor, para que cante de vuelta, sí, está muy bien.
9: ¿Pero está llegado?
10: Voy a volver a cantar.
9: ¿Escuchó las declaraciones de Mauricio? ¿Escuchó las declaraciones de Schocklender diciendo que
8: bueno, lo importante es cuando le preguntan por el operativo Clamor y dice que operativo Clamor, voy a volver a cantar. Bueno, hizo un chiste, ya después el agente Spielman nos podrá ahondar un poquito cuánto chiste fue o si está coqueteando con un regreso. 2027, no sé, un regreso. Hay que ver si como candidato o como cantante, ¿no? We Will Rock You.
7: Sí, sí, hay que ver. Yo te diría que
11: tenemos menos riesgo.
7: Como no me lo veo a él como candidato, pero
11: como cantante.
7: Como cantante menos. No, digo, está después seguramente la gente Spielman. Bueno, hoy la gente Spielman va a hablar de otro actor de la política. Pero, así que podemos conversarlo ahora. Está coqueteando con estar, pero él no quiere ser candidato. Él no quiere ser presidente, ¿no? Yo creo que además no le daría los votos para ser presidente. Creo yo. Y algo me dijeron estos días, que él quiere estar ahí por si pasa algo.
12: Por cualquier cosa, para estar atento.
7: Por si choca el auto Milei, si choca, ¿no? Si hay una crisis que desplaza a Milei, bueno, que ser una alternativa. Pero hoy, palo a palo, no creo que le den los números a Macri. Creo yo, es una opinión personal.
13: No hay encuestas que lo muestren como ganador. Sí, Tato, al PRO y en particular eso a sí. Macri. Muestran que Milei, lo contábamos la semana pasada, solo no gana en primera vuelta.
7: Bueno, y eso les va a permitir negociar. Por ejemplo,
13: la ciudad.
7: Ver si lo dejan a Jorge Macri ser el candidato.
13: Con una candidatura, con una vice de la Libertad Avanza, por
7: exactamente.
13: Ejemplo, hacer un acuerdo en la ciudad, hacer un acuerdo en la provincia, que lo lleva Diego Santilli como candidato, y a nivel nacional el PRO apoyar la reelección de Javier Milei. Eso tiene mucho más sentido.
7: Es así.
13: Dicho esto, la verdad que viene con muchos peros últimamente Macri con respecto al gobierno nacional, viendo siendo muy crítico, no tanto.
7: Es que no le dan bola tampoco, ¿eh?
13: No le han dado bola.
7: No le han dado bola y lo destratan, lo ignoran. Es un problema que me parece que exceden a lo político también.
13: Sí, sí, absolutamente. Hay un argumento que marca, da para más largo, que tiene que ver con la gestión, que es algo que al presidente le enerva mucho cuando Macri dice que falta gestión. Pero la verdad que entre la falta de obras de infraestructura, las dilaciones en las privatizaciones, hasta que se empezó a acomodar el gobierno y la falta de equipos técnicos de la Libertad Avanza, tiene un punto ahí Macri cuando critica sobre todo en marcha de la gestión de un montón de cosas, de la licitación de la hidrovía, hasta un montón de cuestiones vinculadas a la gestión del día a día, me refiero. No algo 100% netamente de rosca política, ¿no? Y ahí es Macri muy crítico.
7: Michael, ¿tu foto del día?
14: Agustina Vega, 14 años.
7: Ay, la chica
14: Fue, las cámaras la tomaron ingresando a la casa de Claudio Barrelier, que había sido pareja de su madre.
7: Sí.
14: Ella 14 años, él 33, con antecedentes penales, y no está. Y otra vez el misterio, y otra vez.
7: Y ya han pasado varios días, ¿no? Pues esto fue el sábado.
14: Días, sí, ayer se me
8: hizo seguridad
14: aquí mismo, estaba con el teléfono con esto, pero hace 5 días. Y la desesperación, naturalmente, de los familiares y la eventualidad de esos pecados o perversiones intrafamiliares, no sé cómo denominarlo, pues una expareja, pero algo pasó ahí, ella no está.
8: Y se la ve entrar y no se la ve salir.
14: Así es.
7: Los temas intrafamiliares han sido siempre un drama mucho más grande de lo que uno se imagina.
14: Sí, absolutamente.
7: Porque
14: no siempre trascienden, ¿no?
7: Muchas veces no trascienden. La mayoría de las veces yo diría que no trascienden y son realmente viajes al infierno, ¿no?
14: Que esto es una ex pareja de la madre. Bueno, está detenido este señor Barrelier con antecedentes, tenía un cargo del municipal.
7: Sí. Pero está bien lo que recordás, porque ayer vino la ministra de Seguridad y estuvo gran parte del programa.
14: Aquí,
7: mientras en la tanda nosotros conversábamos de fútbol, ella estaba mandando mensajitos preguntando con esto, ¿no?
14: Así es.
7: Uruguayo, ¿tu foto del día?
15: Mi foto del día es la de Juanma Cerúndolo, que ha quedado un poco escondida detrás de la lista de la selección argentina, que hoy le ganó y sacó de Roland Garros en segunda ronda nada menos que a Yannick Sinner, el número uno, gran candidato, sin Alcaraz en el medio. La verdad que todo lucía como para que ganara Roland Garros, inclusive Wimbledon, que viene después, tampoco lo tendrá Alcaraz. Venía de barrer con todos los récords habidos.
7: Impresionante.
15: Y por haber en materia de Master 1000, y sin embargo en segunda ronda terminó quedando afuera frente a Yannick Sinner, frente a Juan Manuel Cerúndolo, número 56 del mundo, que arrancó ganando un ATP primero que su hermano, que Francisco, en Córdoba, el ATP 250 de Córdoba hace unos años.
7: Mira.
15: Pero después, naturalmente, la carrera de Francisco ha sido superior a la de Juan Manuel. Lo pongo no solamente por el triunfo, que tiene mucho que ver, como lo planteabas en el arranque del programa, con una cuestión de mareos, con una cuestión física que no pudo soportar el calor.
7: Sí, yo te diría que más que lo ganó Cerúndolo, lo perdió pobre Sinner, que tuvo un problema de salud.
15: Se desplomó físicamente. Ya le había pasado también en algún momento.
7: Sí.
15: No sé si el calor. Hoy he leído crónicas de que a la hora en la que se jugó el partido, París está viviendo días de un calor inesperado para esta época. Y el partido empezó al mediodía, hora de París.
7: Sí, pero Sinner evidentemente tiene más problemas que otros jugadores.
15: En ese tema seguramente sí. La cuestión es que ha dicho Cerúndolo después: mi parte obviamente la hice bien, cumplí, pero no quiero decir que le gané porque fue más un tema de él que mío.
7: Mirá qué bien.
15: Y a mí me parece muy bien esto.
7: Bueno,
15: pongo la foto por el triunfo y por la declaración, porque la realidad es que para un 56 del mundo ganarle a un número uno tan consolidado como Sinner es casi un imposible, o por lo menos muy pero muy difícil. No ha ocurrido tantas veces.
7: Y en vez de cancherearla, dijo la verdad.
15: Él no la cancherea y dice: dice la verdad, aprovechó la oportunidad, supo dónde estaba parado, méritos tiene, porque por más que el otro se cayó y se desmoronó, no te olvides que en el tercer set, ya habiendo ganado los dos primeros, estuvo 5-1 Sinner, más allá de que tuvo el bajón energético, lo aprovechó este Juan Manuel Cerúndolo. Hay que nombrar a Vilas, a Clerc, a Zabaleta frente a Kafelnikov, a Gaudio y a Cañas ganándole a Leighton Hewitt en su momento, a Caleri con el Mosquito Ferrero, a Nalbandian que le ganó a Federer, a Del Potro que le ganó a los tres grandes de este milenio, para tener nombres argentinos que a lo largo de la historia en el último medio siglo le han ganado en algún momento a uno que era número uno del mundo. Bueno, a esa lista se suma Juan Manuel Cerúndolo.
7: Qué lindo, qué bueno, qué bueno. ¿Tu foto del día, agente?
13: Bueno, mi foto del día va a ser la Unión Industrial Argentina, Tato, porque vos hablabas mucho de los festejos del gobierno contra la economía, con datos duros, que uno no tiene por qué discutirlos, pero lo cierto es que es por sectores, y hoy la Unión Industrial Argentina reveló que su informe de abril de la industria, la actividad manufacturera en la Argentina, registró una caída interanual de 0,7% durante el cuarto mes del año, es decir, en abril, y una baja del 0,4% frente a marzo, y el documento que elaboraron los industriales de la Argentina tuvo que los primeros datos disponibles de abril indicaron mayoritariamente una baja con respecto del mes anterior. Entre otros, hablan de el sector automotor, Tato. En el primer cuatrimestre, una caída del 18%.
7: Y sí, bueno, esto es lo que estábamos hablando ya hace mucho tiempo, la Argentina a dos velocidades, ¿no? Con mucho para celebrar, sobre todo en lo macro, o en algunos sectores muy puntuales, y con preocupación sobre todo en la calle, en lo que llamamos la economía más popular o más masiva y demás. Yo voy a poner como foto del día la Cámara de Casación Penal, que hoy, como les decíamos, ordenó y puso otra vez firme la condena y la orden de recupero de bienes, de todos los bienes de Cristina Kirchner y su familia. Son 685 mil millones de pesos lo que tiene que recuperar la justicia. Ustedes dirán, pero ¿qué falta? Si ya hubo 200 millones de fallos. Bueno, yo pregunto exactamente lo mismo, esto ya está recontra firme. Falta que los jueces se animen y que ordenen mandar a primero a mudarla a Cristina, a sacarla de ese lugar, porque no es su casa. Donde está viviendo Cristina, no es su casa. Y los hoteles de Cristina no son de Cristina. Y todo lo que decíamos que era de Cristina ya no es de Cristina. ¿Qué falta? Falta que los jueces tengan el coraje de hacer lo que tienen que hacer y para lo que se les paga. ¿Qué va a hacer? Va a haber que seguir esperando. Ojo, puede ocurrir en cualquier momento, ¿eh? Puede ocurrir en cualquier momento. Se toman una pastilla de coraje los jueces y se empiezan a ejecutar los bienes de Cristina Fernández de Kirchner. Cierra nuestra ronda de imágenes, ¿quién?
13: Luisito Ventura.
7: Vamos, Luis.
13: Así es, ¿cómo estamos, chicos?
7: Y muy, muy tenso leyendo la lista de Scaloni, ¿eh? Muy tenso.
16: Sí, porque, bueno, pues sabés que yo, además de ser periodista, presidente de APTRA, soy director técnico.
7: Claro, por eso. ¿Estás de acuerdo con la lista de Scaloni, Luis?
16: Sí, estoy de acuerdo. Sí.
7: Bueno.
16: Estoy de acuerdo. No, vos pensaste que yo lo iba a insultar o lo iba a criticar. Yo
7: No.
16: Porque él fue alumno mío.
7: Entonces, él aprendió de Luis.
16: Sí.
7: ¿Tenías ese dato, vos, uruguayo?
15: No sé cómo hizo, bueno, clases por la distancia de haber tomado porque vivía en España.
16: Sí, cuando vivía en España, sí. ¿Sabés qué? Antes de lo que fue la pandemia.
15: Aprendiendo por Zoom el fútbol.
16: Por Zoom.
7: De noche, se quedaba aprendiendo tarde, ¿no?
15: Aprendiendo por Zoom puesto el fútbol en estas condiciones.
16: Fue por Zoom, ¿qué te burlas?
15: ¿Sabés
16: por qué?
15: Estoy levantando un centro, medio bajo el centro.
16: Fue por Zoom. Y además porque, bueno, nada, le tapé algunos quilombitos que tenía.
7: ¡No! ¡No!
16: Mediáticos, no, eso, como por ejemplo, ¿por qué el Papu Gómez se alejó de la selección argentina? No, eso no lo voy a contar nunca.
7: ¡Uy!
16: Pero bueno, vamos a ir a... ¿Viste? Yo tengo data. ¿Viste que tengo la papeleta? Que yo no miento, yo no vendo humo como otros, que vienen en helicóptero y se van con el viento. Yo vengo con todo, Bueno, tengo información, chicos.
7: Dale.
16: Porque Maxi López, el ex jugador de fútbol,
7: De Guandanara, ¿no?
16: De Guandanara.
7: Claro, sí.
16: está haciendo una serie de su vida, que se ve en
7: la serie de su
16: así
7: vida.
16: Es
13: apasionante, sí, es apasionante, Luis.
7: Pero se estuvo en la guerra de Vietnam el tipo. ¿Qué pasó?
16: Y se estrenó el primer capítulo de su serie.
7: Uy, compartió
16: con sus seguidores.
8: ¿Tiene nombre en la serie?
16: No importa,
8: sí, la
16: cuestión es que se pasa por YouTube. Sí, y
13: el premium, entonces, Luis.
16: Se hizo eco la noticia porque la primera entrevista que tuvo fue una cita con una nutricionista, porque él quiere bajar de peso. Entonces, en el reality este, en la serie, va a tratar de hacer distintas cosas, además de obviamente hablar de Guandanara y demás. La cuestión es que le confirmó a su nutricionista algunos excesos y también cerró algunos acuerdos, para alimentarse bien. Pero ¿saben lo que contó Maxi López?
7: A ver.
16: Que hasta hace 3 días, hasta hace pocos días, su desayuno eran siempre más o menos 10, 12 huevos para arrancar bien con energía.
7: ¿En serio?
16: 10 y 12 huevos, entre 10 y 12 huevos para arrancar.
8: Nos va a dejar sin huevos a los argentinos.
16: La nutricionista le dijo,
7: mucho.
16: Cuando me dijiste 12 huevos casi me muero. Entonces ahora acordaron que sean más o menos 3 o 4.
7: Claro.
16: Dice que le gusta comer mucho churro, media luna, que le está haciendo honor a la cultura argentina.
7: Y pero va a acordar.
16: Bueno, que le cuesta mucho dejar ciertas cosas. Pero yo te quería preguntar a vos, que sos periodista.
7: Sí, sí, Luis, adelante.
16: Si sabés cuál es la diferencia entre los huevos blancos y los rojos.
7: Qué buena pregunta, la verdad.
16: Es buena.
7: Muy buena pregunta, no sé cuál es la diferencia.
16: Una 10 rascada, más o menos.
7: ¡Ay, qué animal!
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7: Señoras y señores, aquí está, llegó, está depositando el helicóptero en la terraza, como lo hace todos los días que viene. Con mucha información, un maletín lleno de datos.
16: Le cae factura.
7: Se le cae una factura al maletín también.
16: Sí, mirá, es la vele acá.
7: No, no, no diga eso. Bueno, saltó como si fuera un atleta olímpico, desde el ascensor hacia la terraza. Está bajando las escaleras, está entrando a los estudios de Radio Mitre. Hace un poco de lío cuando entra, no les voy a decir que no.
15: ¿Un poco?
7: Bastante lío. Pero ya está aquí con nosotros, con toda la info que los poderosos no quieren que conozcas, nuestro querido agente Spillman.
16: ¡Agente, agente! Gerardo, buenas noches para usted.
7: ¿Cómo anda? ¿Bien? Bien, viene de saco el agente Spillman para los que miran por YouTube.
16: Hoy viene...
7: lo podrán ver.
16: Hoy viene Gerardo de San José 1111.
7: No, de lo de Cristina, del departamento. Uy, cómo deben estar ahí, mamita querida. Hoy la Cámara de Casación confirmó que tienen que... Bueno, ya estaba recontra confirmado. Volvió a confirmar. Está mal dicho, volvió a confirmar.
16: Pero reconfirmó.
7: La justicia argentina te obliga a hablar mal.
16: Sí, sí.
7: Como nunca cumplen lo que tienen que hacer, claro. Volvió a confirmar. En fin.
16: Gerardo, mañana el peronismo de la ciudad con el senador Mariano Recalde.
7: Ah, mirá.
16: La Cámpora está convocando a el edificio, a la puerta del edificio de San José 1111, donde está detenida en prisión domiciliaria la expresidenta Cristina Kirchner.
7: Sí.
16: Porque va a haber una campaña de afiliación allí. Ajá. Una convocatoria a bancar a la jefa, llamémosla así entre comillas, y también para pedir por su, y abro comillas acá, injusta detención. Lo mismo ocurrió la semana pasada.
7: ¿A qué hora es? Porque si tengo, por ahí tengo que suspender el médico mañana.
16: No, es a la tarde. Es a la tarde, está obviamente convocando a los peronistas. Si no está todavía, no estás afiliado al partido, esta es tu oportunidad, nos vemos ahí, dice el senador, que es un hombre muy leal a Cristina Kirchner. Esto ya había ocurrido en Lanús la semana pasada. Hubo una movida pequeña a comienzos de esta semana, también siempre el 25 de mayo en la puerta de Cristina. ¿Y por qué está habiendo movidas vinculadas a una suerte de operativo Cristina Libre? Ajá. Bueno, el 10 de junio se cumple un año desde que Cristina Kirchner tiene prisión domiciliaria.
7: Ajá.
16: Y para el kirchnerismo es un día importante. Por eso en estos días, además de esta convocatoria que estamos contando para mañana,
7: ya está, va a haber cumplir un año.
16: Un año. Dato el 10 ese, de junio. El 10 de junio cumple un año. Ahora bien, ¿qué es lo que en rigor está reclamando el kirchnerismo? Fuera de la idea de que está mal jugada, que tiene que ser libre, que si llega un dirigente peronista a la presidencia tiene que indultarla. Eso es más, te diría, discurso político. En lo concreto, lo que Cristina está dejando hacer es la idea de que aflojen un poco las condiciones en las cuales hoy está detenida. ella cree que está en un régimen muy duro y hay varios pedidos de sus abogados, Tato, sí, para que aflojen sus condiciones de detención. Por eso ella está teniendo un perfil muy bajo. Y después de esa famosa foto que creo que todos se van a acordar, con 9 economistas arriba, sí, sentadas con ella.
7: ¿Te acordás? Bueno, eso la percibieron cuando
16: a partir eso. De eso, Tato, le pusieron restricciones mucho más grandes. De hecho, ella puede recibir solamente 4 horas de visitas a la semana, más allá de sus abogados, sus médicos y sus hijos. Ese es el contexto en el cual Cristina bajó un poco en intensidad de su militancia política, de sus, sí, arengas, de no hay más declaraciones públicas, prácticamente no hay tweets, para intentar negociar con la justicia mejores condiciones.
7: Vamos a hacer una cosa. El agente Spielman, como verán, está picante hoy. Uh-huh. Y está con información que es del día, porque hoy la Cámara de Casación confirmó que le tienen que decomisarlo bien. Falta que alguno se anime y mande a que la saque de ahí, por ejemplo. Tienen que poner en venta los departamentos de Cristina. ¿Mm? Así de simple. Veremos cómo termina la película. El agente Spielman se queda, no se va. Se queda aquí entre nosotros y después el informativo los completa. Dale.
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8: La hora 20:31 minutos, cielo cubierto en Buenos Aires, 13 grados 8 décimos la temperatura. Complica al único detenido por la desaparición de Agostina Vega. La investigación incorporó imágenes de una cámara de seguridad que la muestran ingresando a la vivienda del principal sospechoso. El registro contradice la versión inicial de Claudio Barrelier, quien había declarado que el adolescente se retiró caminando del lugar. Según trascendió, no hay imágenes posteriores que muestren a la joven saliendo de la casa ubicada en el barrio Cofico. Mientras avanzan los rastrillajes y las pericias, familiares, amigos y vecinos realizaron una nueva marcha para reclamar la aparición de Agostina y exigir que se esclarezca el caso. Milei defendió sus proyectos y ratificó el rumbo económico. Durante una exposición ante empresarios, el presidente aseguró que la economía muestra una tendencia de menor inflación y mayor crecimiento.
9: La estabilidad monetaria y el orden macroeconómico en general, si bien son imprescindibles, no son el motor de crecimiento. Porque además heredamos un Estado que no estaba desorbitado solo en sus cuentas, sino también en su legislación. He dicho sea de paso, el crédito nuevamente está creciendo fuertemente. Por lo tanto, cada semana que pase podemos tener un poquito de zigzag en los indicadores, pero la tendencia es clara. Argentina va a un escenario de menor inflación y de mayor crecimiento.
8: Antes de la presentación de Milei, el ministro de Economía, Luis Caputo, había anticipado un año electoral con buenos datos económicos.
10: Muchos esperan un año electoral clásico en Argentina, entonces todos empiezan a querer inculcar, ¿no? ¿Qué va a pasar el año que viene? Porque es un año electoral y en Argentina, en vez de diciembre, y miren lo que pasó en el 2025 y demás. Bueno, creo que va a ser lo opuesto. Exactamente lo opuesto a lo que creen todos, a lo que dicen los periodistas, a lo que cree el mercado y a lo que cree mucha gente. El año que viene va a ser un año electoral absolutamente atípico, porque la economía por primera vez se va a llevar puesta a la política. Eso es lo que va a seguir pasando.
8: Cielo cubierto en la noche de Buenos Aires, 13 grados 8 décimos la temperatura, 85% la humedad.
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1: Seguimos volviendo a casa. Enseguida vamos a hablar con José Gabriel Carvajal de Boca, que juega esta noche. Un partido muy, me decía recién, muy trascendente, ¿no? Muy trascendente.
2: Y es, o clasifica a octavo de final de la Libertadores o cae en Sudamericana. Bueno, sería un fracaso.
1: Y un dato, juega nada más y nada menos que Paredes.
2: Sí, claro.
1: Que está en la lista de los convocados al Mundial.
2: Así es.
1: Se acaba de conocer.
2: Así es.
1: Que no le pase nada a Paredes.
2: Que no se resfríe nada.
1: Que no se resfríe. Pero señoras y señores, ahora volvemos, querido José, pero tenemos que cerrar nuestra visita, la visita del querido agente Spielman, que está aquí con nosotros, que estaba contándonos secretitos del departamento de Cristina, que lo va a perder en cualquier momento.
3: Claro, bueno, con el facho que vos nombrabas recién, Tato, planteábamos que la estrategia de Cristina, Tato, por eso nos pareció tanto en estos días, era bajar la intensidad de sus actividades públicas para intentar negociar con la justicia mejores condiciones en su prisión domiciliaria. Y hablábamos de poder extender la cantidad de horas de visita que tienen por semana, que son solamente cuatro, para que la vayan a ver fuera de los médicos, los abogados y sus hijos, o sea, y su familia. Inclusive, y acaba de venir una polémica, la tobillera. Ella quiere que le saquen la tobillera bajo el argumento de a dónde se va a ir, que ella no se va a fugar y que en todo caso no es necesario. Eso te diría son las dos estrategias que mantienen los abogados y que también llevaron a que
1: ella... ¿Te puedo decir algo totalmente incorrecto, políticamente incorrecto? La verdad que la tobillera no tiene ningún sentido.
3: Es muy fácil de reconocer, si Cristina se va por algún lado, ¿no? ¿Por dónde la sacás? Pero bueno,
1: se va a escapar.
3: Es una discusión. Ella está planteando estas dos cosas, Tato, y en materia política se dejó de meter en cosas muy puntuales como se metía antes. Entonces, por ejemplo, un caso que me contaban hoy, en otro momento hubiese averiguado cómo viene la votación de la zona fría, lo que fue la exclusión, la quita de subsidios de zona fría, cómo votó cada uno de los senadores y los diputados que responden a los peronistas.
1: Claro.
3: Bueno, no está.

0: muy metida en eso. Eso lo tiene muy delegado en diputados con Máximo Kirchner, en senadores con sus dos amigas, Juliana de Tulia y Anabel Fernández Agasti, de la provincia de Buenos Aires y de Mendoza.
1: Te hago una pregunta maliciosa.
0: Por supuesto, Gerardo.
1: ¿Lo tiene delegado o ya no le dan bola?
0: No, yo te diría que lo tiene bastante más delegado. Se está ocupando menos de ese tema. Pide papers, lee cosas, lee los diarios, sigue leyendo los diarios. Lee los diarios papel todavía, y lee los portales. No, yo te diría que se está ocupando menos ella. Le ha dejado de dar pelota. También hay algo de menor liderazgo, es cierto. Bloque de diputados y de senadores peronistas, sobre todo en el Senado, ha disminuido. Es más chico, es mucho más chico de lo que era antes. Y por eso ahí caemos en el último punto de Cristina, que tiene que ver con las candidaturas, ¿no? Del año que viene. Ella obviamente no puede ser candidata porque la justicia no se lo permite. ¿Qué piensa ahí la expresidenta? Bueno, en primer lugar, cree que antes de fin de año el peronismo ya tiene que tener definidas dos o tres candidaturas fuertes a presidente, dos o tres candidaturas importantes. Cree que después del mundial...
1: ¿Antes de este fin de año?
0: Antes de este fin de año ya cree que para diciembre, Tato, tiene que estar plantados dos o tres candidatos importantes del peronismo.
1: Bueno, uno me imagino que es Kicillof.
0: Bueno, el problema de Kicillof, sí, uno es Kicillof, el problema es que sigue muy alejada con Axel Kicillof. Siguen sin hablar, con puentes semirrotos, y ella cree que Axel Kicillof no ha terminado de embanderarse con su idea de que ella tiene que tener mejores condiciones y que está ilegalmente, eso es lo que plantea ella, sí, presa.
1: Lo que pasa es que Cristina cree, como ella siempre fue el centro del universo, cree que todo el mundo está hablando de la prisión, del arresto domiciliario de ella, y Axel Kicillof tiene que gobernar una provincia.
0: Y plantear otras cosas también, ¿no?
1: Claro.
0: Por supuesto. Pero bueno, acá contamos lo que está diciendo Cristina. Para terminar, estuvo con Sergio Uñac, que es senador y fue uno de los pocos peronistas que se lanzó a presidente.
1: Ah, claro,
0: Uñac estuvo pillo de San Juan, ex gobernador de San Juan. Se le va a decir que tenía el apoyo de Cristina. Cristina le dijo, andá para adelante, no le dijo, sos mi candidato. Y lo que está repitiendo en estos días Cristina es que no ve la posibilidad de tener un candidato propio, sino que prefiere un gran acuerdo del peronismo e ir con todos los peronistas que se pueda en contra de Javier Milei, porque ahí ve una posibilidad de que el peronismo vuelva a poder y eventualmente que ella tenga un indulto.
1: O sea que no es verdad que ella lo banca a Uñac.
0: No.
1: No, Uñac, no, no directamente.
0: No directamente. Ella le dijo que avance, que le parece bien la idea que se lance, pero bueno, estuvo pillo ahí el senador en decir que lanzó en off the record que la candidata Cristina no lo es. Cristina no piensa tener un candidato propio, Tato, pero sí ve con preocupación de que el peronismo no se reordene porque ve una posibilidad efectiva de ganarle a Javier Milei. Gerardo, le voy a tener que poner más gasto al helicóptero.
1: Sí, sí, sí.
0: ¿Van a jugar con eso? ¿Cómo van a hacer?
1: Ahora se lo mando a Luis Ventura.
0: Luis, necesito nafta para el helicóptero.
1: Mati, ahora, vale. Él tira nafta todo el tiempo. Porque
0: bueno, tarjetea. Deme nafta, Luis. ¿Cómo
2: tengo nafta en la boca? Ahí te escupo.
0: No seas grosero, Luis. No, usted es un grosero, Luis.
2: Es grosero, soy Mati.
0: Grosero.
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2: Hola, Tatín. Como siempre, de vuelta a casa. Ni todos los días contenta de tenerte. No siempre llamo, pero estoy todos los días escuchándolos. Y muy contenta con la lista de jugadores.
3: Ay, qué linda. Bueno, gracias. Gracias por el mensaje a ella y a todos los que nos llaman, nos participan, nos conversan, nos dan tema, nos critican. Sobre todo lo critican a la gente Spielman y a Luis Ventura, que es lo que corresponde.
4: A mí no me jodan, ¿eh?
3: Ay, pobre Luis. Ya no, venimos. Más mensaje, dale, dale.
5: Pero volviendo a casa, realmente me hace sentir muy bien. Son geniales. Un abrazo enorme de Carlos de Wilde.
3: Gracias, Carlos de Wilde. Qué lindo los mensajes. Bueno, uruguayo, José Gabriel Carvajal. ¿Cómo es? ¿Boca tiene que ganar sí o sí hoy?
6: Boca tiene que ganar, está obligado a ganar para clasificar a los octavos de final de la Copa Libertadores.
3: ¿Contra quién juega?
6: Juega contra la Católica, que es el líder del grupo. Aquel rival al que Boca le ganó de visitante en Chile en el arranque, cuando todo parecía encarrilarse para el Xeneize. Si Boca gana, alcanza a la Católica en puntos, 10 puntos. Pero como le ganó en Chile, le gana aquí, y este es, después de la cantidad de puntos, el segundo punto que hay que tener en cuenta para la clasificación, Boca avanzaría como primero del grupo. Si Boca gana, pero también gana Cruzeiro. Cruzeiro es primero y Boca segundo. Los dos irían a los octavos de final de la Libertadores. Si Boca empata o pierde, se queda afuera de la Libertadores.
3: Pará, ¿si empata se queda afuera?
6: Si empata se queda afuera.
3: Ah, o sea, está obligado a ganar.
6: Está obligado a ganar, porque si empata, llega a 8 puntos. Pongamos que Cruzeiro le pierde con Barcelona, que juega de Ecuador, que juegan de local, Cruzeiro de local, a la misma hora que Boca, pero pierde. También tiene 8 puntos Cruzeiro. Pero como Cruzeiro le ganó a Boca el partido de ida, después empataron acá, se cuenta eso como segundo ítem para la clasificación. Boca está obligado a ganar esta noche, no tiene margen de error para avanzar en la Copa Libertadores de América, sino caerá a la Sudamericana.
3: ¿Qué tema,
6: ¿Qué tema?
3: ¿Qué tema? Por eso, porque yo le preguntaba al uruguayo fuera del aire, che, pero es necesario que juegue Paredes. Y él me decía, porque está en la lista de Scaloni.
6: Claro, sí.
3: Y el mundial empieza en 2 semanas.
6: A la vuelta de la esquina.
3: Pero, claro, se está jugando muchísimo.
6: Se juega la clasificación, que es. Jugar hoy para Boca, hoy la clasificación es casi el año.
3: Claro, y porque sí, te quedas afuera del
6: octavo final de la Libertadores.
3: Es un para Boca. Para todos es un horror. ¿No?
6: Sí, bueno, en la Sudamericana han caído varios. En la Libertadores han tenido más suerte. Clasificó Independiente de Rivadavia con un puntaje extraordinario. Ayer ganó la altura de La Paz. Clasificó Estudiantes de La Plata. Clasificó Platense, que le ganó Corinthians en Corinthians.
3: Claro, claro.
6: Lanús se cayó y el que se puede caer hoy es Boca. Si gana, estará en octavos de final.
3: Bueno, ojalá que gane, más allá de que yo no soy de Boca, todos queremos que los equipos argentinos participen de la Libertadores. Después no sé si todos queremos que gane un equipo de Argentina, porque viste que uno no desea que el rival salga campeón.
6: El hincha de River no quiere que el de Boca.
3: Claro, pero que participe está bueno.
6: El de Independiente y Racing tampoco.
3: No. Sí, yo no quiero que Independiente salga campeón de la Libertadores. No, pero que participen está bueno.
7: Los independientes no queremos que Boca salga campeón, nos morimos.
3: Pero que participe sí,
6: claro.
3: Porque ven los partidos.
6: Sí, no.
7: Te gusta en el caso de que pierda.
6: No, que claro. Sí, te gusta si pierde.
3: Participen y pierdan por goleada. Pero
6: por lo tanto, mejor la garantía de que no participen. Estar seguro.
3: Carolita, contanos que tenías algo ahí, dale.
8: Sí, les quería recordar que en casa el monóxido de carbono puede atacar sin que nos demos cuenta. Sabemos que es un gas que no se ve, que no tiene olor y puede ser muy peligroso.
3: Me encanta que des esta, sí, que hagas esta recomendación. Totalmente. Porque es muy trascendente.
8: Más sí, ahora con las temperaturas que van bajando, pero la presencia del monóxido de carbono se puede evitar. ¿Cómo la evitamos? Bueno, prestando atención, por ejemplo, al funcionamiento de los artefactos a gas en casa. Escuchen esto, si vemos manchas de hollín o llamas que no son azules, pueden estar funcionando mal los artefactos. Si sentimos dolor de cabeza, mareos o náuseas, ahí sí tenemos que actuar rapidísimo. Ventilamos inmediatamente los ambientes y salimos al exterior. revisando siempre los artefactos con un gasista matriculado y verificando también que las rejillas de ventilación estén bien destapadas. Así que ante cualquier duda, por supuesto, pueden llamar al 0800-999-1050 de Metrogas.
3: Muy bien, bien, Carolita, me encanta la recomendación, es muy importante. Che, y de lo que no se está hablando es lo que quedaron afuera de la lista.
6: Y bueno,
3: por ejemplo, Paulo Dybala.
6: Sí, pero Paulo ya estaba afuera porque ni siquiera había entrado, no lo había llamado. O sea, Dybala ya sabía él que estaba fuera del Mundial.
3: Claro,
6: no,
3: está bien.
6: No esperaba bueno, esta confirmación.
3: Pero bueno, Di María quedó afuera. Franco Armani.
6: Franco Armani. En esos sabía. Casos, bueno, ya Montiel y Paredes.
3: Ay, Montiel. Paredes Boca y Montiel River.
7: Independiente aporta uno porque Tagliafico sigue siendo del.
6: Tagliafico.
3: Déjate sí, de echar y que Lautaro de Racing.
4: De León. Ahí viviendo del pasado, vos, Miguel.
3: Claro, qué peor.
4: Los Atléticos de Madrid, José Gabriel, ¿cuántos juegan de titulares de los que lleva?
6: No, en la selección no van a jugar los seis de titular.
3: No, dicen el Atlético.
6: Y en el arquero, todos han tenido titularidad en el último tiempo.
4: Son dos, o sea, medio equipo argentino.
6: Nico González, Almada, Simeone, Musso tuvo, por la lesión del arquero, tuvo muchos partidos de titular. Molina es titular.
3: Musso también es de Racing.
6: Nico González, que ha jugado mucho también.
3: Musso también es de Racing, anotalo.
6: Argentino Junior, en realidad, primero. Nico González.
3: Musso. No, Musso salió de Racing.
6: Salió de Racing.
3: Y era muy bueno como arquero. Y lo vendieron muy rápido.
6: Este semestre en Atlético Madrid.
7: Esta pulseada, recuerdo que Emiliano Martínez salió de Independiente.
6: Salió de Independiente.
3: Madre, pero cuando era pibe, fue.
8: Michael sigue cantando.
3: Sí, era. De hecho, fue de Toto Santoro, ¿no?
6: Sí, de Pepe Santoro. Pero se fue sin jugar en primera.
3: Claro.
6: Fue de inferiores del Arsenal.
3: Exactamente.
4: ¿Y sabe dónde salió Musa? De la pizzería, dale, chicos, hablen en serio.
3: Viste, los de Independencia tienen que agarrar esas cosas.
4: Sí, y vos también.
3: Sí, nosotros también. Vamos a retirarnos hasta mañana, gracias por la compañía. Esto es Volviendo a Casa. Mañana aquí estaremos. Chao.

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placer de saludarlos. ¡Qué noche de copa! No es una noche de copa más. Es una noche de copa de esas que te embriagás o terminás en un zanjón. Y este es el partido de Boca. Cuando la voz del estadio da a conocer la formación de Boca y cada uno de los nombres, no hay cuestionamientos. Hoy hay que alentar, hoy hay que bancar, hoy hay que acompañar, porque Boca se juega la expectativa de la Copa Libertadores de América. Lo que arrancó viento en popa los primeros dos partidos, se le complicó en los últimos tres. Dos ganados, dos perdidos, uno empatado y este del final. Para Boca aquí en la Bombonera, contra un rival que parece accesible. A mí se me cruzan dos sensaciones con la Católica. La primera es que es un equipo endeble, no parece ser complejo para Boca, aunque Boca tiene algunas bajas sensibles e importantes para lo que es el equipo, más allá de